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0: Escuchábamos el bendecido tema No temas de Joel Erazo y queremos continuar programando más lindas alabanzas. Saludos a usted que se encuentra en casita y en nuestra sintonía, a lo mejor llegando después de una larga jornada de trabajo. Si se encuentra ya preparando la cena, le saludamos en esta hora. Bendiga. Se oye una lluvia. Este tema.
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1: Amados oyentes, como usted ha escuchado, el día de mañana, 28 de agosto, estaremos celebrando a nuestro Dios el culto de acción de gracias por nuestro sexto aniversario. Le invitamos para que pueda asistir a partir de las 3 de la tarde. Dará inicio en Iglesia de Dios del Tapesquío Alto. Puede usted el día de mañana unirse a la bendición espiritual que está preparado para todos nosotros, y también pueda estar pendiente nuestros oyentes nacionales e internacionales de nuestra página de Facebook Alfa Omega Jucuapa. Estaremos transmitiendo totalmente en vivo el culto y también a través de las diferentes plataformas como lo es el TuneIn Radio y nuestra página web. Continuamos escuchando este siguiente tema, Sigue Creyendo, de Héctor Fuentes, saludando a mi mamá que está en sintonía en el Amatón.

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1: Consumado es. El sacrificio por el pecado fue consumado. Sus indecibles sufrimientos terminaron. El príncipe de este mundo fue derrotado. Las obras del Padre estaban consumadas. El juicio de Dios había pasado. Las profecías se habían cumplido. Su obra de salvación estaba consumada. Y el camino al cielo está abierto.

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1: Comenzamos mirando lo que es el Espíritu y hablamos de que el Espíritu se encuentra lo que es el soplo de vida que Dios nos dio desde que fuimos formados en el vientre de nuestra madre. Y ahí se encuentra también la conciencia, que es el conocimiento del bien y del mal, para poder de esta manera hacer lo correcto, lo agradable a Dios. Ya viene impregnado en el ser, en el espíritu de toda persona. Y ya una vez que creemos en Cristo, el Espíritu Santo de Dios se une a nuestro espíritu, convirtiéndose en un solo espíritu, el Espíritu Santo con el nuestro, y uniéndose en nuestro ser interior. Entonces hemos estado mirando una de estas funciones principales del Espíritu en la conciencia, el trabajo de la conciencia, la función de la conciencia. Entendemos que el Espíritu también es el que nos da vida físicamente, porque el momento que Dios recoge el Espíritu, la Biblia dice que el Espíritu vuelve a Dios quien lo dio, y el cuerpo vuelve al polvo donde fue formado o tomado. Entonces, cuando Dios recoge su Espíritu, el cuerpo cae muerto, el cuerpo pierde toda vida, pierde todo signo vital, porque lo que lo mantiene con vida es el Espíritu, el soplo de vida de nuestro Dios. Entonces, hemos estado mirando el aspecto del Espíritu, pero hoy vamos a entrar en lo que es el alma. Cuando dice que todo nuestro ser sea hallado, sea santificado por completo, y todo vuestro ser, espíritu, alma y cuerpo, sea guardado irreprensible para la venida de nuestro Señor Jesucristo. Sin reprensión, sin mancha alguna, es el anhelo de Pablo, que así se ha hallado nuestro ser. Entonces, el Espíritu, ya miramos su función. Ahora, el alma. ¿Qué es el alma? El alma es nuestro ser interior. El alma es el verdadero yo. El alma es el centro de nuestras emociones. El alma se compone, podríamos decir, por tres cosas. Dentro de nuestra alma se define por tres cosas. Esto es, por nuestro pensamiento, por nuestros sentimientos y por nuestra voluntad. Las tres cosas más importantes que define nuestra alma son estas tres cosas. Está ahí nuestro pensamiento, está nuestras emociones o sentimientos, y está nuestra voluntad, la capacidad para elegir, para decidir. Esto es lo que compone nuestra alma. Ahora, cuando la palabra dice que todo nuestro ser, espíritu, alma y cuerpo, sea guardado irreprensible para la venida de nuestro Señor Jesucristo, por supuesto que está hablando de esa parte del alma, pensamientos, sentimientos y voluntad. Y hoy quiero comenzar con este primer punto, hablando de lo que es la santidad del alma. ¿Cómo se santifica el alma? Bueno, el alma, si estamos diciendo que se compone por tres cosas, que lo que son tres partes del alma que expresan la función del alma es el pensamiento, son los sentimientos y es la voluntad. Entonces vamos a comenzar precisamente con este aspecto de lo que son los pensamientos, pero analicemos un poquito más de lo que hay en el alma, de lo que sucede en el alma, con lo que batalla el alma, y para ir entendiendo de qué es de lo que tiene que ser santificado el alma. Vamos a Santiago capítulo 1, versículo 12 al 15, y vamos a mirar qué nos dice Santiago en este pasaje, hablando de nuestra alma precisamente.
2: Bienaventurado el varón que soporta la tentación, porque cuando haya resistido la prueba, recibirá la corona de vida que Dios ha prometido a los que le aman. Cuando alguno es tentado, no diga que es tentado de parte de Dios, porque Dios no puede ser tentado por el mal, ni Él tienta a nadie, sino que cada uno es tentado cuando su propia concupiscencia es atraído y seducido. Entonces, la concupiscencia, después que ha concebido, da a luz el pecado, y el pecado, siendo consumado, da a luz la muerte.
1: Esta es la amenaza de nuestra alma. Este es el problema de nuestra alma. De esto es de lo que tiene que ser santificada nuestra alma. Aquí comienza el apóstol Santiago hablando de lo que es el alma, de lo que, con lo que batalla el alma, de lo que radica en el alma, de lo que confronta nuestra alma, de todo aquello que sucede en nuestro interior, en nuestra alma. Entonces, para poder santificar nuestra alma, debemos de conocer a nuestra alma, debemos de saber qué hay en nuestra alma, con qué lucha nuestra alma, a qué se enfrenta nuestra alma, cuáles son la condición de nuestra alma en el interior y con qué batalla. Entonces, el pasaje que leemos en Santiago 1:12 dice: bienaventurado el varón que soporta la tentación, porque cuando haya resistido la prueba, recibirá la corona de vida que Dios ha prometido a los que le aman. Realmente toda tentación reside en el alma. Toda tentación, quien la enfrenta al final de cuentas, es nuestra alma. No es el espíritu el que es tentado, ni siquiera es el cuerpo es el que es tentado. El cuerpo solamente es el vehículo, es la casa donde vive el alma. Pero quien es tentado es ese ser interior, es nuestra alma, es quien es tentado por las concupiscencias. Según el pasaje que tenemos delante, dice que bienaventurado el varón que soporta la tentación. Entonces, cuando el varón o la mujer, el hombre en general, es tentado y soporta la tentación, ahí la está soportando en su alma. Su alma es la que es probada, es la que es tentada, es la que busca ser seducida, es la que busca ser manipulada. Dice: porque cuando haya resistido la prueba, recibirá la corona de vida que Dios ha prometido a los que le aman. Entonces dice: el hombre que soporta la tentación es bienaventurado, porque va a recibir una corona de vida, aleluya, que Dios ha prometido a los que le aman. Esta es la bendición para aquellos que soportan la tentación. Ahora, esta corona de vida se manifiesta de dos maneras o en dos aspectos. Esta corona de vida está hablando, por supuesto, de la vida eterna que recibiremos un día cuando estemos en la presencia del Señor. Por supuesto que está hablando de eso, pero no solamente está hablando de la vida eterna que recibiremos allá en gloria el día que partamos de esta tierra, sino que también está hablando de que mientras estemos en esta tierra, el varón, la mujer que soporta la tentación, recibe la corona de vida. En otras palabras, el que cae en la tentación comienza a perder la capacidad para vivir la vida plena en el plan de Dios. Es decir, comienza a deteriorarse su vida y comienza a perder la facultad para disfrutar la calidad de vida que Dios nos dio para que vivamos en esta tierra. Es decir, el hombre, entre más se hunde en el pecado, entre más cede a la tentación, entre más se entrega al pecado, el hombre va muriendo espiritualmente, va muriendo en su capacidad aún de poder disfrutar todo.

hijo engendrare muchos hijos, aunque un hombre engendrare muchos hijos y viviera muchos años, pero si no se sació de bien, yo digo que un abortivo es mejor que él. En otras palabras, lo que Dios anhela es que tengamos una vida plena, una vida bendecida, una vida satisfecha, una vida llena de bendiciones en su presencia, y esto lo vamos a lograr entre más resistimos la tentación, entre más vencemos la tentación, más tendremos la facultad para disfrutar lo que Dios nos ha dado, lo que Dios nos ha concedido. ¿Sí me explico? Pues, ¿qué nos ha dado Dios? Dios nos ha dado tantas cosas lindas. Dios nos ha dado una familia, pero muchos no pueden disfrutar de la familia, porque si ceden a la tentación y andan en pecado aquí y andan en pecado allá, el pecado nos priva de la facultad para disfrutar lo que Dios nos ha concedido. Podremos tener dinero, pero una cosa es tener dinero y otra cosa es disfrutar el dinero que Dios nos da. No podemos disfrutar el dinero si no tenemos la facultad para disfrutar de ello. Y la facultad nos la da Dios. Y cuando nos la da, entre más vencemos la tentación, entre más vencemos todo aquello, más facultad tendremos para gozar lo poquito o lo mucho que tendremos. La comida, los alimentos, poquito o mucho, sean alimentos muy caros, muy especiales, o sean alimentos sencillitos, pero si tienes la facultad para disfrutar de ellos, gozarás la vida en plenitud, agradecerás a Dios, bendecirás a Dios, te gozarás, porque Dios te da esa facultad, esa corona de vida, para poder disfrutar lo que Dios nos ha concedido. La Biblia dice que hay camino que al hombre le parece derecho, pero su fin es camino de muerte. Dice que aún en la risa tendrá dolor el corazón, y el término de la alegría será congoja. O sea, lo que parecía alegría, el disfrutar del placer, el ceder a la tentación, el gozar y disfrutar de todo lo que el mundo ofrece, dice, parece alegría, pero será congoja. Aún en la risa tendrá dolor el corazón, no habrá una satisfacción real. Es un camino que parece de vida, pero es de muerte. Solamente hay un camino de vida, y Cristo dijo, yo soy el camino, y yo soy la verdad, y yo soy la vida, y nadie viene al Padre si no es por mí. Comprendemos, mis hermanos. Entonces, el alma se deteriora, el alma se corrompe, el alma se envicia, el alma es trastornada y afectada por el pecado, y en ese proceso, cediendo a la tentación, es cuando pierde su facultad para disfrutar aquello que Dios creó para él. Aquello que Dios creó para él. Pero cuando el hombre se mantiene en la voluntad de Dios, en el plan de Dios, es cuando más capacidad tiene para disfrutar todo lo que Dios creó para él. Ya vamos a ir mirándolo como vamos avanzando. El versículo 13 dice: cuando alguno es tentado, no diga que es tentado de parte de Dios, porque Dios no puede ser tentado por el mal, ni él tienta a nadie, sino que cada uno es tentado cuando de su propia concupiscencia es atraído y seducido. Este es el problema con el que batallamos. Este es el problema en nuestra alma. Nuestra alma se manchó con el pecado. Venimos con la semilla del pecado en nosotros. Venimos desde nuestros padres, Adán y Eva, heredando el pecado que ya traemos desde allá. Ya viene en forma de semilla ese pecado. Aunque usted mire al bebé muy inocente, muy hermoso, muy lindo, pero ya dentro de él trae esa semilla del pecado. El padre y la madre no necesitan necesariamente enseñarle a un niño a pecar, a robar, a mentir, a enojarse, a maldecir, a hacer cosas malas. Muchas veces papá y mamá luchan porque no haga esas cosas el niño, y quieren instruirlo y enseñarle a hacer lo bueno, pero el niño solito aprende a hacer lo malo. Sin que nadie le enseñe, él solito aprende a hacer lo malo. Papá y mamá le dirán, no haga lo malo, no haga aquello, pero él solito aprende a hacer lo malo. ¿Por qué? Porque ya traemos allá adentro esa tendencia, esa naturaleza. Ya traemos el pecado en nuestra alma de esa manera.

0: Y es con lo que batallamos constantemente. Por eso dice, cuando alguno es tentado, no diga que es tentado de parte de Dios. O sea, que Dios es el que lo tentó. Dios dice, yo no tengo nada que ver con eso. Porque Dios no puede ser tentado por el mal, ni Él tienta a nadie. Entonces, cuando una persona es tentada, no es Dios. Dios no está en el asunto. Dios no está interesado en ponerte una tentación. Dios no está interesado en decir, lo voy a tentar a ver si soporta o a ver si cae. No, Dios no está involucrado en nada de eso. Dice, yo no tiento a nadie, ni puedo ser tentado por el mal. Entonces, ¿cómo somos tentados? Versículo 14, sino que cada uno es tentado cuando de su propia concupiscencia es atraído y seducido. Su propia concupiscencia. Esa palabra propia es lo que hay dentro de él. Propia es el pecado que ya está en forma de semilla en su alma. El salmista lo dice de esta manera, David, en el Salmo 51, él dice, en pecado he sido formado y en pecado me concibió mi madre. O sea, desde que fui concebido ya venía manchado con el pecado. Y en pecado me concibió mi madre y en pecado también fui formado. De por sí ya traigo el instinto por dentro y por fuera aprendí muy rápidamente de la gente, de los amigos, de los vecinos, de diferentes personas, de la sociedad. Rápidamente aprendí a hacer lo malo. Entonces dice, cada uno es tentado cuando de su propia concupiscencia es atraído y seducido. Entonces nadie le eche la culpa a Dios de que somos tentados por Dios, porque Dios no está involucrado en el asunto. Entonces, ¿quién está involucrado? La base y el fundamento de nuestra tentación está dentro de nosotros. Está dentro de nosotros. Somos tentados por lo que hay dentro de nosotros. Es decir, lo de afuera. Alguien dirá, no, yo soy tentado por lo que está afuera. Yo soy tentado por lo que veo, por lo que está aquí, por lo que está allá. Y aparentemente sí, pero en realidad no. Déjeme y le pongo un ejemplo sencillamente. Si usted, por ejemplo, nunca ha usado droga y no le atrae la droga y no le simpatiza la droga, le pueden ofrecer droga y usted puede decir, no, no quiero, sencillamente no me atrae, no es mi debilidad y no necesito eso, y no va a batallar para simplemente decir, no quiero eso. ¿Por qué razón? Porque eso no es con lo que batalla usted internamente. Pero hay otra cosa diferente. A lo mejor es el alcohol, a lo mejor es la mujer ajena, a lo mejor es el hombre ajeno, a lo mejor es alguna otra cosa en su vida, el dinero, a lo mejor es el poder, a lo mejor es el anhelo de fama, a lo mejor es el querer ser reconocido, etcétera, etcétera. Diferentes cosas son con las que batallamos, y cuando estas se presentan en nuestro exterior es donde el enemigo viene a tentarnos, pero ya batallamos con aquello en el interior. Entonces el problema comienza en el interior, sino que cada uno es tentado cuando de su propia concupiscencia es atraído y seducido. ¿Dónde está la concupiscencia? La concupiscencia está en el alma. La concupiscencia son los malos deseos, si usted quiere, son las pasiones desordenadas. Dios puso pasiones en todo el ser humano y de una manera correcta y sana las podemos desarrollar. Pero cuando esas pasiones se desordenan, entonces a las pasiones desordenadas Dios les llama concupiscencia. Y de ahí es donde somos atraídos, de ahí es donde somos seducidos. Dice, entonces la concupiscencia, después que ha concebido, da a luz el pecado, y el pecado siendo consumado, da a luz la muerte. Tres pasos. La concupiscencia es todo aquello con lo que todos batallamos en nuestra alma. Deseos de una forma y de otra que brotan, que se desordenan en nuestro ser. Y esos deseos, cuando les damos lugar, después que la concupiscencia ha concebido, da a luz el pecado. O sea, sale el pecado, florece el pecado. Y una vez que el pecado sale, entonces, siendo consumado el pecado, da a luz la muerte. Este es el proceso de la destrucción de nuestra alma, de la corrupción de nuestra alma. Y es lo que Dios no quiere. Dios quiere que nuestra alma sea santificada. ¿Cómo va a ser santificada nuestra alma? ¿Cómo puede ser ordenada nuestra alma? Porque la concupiscencia, en pocas palabras, es el desorden en nuestro interior. Ahí de eso es de lo que se vale el enemigo para dañarnos y destruirnos. Por eso cuando nosotros nos preocupamos solo de lo de afuera, pero no nos preocupamos de lo de adentro, y esa es una de las tácticas más grandes del enemigo. No te preocupes por lo de adentro, que al cabo nadie sabe lo que hay en tu interior. Nadie sabe lo que estás pensando, nadie sabe lo que sientes, nadie sabe nada de lo que se mueve en tu interior. Tus pensamientos, ¿quién los conoce? Nadie sabe lo que tú estás pensando y deseando. Tu corazón, tu alma, ¿qué está deseando? Nadie sabe lo que hay en tu corazón, tus deseos, tus pasiones. Así que no te preocupes, al fin y al cabo nadie se da cuenta porque está en tu interior. Ese es un error grandísimo. ¿Por qué razón? Porque primeramente Dios sabe lo que hay en tu interior. Y no solamente que Dios sabe, sino que el enemigo también estudia la vida del hombre. El enemigo no es omnisciente. El enemigo no conoce los pensamientos de una persona, pero lo llega a conocer de una manera bastante grande. Porque imagínese usted, el enemigo asigna demonios desde que el bebé aún ni siquiera ha nacido, para buscar destruir esa vida. Quiere decir que la vida de un bebé desde que nace está siendo supervisado, está siendo monitoreado por el enemigo. La Biblia dice que el enemigo está como un león rugiente acechando, y allí está monitoreándolo. ¿Qué va aprendiendo el bebé? ¿Qué va conociendo? Se convierte en un niño. ¿Y cuáles son los instintos, las tendencias, los gustos? ¿Qué es la mentira que dice? ¿Cuáles son las cosas que le atraen? Se convierte ahora en un jovencito, un adolescente. Lo sigue estudiando, lo sigue monitoreando. El enemigo llega a conocer a una persona mejor que los mismos padres. ¿Por qué razón? Porque lo estudia desde que nace. Lo va mirando cada paso que da. Conoce cada debilidad. Conoce sus tendencias. Conoce sus atracciones. Conoce todo. No porque conozca su interior como tal, sino porque lo ha estudiado de una manera muy profunda y muy detallada. ¿Sí me explico? Es como que usted, ¿verdad?, invisiblemente pudiera mirar a una persona desde que se acuesta hasta que se levanta, posiblemente monitoreándolo con cámaras, y que lo pudiera seguir en cada instante de su vida sin que él o ella se diera cuenta. Usted aprendería todo de aquella persona. Usted sabría sus debilidades, usted sabría sus tendencias, usted sabría sus vicios, usted sabría todo lo que hace aquella persona, porque lo va siguiendo, lo va estudiando, lo está monitoreando día y noche. Eso es lo que hace el enemigo con el hombre, con la persona. Por eso nos hace creer que él conoce lo que hay en nuestro interior, aunque realmente no lo conoce porque conozca nuestro interior, pero lo conoce por nuestras tendencias, por nuestras acciones, por nuestras palabras, por nuestra conducta, por todo aquello que tenemos en nuestra vida. Entonces, cuando el enemigo nos conoce también, sabe cómo tentarnos, sabe cómo provocarnos, sabe cómo seducirnos, sabe cómo manipularnos, sabe todo acerca de nosotros. Por eso, si nosotros solos tratamos de enfrentar la tentación, vamos a caer, vamos a perder la batalla. La única manera de poder vencer es con Cristo a nuestro lado. Él es el que nos ayuda a vencer toda tentación, a vencer toda lucha, a vencer toda prueba. Él es el único que nos da la victoria. Fuera de Él vamos a caer, vamos a ceder aquello, porque repito, el enemigo conoce demasiado bien nuestras debilidades, nuestras tendencias. Necesitamos a Cristo en nuestra vida para ayudarnos. Entonces, versículo 14, sino que cada uno es tentado cuando de su propia concupiscencia es atraído y seducido. Cada uno de su propia concupiscencia. es atraído y seducido. Entonces la concupiscencia, después que ha concebido, da a luz al pecado, y el pecado, siendo consumado, da a luz la muerte. Este es el desarrollo de una persona, ¿verdad? Cuando va cediendo, cuando por su concupiscencia comienza a ser tentado y cede aquello, y después que la concupiscencia ha concebido, da a luz el pecado, y después el pecado, siendo consumado, da a luz la muerte. Esta es la manera como nuestra alma se contamina, se deteriora. Es como nuestra alma se ensucia. Todo comienza por nuestra concupiscencia. Entonces, ¿nuestra concupiscencia qué es? Son nuestras pasiones desordenadas. No le digamos a Dios: quítame, Señor, estas pasiones. No, porque las pasiones Dios las integró en nosotros. Son parte de nuestro ser. Nos hizo seres emocionales, seres sentimentales. Es parte de nuestro ser. Todos tenemos sentimientos, emociones, y eso no es malo en sí. El problema es que se desordenen. El problema es que se desenfrenen, que no tengan control nuestras pasiones, nuestras emociones. Ahí es donde es afectada la persona. Pero si uno le pide al Señor: Señor, ordena mis pasiones con tu palabra, con tu Espíritu Santo, ordena mis pensamientos, ordena mis deseos, el Señor le ayudará a tomar control de todo aquello que uno no puede controlar por sí mismo, todo aquello que está fuera del control de uno mismo. El profeta Jeremías lo dice usando otra ilustración, y él dice que el corazón es engañoso y perverso más que todas las cosas. Dice: ¿quién lo conocerá? Solo Dios. El corazón nos engaña, el corazón es perverso, es engañoso. Cuando hablamos del corazón, estamos hablando de los sentimientos, de las emociones, y dice: esto es perverso, esto nos engaña. ¿Pero por qué nos engaña? ¿Cómo es que nos engaña nuestro propio corazón? Porque manipula nuestras emociones, porque manipula lo que son las tendencias, las tentaciones, fácilmente por querer experimentar las tentaciones que se miran atractivas, que se miran muy agradables, te dice, te convence, nos convence y nos dice: no hay problema, no va a pasar nada, todo va a estar bien, no va a haber consecuencias, no va a haber muerte, no va a haber nada malo, nadie se va a dar cuenta, nadie lo va a saber, y nos comienza a aconsejar. Pero el Espíritu Santo de Dios es mayor que nuestro corazón. Nuestro corazón nos miente con el fin de probar, de experimentar, de hacer, de deshacer. Pero el Espíritu Santo de Dios es el que nos convence de pecado y nos dice: eso no está bien, sigue el camino de la justicia, sigue el camino de la verdad, sigue el camino que me agrada, porque solamente de esa manera vas a encontrar vida, vas a encontrar paz. Entonces nuestras emociones, nuestros sentimientos, nuestra concupiscencia se desordena, y eso es lo que afecta a nuestra vida. Es la razón por la que somos tentados fácilmente, seducidos, manipulados, y cedemos al pecado y concebimos, damos a luz el pecado, y el pecado, siendo consumado, da a luz la muerte. Ese es el proceso y es la manera. ¿Dónde comienza todo este problema? Todo este problema de la concupiscencia comienza en la mente. En la mente, el pensamiento. Ahí comienza todo lo que es el problema de la concupiscencia. Si la persona le abre su pensamiento, le abre su mente y deja entrar el pecado a la mente, muy pronto el pecado estará bajando al corazón, a los sentimientos, a las emociones, y muy pronto estará tomando control de nuestra voluntad, impulsándonos a hacer lo que no debemos, lo que no quiere Dios que hagamos, porque nos va a traer consecuencias graves. Entonces nosotros debemos de refrenar nuestro corazón, de decir: Señor, ayúdame a controlar mi corazón. Mi corazón me engaña, me seduce, me manipula por lo que es la concupiscencia que hay dentro de él, y por un pensamiento negativo que dejé que entrara a mi mente, de ahí se bajó al corazón y de ahí está queriendo controlar mi voluntad. pero dame la gracia, dame la fuerza para que por tu palabra se ordene mi corazón, por tu Espíritu Santo se ordenen mis pasiones, mis pensamientos, y yo pueda alabarte, glorificarte y servirte con toda libertad como tú quieres que yo lo haga. Bendito el nombre del Señor. ¿Dónde enfrentamos nuestra primera batalla? Nuestra primera batalla, el campo de batalla, es la mente. Es donde enfrentamos a nuestro enemigo, es donde comenzamos a confrontar esas tentaciones. Primeramente es en la mente. De ahí pasan al corazón y de ahí se manifiestan a nuestra voluntad. Vayamos ahí mismo a Santiago capítulo 4, versículo 1 al 4. Veamos qué dice la palabra. Recuerde Santiago capítulo 4, versículo 4.
1: ¿De dónde vienen las guerras y los pleitos entre vosotros? ¿No es de vuestras pasiones, las cuales combaten en vuestros miembros? ¿Codiciáis y no tenéis? ¿Matáis y ardéis de envidia y no podéis alcanzar? ¿Combatís y lucháis, pero no tenéis lo que deseáis porque no pedís? ¿Pedís y no recibís porque pedís mal para gastar en vuestros deleites? ¿Oh almas adúlteras, no sabéis que la amistad del mundo es enemistad contra Dios? Cualquiera, pues, que quiera ser amigo del mundo se constituye enemigo de Dios.
0: Qué tremendo, ¿verdad? Aquí nos habla directamente de esa batalla en nuestra alma. ¿Qué sucede en nuestra alma? Aquí lo pone Santiago, lo amplía más formalmente a como lo está diciendo en el capítulo 1. Ahora sigue en el capítulo 4 diciendo: ¿de dónde vienen las guerras y los pleitos entre vosotros? Ya no es solamente una tentación a la que podemos ceder en un sentido de el pecado en forma de una droga, del alcohol, en forma de la mujer ajena, en forma de cosas por el estilo, sino que ahora pregunta: ¿de dónde vienen las guerras y los pleitos entre vosotros? ¿No es de vuestras pasiones, las cuales combaten en vuestros miembros? Entonces, ahora la ilustración, la presentación que está haciendo Santiago es que hay una tentación, no solamente a pecar de esa manera como mirábamos en el capítulo 1, sino ahora también a batallar en nuestro interior, a tener una lucha en nuestro interior, siempre con pleitos entre nosotros, con guerras entre nosotros, con batallas interiores en nuestro ser, donde nos lleva aquello en una perturbación emocional y espiritual que nos afecta de diferentes formas y en diferentes aspectos. Por eso dice: ¿de dónde vienen las guerras y los pleitos entre vosotros? Pregunta: ¿no es de vuestras pasiones? Entonces ya no le llama concupiscencia acá, sino que acá le llama pasiones. ¿No es de vuestras pasiones? Sí, de ahí es, de nuestras pasiones. ¿Qué es nuestra concupiscencia? Nuestras pasiones desordenadas, fuera de orden. Todo lo que está fuera de orden afecta nuestra vida, destruye nuestro caminar, perjudica de diferentes maneras nuestro caminar. Por eso pregunta y dice: ¿de dónde vienen las guerras entre nosotros, los pleitos entre nosotros? ¿No es de vuestras pasiones, las cuales combaten en vuestros miembros? Nos habla de esa lucha, de esa batalla. De esta manera lo presenta la Escritura, de una manera formal. Amén. ¿De dónde vienen las guerras entre vosotros? ¿No es de vuestras pasiones, las cuales combaten en vuestros miembros? Entonces hay una batalla, hay una guerra, hay una lucha en nuestro interior. Estas pasiones combaten en nuestros miembros, combaten en nuestra naturaleza, combaten en nuestro interior. ¿Y por qué combaten? ¿Qué es lo que están haciendo al combatir? Al combatir, lo que están buscando hacer es precisamente el buscar llevar nuestra vida en la dirección opuesta a la voluntad de Dios, en la dirección incorrecta, en aquello que no agrada a Dios. Allí es donde combaten en nuestros miembros estas pasiones, estas luchas, estas cosas que están en nuestro interior. Versículo 2 dice: codiciáis y no tenéis, matáis y ardéis de envidia y no podéis alcanzar. Combatís y lucháis, pero no tenéis lo que deseáis, porque no pedís. Pedís y no recibís, porque pedís mal, para gastar en vuestros deleites. Oh almas adúlteras, ¿no sabéis que la amistad del mundo es enemistad contra Dios? Cualquiera, pues, que quiera ser amigo del mundo, se constituye enemigo de Dios. Entonces, aquí nos habla más directamente el inicio, el problema que reside en nuestro interior. Una batalla en nuestro interior, una guerra en nuestro interior, un pleito en nuestro interior, en nuestras propias pasiones, las cuales combaten en vuestros miembros. Allí se encuentra esa lucha queriendo controlarnos, queriendo manipularnos, nuestros pensamientos, nuestras emociones, nuestra voluntad, batallando en nuestro interior, batallando entre sí, dentro de sí. Allí está esta guerra llevándose a cabo. Y vamos nosotros a enfrentar esta batalla en nuestro interior, nuestros pensamientos diciendo, pero mira, piensa lo que vas a hacer, pero mira, esto no es correcto. Nuestras emociones diciendo, es que yo quiero probar, yo quiero hacer, yo quiero experimentar, y buscando manejar y controlar nuestra voluntad. De alguna manera, esta batalla se realiza adentro de nuestro ser, en nuestro interior. Y por eso dice el versículo 2, codiciáis y no tenéis, matáis y ardéis de envidia y no podéis alcanzar, combatís y lucháis, pero no tenéis lo que deseáis porque no pedís. Pedís y no recibís porque pedís mal para gastar en vuestros deleites, oh almas adúlteras. No está diciendo, oh cuerpos adúlteros. El adulterio de un cuerpo es obviamente cuando una persona es infiel a su cónyuge y se une a otra pareja. Ahí miramos el adulterio físico, pero aquí no está hablando necesariamente de un adulterio físico. Está hablando del adulterio del alma, o almas adúlteras. ¿Cómo adultera nuestra alma? ¿Cómo es que peca nuestra alma? ¿No sabéis que la amistad del mundo es enemistad contra Dios? Cualquiera, pues, que quiera ser amigo del mundo, se constituye enemigo de Dios. Qué tremendo, ¿verdad? Entonces, el adulterio del alma es cuando se va tras un amante teniendo su propio marido. ¿Quién es el marido de nuestra alma? El marido de nuestra alma es Cristo Jesús, es nuestro Dios, es nuestro Salvador. Con Él tenemos un compromiso, con Él hemos hecho un pacto, a Él hemos abrazado como Señor, en Él hemos creído con todo nuestro corazón. Entonces, ahí es donde está nuestro compromiso genuino y auténtico. Pero ¿qué es lo que pasa con nuestra alma? Dice, ¿no sabéis que la amistad del mundo es enemistad contra Dios? Nuestra alma se va con un amante, y este amante es el mundo. El mundo es el amante con quien nuestra alma adultera. Y esta nuestra alma adultera con el mundo a través de los deseos de la carne, de los deseos de los ojos y de la vanagloria de la vida. Todos los deseos de la carne, lo que queremos hacer, todos los deseos de los ojos, lo que queremos tener, y la vanagloria de la vida, lo que queremos llegar a ser en la vida. Cuando nosotros somos tentados de esta manera por el mundo, y nos seduce el mundo y nos manipula y nos convence de participar de aquello, entonces dice el Señor, ¿no sabéis que la amistad del mundo es enemistad contra Dios? Cualquiera, pues, que quiere ser amigo del mundo, se constituye enemigo de Dios. Esta batalla la tenemos que librar para que nuestra alma se santifique. El no ceder a la tentación, yéndonos al mundo, al pecado, a los deseos de la carne, a los deseos de los ojos y a la vanagloria de la vida, sino el servir a Cristo con todo nuestro corazón, con todo nuestro ser, nuestro espíritu, alma y cuerpo sean guardados irreprensibles hasta la venida de nuestro Señor Jesucristo. Ahí es donde debemos de estar, de inclinar nuestra alma para poder de esta manera servir al Señor con libertad. Amén, mis hermanos. Avancemos un poquito más y veamos qué dice la palabra del Señor. Veamos qué dice Proverbios capítulo 6, versículo 6 y 7.
1: No comas pan en el, con el avaro, ni codicieis sus manjares, porque cuál es su pensamiento en su corazón, tal es el que come, bebe y dirá, mas su corazón no está contigo.
0: ¿Qué nos está diciendo la palabra en este pasaje? Porque cuál es su pensamiento en su corazón, tal es él. Como el hombre es en su pensamiento y en su corazón, tal es él. El hombre es lo que es por dentro, no lo que aparenta ser por fuera. ¿Qué es lo que define al hombre? ¿Quién es el hombre? ¿Qué clase de hombre es? ¿Cómo es el hombre? Lo que lo define es su pensamiento y su corazón. Lo que hay en su pensamiento y lo que hay en su corazón. Porque cuál es su pensamiento en su corazón, tal es él. Lo que va a definir lo que es la vida del hombre es lo que hay en su pensamiento y lo que hay en su corazón. No son las cosas de afuera, no es a qué universidad fue, qué tanto estudió, cuánto dinero tiene, qué tan famoso es, qué tan bien parecido es. Nada de eso va a definir quién es esa persona. Lo que va a definir quién es la persona es lo que hay en su pensamiento, lo que hay en su corazón, tal es él. Porque cuál es su pensamiento en su corazón, tal es él. Entonces nosotros no somos lo que vestimos. Podemos vestir elegantes, podemos vestir la mejor ropa, oler del mejor perfume, tener la mejor presentación posible, mirarnos elegantes, mirarnos impecables. Pero la cosa no es que cómo nos miramos por fuera, qué apariencia tenemos por fuera. La cosa es qué hay por dentro, qué hay en nuestra mente, en nuestro pensamiento y en nuestro corazón. Lo que hay adentro de nosotros es lo que determina y define quiénes somos. Es lo que determinará qué será de nuestra vida, qué haremos en nuestra vida, qué camino seguiremos, dónde terminaremos, qué clase de hombre seremos, qué clase de mujer seremos. Un hombre perverso, un hombre avaro, un hombre mentiroso, un hombre etcétera, etcétera. O un buen hombre con un buen corazón, con un buen pensamiento, recto, íntegro, justo, obediente. ¿Qué clase de persona serás o eres? No es lo de afuera lo que lo determina, es lo de adentro, tu pensamiento y tu corazón. Porque cuál es su pensamiento en su corazón, tal es él. Así es el hombre como es por dentro. Lo que hay dentro de él es la verdad real de su ser, es su identidad real, lo que hay dentro de él, no lo que hay fuera de él. Entonces, alguien puede aparentar por afuera ser una buena persona, ser una persona muy educada, una persona pudiente, con dinero, con poder, respetada por la sociedad. Puede tener muchos atributos humanos, pero si dentro de su corazón y de su pensamiento hay perversión, hay maldad, hay cosas desagradables a Dios, ese no es un buen hombre. Esa persona es una persona mala, porque lo que hay en su corazón es lo que determina quién es él o quién es ella. Por tanto, lo que debemos de cuidar nosotros por encima de la presentación externa es la presentación interna. Un corazón humilde, un corazón noble, un corazón puro delante de Dios, para que de esta manera seamos estimados como personas agradables a Dios, hombres y mujeres rectos delante de Dios, que aman a Dios, que agradan a Dios, porque es lo que hay dentro del corazón. Amén, mis hermanos. Eso es lo que definirá quiénes somos, lo que hay en nuestro interior, en nuestro corazón. A lo mejor en algunas personas hay algo en su corazón y todavía no sale en forma de acción. Todavía no se ha manifestado aquella acción, aquel acto, pero ya está en el corazón. Dios dice, hijo, cuida lo que hay en tu corazón, porque eso es lo que determinará quién eres tú, qué clase de hombre o de mujer eres tú, qué futuro te espera, dónde terminarás en esta vida y dónde terminarás en la eternidad. ¿Qué hay en tu corazón? Amén. Proverbios capítulo 6, versículo 17, ahí enseguida.
1: Seis cosas aborrece el Señor y aún siete abomina su alma: los ojos altivos, la lengua mentirosa, las manos derramadoras de sangre inocente, el corazón que maquina pensamientos inicuos, los pies presurosos para correr al mal, el testigo falso que habla mentiras y el que siembra discordia entre hermanos.
0: Aquí nos da una lista de algunas cosas que aborrece el Señor. El versículo 16 dice: seis cosas aborrece el Señor y aún siete abomina su alma. Y comienza con los ojos altivos. La soberbia, la altivez es algo que detesta Dios, que no puede soportar. Luego de ahí dice la lengua mentirosa. Todo esto que habla aquí el Señor, ojos altivos, lengua mentirosa, todo es el fruto de lo que hay dentro del hombre. Todo es el fruto del pensamiento que hay en el hombre y de lo que hay en su corazón. Porque cuál es su pensamiento en su corazón, tal es él. Entonces, los ojos altivos son el fruto de lo que hay en el corazón y en el pensamiento del hombre. La lengua mentirosa, lo que habla, es el fruto de lo que hay en el corazón y en el pensamiento del hombre. Las manos derramadoras de sangre inocente, de igual manera, son ese fruto de lo que hay en el interior. El corazón que maquina pensamientos inicuos. El corazón que maquina pensamientos inicuos, esto es abominación, lo aborrece el Señor. El corazón que maquina pensamientos inicuos, nosotros debemos de cuidar, dice Proverbios 4:23, sobre toda cosa guardada, guarda tu corazón, porque de él mana la vida, aleluya. Guarda tu corazón por encima de todo lo demás, por encima de tu ropa, de tu cuerpo, de tu carro, de tu casa. Guarda tu corazón por encima de lo más valioso de que puedes tener en tu casa, joyas, oro, plata, lo que sea. Guarda tu corazón más que eso, porque de él mana la vida. El corazón que maquina pensamientos inicuos lo aborrece el Señor. Los pies presurosos para correr al mal los aborrece el Señor. El testigo falso que habla mentiras lo aborrece el Señor. Y el que siembra discordia entre hermanos lo aborrece el Señor. Todas estas cosas son el fruto de lo que hay en el pensamiento y en el corazón del hombre. El fruto sale en forma de ojos altivos, de lenguas mentirosas, de manos derramadoras de sangre inocente, de corazones que maquinan pensamientos inicuos, de pies presurosos para correr al mal, de testigos falsos que hablan mentira y que siembran discordia entre hermanos. Todo esto comienza por adentro, en un pensamiento. Todo esto comienza en forma de pensamiento en el corazón del hombre, porque cuál es su pensamiento en su corazón, tal es él. Avancemos en nuestro tema. Veamos qué nos dice la Escritura. Efesios capítulo 4, versículo 17 en adelante, 17 al 24, y veamos con una lupa más internamente la condición del alma.
1: Esto pues digo y requiero en el Señor, que ya no andéis como los otros gentiles que andan en la vanidad de su mente, teniendo el entendimiento entenebrecido, ajenos a la vida de Dios por la ignorancia que en ellos hay, por la dureza de su corazón, los cuales, después que perdieron toda sensibilidad, se entregaron a la lascivia para cometer con avidez toda clase de impureza. Mas vosotros no habéis aprendido así a Cristo, si en verdad le habéis oído y habéis sido por él enseñado conforme a la verdad que está en Jesús. En cuanto a la pasada manera de vivir, despojaos del viejo hombre que está viciado conforme a los deseos engañosos, y renovaos en el espíritu de vuestra mente, y vestíos del nuevo hombre creado según Dios en la justicia y santidad de la verdad.
0: El pasaje nos habla primeramente el apóstol hablando, pero inspirado por Dios, esta es la voluntad de Dios. Esto pues digo y requiero en el Señor. Esto es lo que Pablo ponía como base, como fundamento importante en la vida del cristiano. Que ya no andéis como los otros gentiles, como la gente que no conoce a Dios, que andan en la vanidad de su mente. Andan en la vanidad de su mente. Cuando una persona anda en la vanidad de su mente, su vida va a ser una vida desordenada. Porque cuál es el hombre en su pensamiento, tal es él. Lo que llega a pensar, la mentalidad que llega a abrazar, así va a ser, ese tipo de hombre va a ser. Eso es lo que va a formar, eso es lo que va a moldear la personalidad de tal persona, lo que es la mentalidad que abraza. Por eso dice: ya no quiero que anden en la vanidad de su mente, teniendo el entendimiento entenebrecido, el entendimiento torcido, extraviado, desviado de la voluntad de Dios, ajenos a la vida de Dios por la ignorancia que en ellos hay, por la dureza de su corazón, los cuales, después que perdieron toda sensibilidad, se entregaron a la lascivia para cometer con avidez toda clase de impurezas. Se entregaron a la lascivia, pasiones desordenadas, se degradaron, se entregaron sin restricción, sin freno alguno, simplemente se entregaron para cometer con avidez toda clase de impurezas. Mas vosotros no habéis aprendido hacia Cristo, si en verdad le habéis oído y habéis sido por él enseñados conforme a la verdad que está en Jesús. Versículo 22 al 24 es el centro. Dice: en cuanto a la pasada manera de vivir, despojaos del viejo hombre, que está viciado conforme a los deseos engañosos, y renovaos en el espíritu de vuestra mente, y vestíos del nuevo hombre creado según Dios en la justicia y santidad de la verdad. Entonces, en estos tres versículos nos dice que en cuanto a la pasada manera de vivir, ¿cuál es el problema por el que batallamos tanto con nuestra alma, con nuestra forma de pensar, con nuestros sentimientos, pasiones y emociones? ¿Cuál es la razón por la que batallamos tanto por controlar nuestra voluntad y rendirla a los pies de Cristo y terminamos haciendo lo que no debemos hacer? ¿Por qué batallamos tanto con nuestra alma, pensamientos, sentimientos y voluntad? ¿Por qué batallamos tanto en estas áreas? Dice: en cuanto a la pasada manera de vivir, despojaos del viejo hombre. Por esto batallamos tanto, por la pasada manera de vivir que dejó en nuestro corazón, en nuestra alma, un vicio, un deseo engañoso. Dice: despojaos del viejo hombre que está viciado conforme a los deseos engañosos. Entonces dejó impregnada en nuestra alma un sabor a lo malo, es decir, un sabor a comer, a gustar de lo malo, y no aprendimos a comer de lo bueno. ¿Cuál es lo bueno que debemos de aprender a comer? Lo bueno que debemos de aprender a comer, por supuesto, es la palabra de Dios, es la verdad de Dios. Lo bueno que debemos de aprender a comer es la paz, la justicia, es la verdad, es el perdón, es la misericordia, es el amor, es la santidad. Todo esto es lo bueno que debemos de aprender, lo bueno que debemos de disfrutar y de gozar. Sin embargo, muchos de nosotros no aprendimos lo bueno en el mundo, aprendimos lo malo. Aprendimos a ser contenciosos, aprendimos a mentir, aprendimos a pelear, aprendimos a maldecir, a maltratar, a ofender, aprendimos a no dejarnos de nadie, aprendimos a ponernos al tú por tú, ojo por ojo, diente por diente, si me la haces, me la pagas. Todo esto lo aprendimos del mundo y ahora tenemos que despojarnos de eso, y eso es lo que más nos cuesta. No es tanto el aprender lo bueno que Dios quiere que aprendamos, sino es despojarnos de lo malo que ya aprendimos y que todavía quiere regir nuestra vida, que todavía quiere gobernar nuestra vida, todavía quiere gobernar nuestros pensamientos, nuestros sentimientos y nuestra voluntad. Y dice el apóstol: en cuanto a la pasada manera de vivir, Despojaos del viejo hombre. Recuerden, dice Pablo, que este viejo hombre está viciado, cayó en un vicio, se envició conforme a los deseos engañosos. Entonces fue enviciado, pero no se envició de algo bueno, sino de deseos engañosos. De todo esto se envició nuestra carne, nuestra alma, nuestro corazón. Y todo eso es lo que tenemos que despojarnos ahora. Y luego dice el versículo 23: y renovaos en el espíritu de vuestra mente. O sea, lo primero que tiene que ser renovado es la mente. Cambia tu forma de pensar, porque como el hombre piensa en su corazón, tal es él. Cambia tu mentalidad para que pueda ser transformado en todo tu interior y también en tu exterior. Lo primero que tiene que cambiar es nuestra mente. Renovaos en el espíritu de vuestra mente y vestíos del nuevo hombre creado según Dios, a la imagen de Dios, en la voluntad de Dios, en la justicia y santidad de la verdad de Dios. Ahí está la perfecta voluntad de Dios. Ahí está la perfecta voluntad de Dios. Entonces, si no cambiamos nuestra forma de pensar, nunca vamos a poder santificar nuestra alma. El alma se santifica cuando comienza a renovarse el espíritu de nuestra mente. El espíritu de nuestra mente, ¿qué significa eso? Nuestra forma de pensar, lo que rige nuestros pensamientos, lo que controla y gobierna nuestra mentalidad. Tenemos que despojarnos de conceptos equivocados, de mentalidades incorrectas. Pero es que yo aprendí de esa manera, es que mis padres así me enseñaron, es que así lo hacían todos, es que en mi pueblo así se vivía, es que en mi generación así se hacían las cosas. Es que nada de eso debe de ser lo que moldee, lo que gobierne tu vida. Lo que gobierne tu vida tiene que ser la palabra de Dios, el Espíritu de Dios, obrando en tu vida, obrando en tu corazón, transformando tu vida conforme a la voluntad de Dios. Es lo que tiene que regir nuestra vida. Y todo lo demás tenemos que despojarnos de ello. Tenemos que desvestirnos de ello para vestirnos ahora del nuevo hombre creado según Dios, en la justicia y santidad de la verdad. De eso se tiene que vestir nuestra mente, nuestros sentimientos o emociones y nuestra voluntad. Nuestra alma entera tiene que ser vestida de un nuevo hombre creado según Dios. No del hombre creado según el mundo, no del hombre creado según papá y mamá, no del hombre creado según la familia en la que creció, la sociedad donde se formó, la cultura donde se desarrolló. No debemos de desarrollarnos conforme a ese viejo hombre, sino vestidos del nuevo hombre creado según Dios, en la justicia y santidad de la verdad. Este nuevo hombre es creado según Dios. Es un nuevo orden, es una nueva ley que lo mueve, es un nuevo pensamiento, es un nuevo sentimiento, es una nueva forma de vivir la vida, que es lo que rige ahora nuestro caminar y nuestro desarrollo. Así que este es el inicio de lo que es la santificación de nuestra alma. El tiempo se nos ha ido y acá me voy a detener. Vamos a hablar con el Señor en esta linda y preciosa tarde, en esta noche, y vamos a acercarnos al Señor con un corazón abierto, con un corazón presto, para que Él trabaje en nuestra vida.
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1: No importa de dónde vengas ni a dónde vayas, o dónde estés en este momento, detente y escucha esto. Aún no es tarde para regresar a Él. Vuelve hoy. Vuelve a casa. El Padre te espera.
2: Vivimos tiempos de angustia, tiempos de dolor y pánico, tiempos de violencia y maldad. Pero asimismo, la gracia del Señor Jesús sobreabunda para con cada uno de nosotros. No desmayemos y permanezcamos firmes, porque la venida del Señor está cerca. Está cerca. Arca, la puerta sigue abierta.
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0: Que este día sea guiado por la paz y la sabiduría de Dios. Confía en su plan, porque sus promesas son fieles y su amor nunca falla. Encomienda al Señor tu camino, confía en Él y Él actuará. Salmos 37, 5.
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0: Muy buenas noches, estimados oyentes. Llegamos a las 8 más 10 minutos en todo el territorio nacional. 8 más 10. Gracias por la sintonía de este jueves 27 de agosto. Estamos muy contentos de poder acompañarles y transmitir en vivo nuestra variada programación.
1: Todo aquel que clame al Señor será salvo. Y si no sabes cómo hacerlo, simplemente di,

Eso es verdad. Ocho de la noche más 16 minutos. Recordarles que el día de mañana será la celebración de nuestro sexto aniversario en la Iglesia de Dios Tapesquillo Alto a partir de las 3 de la tarde. Sin duda alguna será una fiesta espiritual, dando gracias al Todo.

Poderoso por bendecirnos, ayudarnos, socorrernos, defendernos. Él es bueno, bueno solamente es Dios.

Así con júbilo y alegría se glorifica el poderoso nombre del Señor. Así como David se regocijaba con panderos y danzas, saltaba con toda su fuerza. Y es que él dijo que en la presencia del Señor hay plenitud de gozo.

0: ¿Cuántos son libres para saltar? ¿Cuántos son libres para levantar sus manos? Pueden dar un grito de júbilo. 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
1: Vivimos tiempos de angustia, tiempos de dolor y pánico, tiempos de violencia y maldad. Pero asimismo, la gracia del Señor Jesús sobreabunda para con cada uno de nosotros. No desmayemos y permanezcamos firmes, porque la venida del Señor está cerca. Está cerca. Arca, la puerta sigue abierta.
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más allá del horizonte y de las nubes habita un rey y es llamado Rey de Reyes y Señor de Señores. Qué precioso tema de nuestra hermana Elizabeth Villatoro. Quiero compartir un tema más para continuar con la bendición en cánticos variados. Y ya nos encaminamos al cierre de este día, pero creo que es importante el recordar la gran fidelidad de Dios, su gran misericordia que nos ha abrazado. Y decimos Ebenezer, hasta aquí nos ha ayudado Jehová. El siguiente tema que quiero compartir se titula Oh Señor.

Esas palabras las recordaremos siempre. 21 minutos nos separan ya de las 9 de la noche. Pero, ¿cómo será vivir un día a la vez? Ay, Dios mío.

0: El reloj profético avanza. Las señales están frente a nuestros ojos.
1: Este es el saldo hasta el momento del devastador terremoto.
2: Se trata del extraño apagón en Europa, un fenómeno que dejó sin electricidad a España, Portugal.
0: Y la pregunta sigue vigente. ¿Estás preparado para el regreso del Rey? Cristo no tarda. Él viene por una iglesia santa, vigilante y sin manchas. No es tiempo de dormir, es tiempo de velar y orar. He aquí, vengo pronto. Bienaventurado el que guarda las palabras de esta profecía. Apocalipsis 22:7. Prepárate hoy, porque el Rey ya viene.

es el agua de vida, que todo aquel que tiene sed puede venir a Él y tomar de esa agua gratuitamente que sacia el alma. Qué maravilloso el tema de Edu Verascanio, el agua de vida.

Voy finalizando porque el tiempo nos avanzó con este último tema. Entrégale tu vida a Cristo.

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1: Mi Dios es omnipotente. Tiene el poder sin límites e inagotable. En otras palabras, poder infinito. Es omnisciente. El estado de tener un conocimiento total. La cualidad de saberlo todo. Es omnipresente. Capacidad de estar presente en todas partes simultáneamente. Significa que Dios está siempre presente en todas partes. Ese es mi Dios.
2: Bueno, queremos dar en esta noche gracias al Señor por habernos ayudado hasta aquí. Definitivamente no es posible por nuestros propios medios. Necesitamos la intervención de Dios para cada día estar al aire y transmitir la programación variada. No es nada sencillo estar al aire por 16 horas. Creo que lo logramos por el favor de Dios que está con nosotros, ya que hay batalla espiritual en el aire y el enemigo de nuestras almas se opone para que la voz del Evangelio no se escuche en estos últimos tiempos. Pero como recordamos siempre que su palabra nos dice que de Dios es el poder y a Él le ha placido bendecirnos de esta manera. Señor, te damos las gracias por habernos ayudado hasta este momento. Tu gracia, tu gran amor, tu gran misericordia se ha manifestado, Señor, de una manera muy especial, trayendo paz, trayendo gozo, trayendo salvación, trayendo esa plenitud que tanto necesitamos todos los días. Hoy en esta noche reconocemos que por tu palabra estamos aquí glorificando y bendiciendo su nombre. Tú eres bueno, eres fiel, eres poderoso, eres el Señor, aleluya, quien adiestra nuestras manos para la guerra y nuestros dedos para la batalla. Bendíganos Dios en esta noche. Y mañana, así es su voluntad, estaremos al aire transmitiendo y también celebrando estos años de victoria. Gracias, gracias Señor, porque usted ha sido bueno. Queremos hacerlo humildemente y también con un corazón contrito y humillado. Dios mío, recibe la alabanza y la adoración. Bendiga a cada uno de los hermanos oyentes que nos acompañan, a los amigos que también sintonizan la programación hasta el cierre. Hoy te damos gracias porque tú eres bueno y tu misericordia es para siempre. Amén y amén. De esta manera finalizamos. Feliz noche. Será hasta mañana. Con el favor de Dios. Recuerde lo que dice la Escritura. En paz me acostaré, asimismo dormiré, porque solamente tú, Jehová, me haces vivir confiado.

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Me acordé en la noche de tu nombre, oh Jehová, y guardé tu ley.

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1: No importa bajo qué circunstancias te encuentres, quiero decirte, levántate. El proceso es necesario. Las pruebas son importantes de alguna manera. Pero recuerda esto, si tu fe está en Jesús, entonces eso quiere decir que para esa fuerza que te acompaña, no existen barreras, no hay límites, tampoco obstáculos para enfrentar el proceso o el dolor. No te conviertas en víctima ante un proceso, conviértete en un vencedor.

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0: mí Dios es omnipotente. Tiene el poder sin límites e inagotable. En otras palabras, poder infinito. Es omnisciente. El estado de tener un conocimiento total. La cualidad de saberlo todo. Es omnipresente. Capacidad de estar presente en todas partes simultáneamente. Significa que Dios está siempre presente en todas partes. Ese es mi Dios. Cuando escuches de guerras, se levantarán nación contra nación y reino contra reino. Cuando hayan terremotos, hambre y enfermedades, también habrá señales en el sol, la luna y las estrellas. No te alarmes, porque es necesario que esto suceda. Prepárate y lava tus vestiduras, porque Él viene por ti. Todo lo que Dios hace es bueno, y todo lo que Dios permite es necesario.
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La mejor manera de tener un día bendecido es iniciar dando gracias a Dios. Agradece por todo su amor y misericordia. Deja todo en sus manos y verás cómo todo tiene sentido. No importa lo que pueda pasar, solo ten la certeza de que Dios obrará para bien. Ama, perdona y disfruta tu día al máximo, pero asegúrate que Dios esté allí.

Amada iglesia, la adoración no puede ser parte de la vida del cristiano. La adoración tiene que ser la vida del cristiano. Y Dios no quiere algo de ti, Dios quiere todo de ti. ¿Por qué no entregarle en este momento todo? ¿Por qué no entregarle esos sueños? ¿Por qué no entregarle esos anhelos? ¿Por qué no entregarle esas oraciones no contestadas, esas aflicciones? Este es el momento, iglesia. Es el último día. No podemos regresar igual. No vamos a volver igual. Este es el momento para humillarnos y entregarlo todo, todo por completo al Señor, sin reservas. Entregarlo en totalidad a ti, Señor. Eso es lo que queremos hacer en esta preciosa hora.

Buenos días, amados oyentes. Que la gracia de nuestro Señor Jesucristo les acompañe. Agradecemos infinitamente a nuestro Padre Celestial por concedernos el privilegio de una vez más iniciar programación radial. Este día 28 de agosto del año 2026, agradecidos con nuestro Dios por darnos la fortaleza y el grato privilegio de poder estar una vez más al aire, iniciando nuestra programación. Saludos para todos nuestros oyentes nacionales e internacionales que ya se encuentran en nuestra sintonía. Dios me les bendiga, Dios me les guarde. Esperamos que usted pueda gozarse con nosotros y escuchar la programación de este día viernes. Oramos y exaltamos el nombre del Señor. A Él sea la gloria, la honra por los siglos de los siglos. Amén.

cuando llegue ese gran día en el que de toda lengua, de todo pueblo, de todo linaje, de toda tribu y de toda nación estemos reunidos en gloria. Juan no se había visto en aquella multitud exaltando al Cordero, nuestras voces unidas con todos los santos de todas las eras glorificando al Cordero de Dios. Y lo que estamos viviendo ahora es solo un pedacito de aquella gloria. ¿Qué tal si por un momento lo imaginamos y decimos?

0: es el vencedor, el todopoderoso, el gran yo soy, que nosotros en esta hora de la mañana queremos adorar y glorificar su nombre a través de la oración, acercarnos a su presencia. Pero antes queremos compartir lo que es la palabra de nuestro Dios. Amados oyentes, vamos a estar compartiendo la palabra de nuestro Dios y luego estaremos orando a Dios. Gracias a nuestro Padre Celestial porque nos da las fuerzas, porque nos da siempre la bendición de poder estar una vez más glorificando su nombre, porque la misericordia del Señor se ha renovado para con nuestras vidas. Hoy vamos a hablar acerca de la puerta y el pasaje bíblico a compartir en esta mañana es Juan capítulo 10, su versículo 9. Juan capítulo 10, su versículo 9 nos hace mención acerca de la puerta y dice la Biblia, honrando al Padre, al Hijo y a su Santo Espíritu: yo soy la puerta, el que por mí entrare será salvo, y estará y saldrá y hallará pasto. Yo soy la puerta, el que por mí entrare será salvo, y entrará y saldrá y hallará pasto. Qué hermoso versículo que Jesús utiliza esta imagen de la puerta. Y podemos ver esta enseñanza de la palabra de nuestro Dios y tomar muy en cuenta de que antes todos conocían sobre los rediles de ovejas que había una sola puerta de entrada. Durante la noche el pastor incluso se colocaba en la entrada para proteger las ovejas. Nadie podía entrar o salir sin pasar por él. Solo había una puerta. Y es por eso de que Jesús dijo: yo soy la puerta. Estaba declarando que él es la única entrada a la salvación y a la comunión con Dios. Esto téngalo muy en cuenta. Él es la única entrada a la salvación y a la comunión con Dios. Él dijo: yo soy la puerta. Jesús es la única puerta hacia la salvación. Jesús es la única puerta hacia la salvación. Jesús no se refirió y no dijo: yo soy una puerta, sino específicamente, claramente dice: yo soy la puerta, no hay otra. No existen muchos caminos para llegar a Dios. Solo está uno y es Jesucristo. Solo Cristo abre el acceso al Padre. Por medio, usted ya sabe de que ese acceso al Padre se abrió, ese camino hacia la salvación, por medio del sacrificio en la cruz del Calvario. Entonces, podemos en esta hora de la mañana reconocer y también que usted sepa perfectamente que Jesús es la única puerta hacia la salvación. En esta sociedad que vivimos, donde, amados oyentes, hay tantas personas queriendo tener a Dios en sus vidas, pero esto, el evangelio, sabemos que no se trata de religión. El evangelio no es religión. Hay personas que llevan una vida religiosa. Sin embargo, Jesús nos ha enseñado en este pasaje bíblico que Jesús es la única puerta. A rechazar esa puerta, nosotros permanecemos fuera de la salvación. No solamente se trata de poder, amados hermanos, decir: asisto a la iglesia o pertenezco a tal religión. No es de eso. Es entrar por la puerta, que significa primeramente creer en Dios. Creer en Dios. Al entrar por la puerta es porque nosotros hemos creído en Cristo Jesús. Hemos creído en Cristo. Jesús nos dijo, el que cree, el que por mí entrare será salvo. El que por mí entrare será salvo. Entonces, entrar por la puerta no significa, amados, como le decía, asistir a una iglesia o practicar una religión. Significa poner la fe en Cristo Jesús, en Jesucristo, arrepentirme del pecado, apartarme del pecado y recibirlo como mi Señor y mi Salvador. De eso se trata, entrar por la puerta, que significa creer en Cristo Jesús. No solamente hay personas, con el respeto de la audiencia, que asisten a la iglesia porque ahí los dejó su familiar, sus padres, y esa religión se les enseñó y ellos practican tales cosas, costumbres, porque así se les fue enseñado. Más en el Evangelio, más en Cristo Jesús, en un encuentro personal, cada persona debe de primeramente poner la fe en Cristo Jesús, arrepentirse del pecado, recibirlo como el Señor y Salvador de su alma. Por lo tanto, amados oyentes, en esta hora de la mañana debemos de saber de que la puerta está también abierta. La puerta está aún abierta para que podamos conducirnos a una vida eterna. Entonces, en este pasaje bíblico también nos hace mención, es un pasaje bíblico muy corto, pero con un mensaje poderoso para cada uno de nuestras vidas. Podemos ver también, amados oyentes, que en este pasaje bíblico nos habla sobre bendiciones gloriosas para todos aquellos que entremos por ella. La puerta nos conduce a una vida abundante, a una vida abundante. Jesús dice, entrará y saldrá y hallará pasto. Mire qué precioso. Entrará y saldrá y hallará pasto. Esto habla de una seguridad, de una provisión, de un cuidado. ¿De parte de quién? De parte de Jesucristo. ¿Para con quién? Para con el hombre. ¿Qué hará usted para tener esta vida abundante? Entrar, dice, entrará y saldrá y hallará pasto. Reconocemos que Él es la fuente de vida eterna para nuestras vidas. Entonces podemos ver más adelante en Juan capítulo 10 y su versículo 10, donde nos dice, yo he venido para que tengan vida y para que la tengan en abundancia. Eso es lo que quiere dar Jesús al hombre y a la mujer. Eso es lo que quiere Dios para con todo el ser humano. Pero lo que pasa es que el ser humano rechaza esta bendición gloriosa por los deleites momentáneos de este mundo. Yo he venido para que tengan vida y para que la tengan en abundancia. En ningún momento Dios quiere que el ser humano se pierda. En ningún momento Dios quiere que el ser humano viva una vida desalentadora, sino que ha venido para dar vida y vida en abundancia. La verdadera plenitud se encuentra en Cristo Jesús. Si usted quiere tener esta vida y vida en abundancia, ¿qué debe de hacer? Primeramente, como le había mencionado, de que Jesús es la única puerta hacia la salvación, que al entrar por la puerta significa creer en Cristo Jesús y, por supuesto, apartarnos del pecado y reconocerlo como nuestro Señor y Salvador de nuestras vidas. Y esto nos llevará hacia una vida y vida abundante. Como dice el Salmo 23:1, Jehová es mi pastor y nada me faltará. En lugares de delicados pastos me hará descansar. Junto a aguas de reposo me pastoreará, dice el salmista. De esta manera se expresaba y se hacía mención que Jehová era su pastor y que él era una oveja de su prado. Así como los pastores tienen cuidado de sus ovejas, Cristo Jesús también tiene cuidado de sus hijos, de aquellos que han entrado a su redil. Quien entra por Cristo encuentra alimento espiritual, encuentra paz en el corazón y esperanza para la vida eterna. Eso es lo que le ofrece el Señor. Encuentra un alimento espiritual que su alma necesita diario, todos los días. Esa paz en el corazón que nada ni nadie se la puede dar, solamente Dios. Y esa esperanza que usted tendrá firme de una vida eterna en él. La puerta permanece abierta, pero no siempre estará abierta. Esa es verdad. Otro punto de que usted debe de saber, que la puerta aún está abierta. Así como también nosotros en radio hay un programa de mis hermanos que dice aún la puerta está abierta. Mire qué mensaje para las almas. Es Jesús diciéndole, ven, ven hoy, que la puerta aún está abierta, pero no siempre permanecerá abierta. Llegará un momento de que ya no estará abierta esa puerta, que ya no habrá más oportunidad. Hoy la puerta de la gracia sigue abierta, porque es la gracia del Señor Jesucristo, porque por gracia hemos sido salvos. Estamos en este tiempo difícil humanamente, que se ve una y otra cosa, pero a la vez también la gracia del Señor está con el ser humano, porque aún le está dando la oportunidad para que pueda proceder a un arrepentimiento. Aún Dios continúa llamando a los pecadores al arrepentimiento. Cuando usted escucha hablar de Jesucristo, Dios es dándole esa oportunidad y haciéndole ese llamamiento para todo el pecador, para que pueda arrepentirse de su pecado y poder hacer la voluntad del Señor. Entonces, en este tiempo estamos. La iglesia de Jesucristo sigue predicando su palabra, pero sin embargo, llegará ese día en que esa oportunidad se terminará. Y eso será triste, será lamentable para aquellos que no quisieron entrar por la puerta que es Jesucristo. Amén. Por lo tanto, la salvación es una invitación, no para mañana, no para más adelante, no para dentro de un año, no para durante algunos meses, es para hoy. La salvación es la invitación para que hoy usted entre, porque solo Jesucristo puede salvarlo, porque solo Jesucristo puede darle vida eterna. Jesús es la puerta. Solo por medio de Él encontramos el perdón, vida eterna, comunión con el Padre, y no existe otro acceso a la salvación. Recuérdelo, no existe otro acceso a la salvación. Solo Jesús es el único que puede darle salvación. Y esta salvación se puede otorgar en vida. Ya muerto, no se puede hacer más nada. Oremos a Dios. Padre nuestro que estás en los cielos, santificado sea tu nombre. Venga a nosotros tu reino. Hágase, Señor, su voluntad en el cielo como en la tierra. El pan nuestro de cada día, dánoslo hoy. Perdona nuestras deudas como también nosotros perdonamos a nuestros deudores. Y no nos metas en tentación, mas líbranos del mal, porque suyo es el reino, el poder y la gloria por todos los siglos de los siglos. Amén, Señor Jesucristo. En esta hora, Padre, de la mañana, Señor. Le agradecemos infinitamente a usted, Dios, por concedernos la maravillosa oportunidad, el privilegio precioso de poder estar una vez más al aire, Señor, glorificando, alabando, exaltando su nombre, Padre. Oh Dios de la gloria, gracias Dios por la vida, gracias Dios por la salud, gracias Dios por la familia, gracias Padre Celestial por darnos cada día, Señor, gozo y paz a nuestras almas. Gracias Señor por fortalecernos, por guardarnos, por bendecirnos, por darnos fuerzas, Señor, cada día para seguir hacia adelante. Dios Todopoderoso, usted ha venido a dar vida y vida en abundancia. Usted es la puerta, usted es el camino que nos lleva hacia la vida eterna. Dios amado, sin ti no somos nada, pero contigo somos vencedores, Padre Celestial. En esta mañana, en este día, Padre, nos sentimos alegres, regocijados, Dios, bendecidos, Dios amado, porque usted está con nosotros para fortalecernos, para guardarnos, para bendecirnos, para protegernos, para darnos gozo, paz, Señor. Oh, Dios mío, muchas gracias, Dios, por esa fortaleza. Muchas gracias, Dios, porque siempre, Padre, usted, Señor amado, Dios mío, Padre de la gloria, nos da siempre la oportunidad gloriosa de que estemos, Dios, alegres, Dios amado, adorando y glorificando su nombre. Oh, Dios mío, Padre amado, gracias, Espíritu Santo. Gracias, Padre bendito. Gracias, Padre bueno, Señor Jesús, porque usted, Señor amado, nos fortalece, Padre. El gozo del Señor, nuestra fortaleza es. Aquí estamos, mi Dios amado, delante de su presencia. Aquí estamos, Dios Todopoderoso, una vez más, alegres, regocijados, bendecidos, Padre, porque usted, Señor amado, está con nosotros y nos ayuda siempre a perseverar hacia adelante. Bendíganos, Dios amado, ayúdanos, Dios, fortalece nuestras vidas, fortaleza mía, Jehová, roca mía, castillo mío, mi Dios en quien confiaré. Tú eres nuestro Dios y nosotros somos, Padre Celestial, ovejas de su prado. Y en esta hora, Padre de la mañana, aquí estamos, Dios, reconociendo, Padre amado, su grande poder, su grande amor, Señor. Usted es el único Dios que nos puede cada día dar las fuerzas necesarias para seguir hacia adelante. Oh Dios mío, Dios eterno, usted es maravilloso Rey de la gloria. Ayúdanos, Dios amado Rey. Ayúdanos, Padre amado, Padre celestial, cada día a seguir hacia adelante, Señor. Digno es el Señor, digno de suprema alabanza, Cristo bendito. Dios Todopoderoso, que este día sea bendecido, que este día, Padre, nos gocemos, nos alegremos, nos regocijemos en tu presencia y podamos, Dios amado, adorarte y alabarte a ti, Señor. Bendice, Padre amado, todo lo que realicemos, Señor, sea de bendición, de edificación para nuestras vidas. En el nombre de Jesucristo de Nazaret, Padre Celestial, oramos en esta hora, Padre, para que su Santo Espíritu pueda estar, Señor, siempre en nuestras vidas, en nuestros corazones, Padre amado. Dios mío, Padre amado, queremos gozarnos, alegrarnos, regocijarnos en tu presencia. Oh Dios Todopoderoso, venimos delante de ti, Señor, con el único propósito, Padre, de poder, Señor, adorarte, alabarte, Señor, a usted, Señor, sea la gloria, la honra por los siglos de los siglos. En esta hora de la mañana, Padre, le damos gracias, Padre, le agradecemos infinitamente, Padre, a usted por todo lo bueno y maravilloso que es para con nosotros, Señor, sea su nombre Exaltado sea su nombre, glorificado sea usted, bendiciendo nuestras vidas, Padre, dándonos, Dios, gozo, paz para nuestras almas, Dios mío, en el nombre de Jesucristo de Nazaret. Padre bueno, aquí estamos delante de su presencia, Padre, una vez más, Dios mío, para que usted nos fortalezca, nos ayude, Padre, renueve nuestras fuerzas cada día para seguir hacia adelante, Dios Todopoderoso. Usted es el único, Padre, quien nos puede fortalecer, quien nos puede guiar, quien nos puede bendecir, Padre amado. Señor, sea usted obrando grande y poderosamente en nosotros, Señor amado. Dios, tú sabes y conoces, Padre, la necesidad de cada una de las vidas. Bendiga a mis hermanos programadores que están en la sintonía, Señor. Fortalece, Padre amado, Dios, este día, Padre amado, Dios mío, mis hermanos programadores, mis hermanos intercedores, mis hermanos y ofrendantes, Dios, amigos, Dios amado, bendiga los oyentes, Dios, que estarán escuchando nuestra programación. Bendice, Padre, grandemente, Señor Jesús. Oramos, Dios, para que su presencia gloriosa pueda manifestarse, su Santo Espíritu pueda fluir, Señor amado, Dios, en el nombre de Jesucristo de Nazaret, nombre que es sobre todo nombre. Alabado sea la gloria del Señor, Padre eterno, Dios mío, Dios bueno, Dios grande. Padre, aquí estamos delante de su presencia. Glorifíquese, Señor, obre, Padre, visita cada vida ahí, Señor, en sus hogares que están, Señor amado, ya en la sintonía. Bendígales, Padre. Oramos, Dios Todopoderoso, para que usted sea glorificándose grandemente, Señor amado, para que usted sea fortaleciendo nuestras vidas, poderoso Dios, para que usted sea guardándonos, Dios, cada día. Oh Señor, tu presencia es real, Señor, tu amor es grande, es infinito, Señor. Aquí estamos delante de su presencia una vez más, Señor, Dios mío, Padre, con el único propósito de adorar tu nombre, Padre. Nos presentamos este día, Padre amado. Oh Dios mío, te clamo, Dios, y te pido, Padre, misericordia, Dios Todopoderoso. Sea usted obrando grande y poderosamente. Sea usted alabando y exaltado sea su nombre, Señor amado. Oramos, Padre celestial, por aquellas vidas que están enfermas en sus hogares, Dios. Obre, Padre, ponga su mano poderosa, Dios, glorifíquese, sana, obra milagros, Dios de la gloria. Señor Jesucristo, clamamos, mi Dios amado, y oramos, Dios Todopoderoso, para que usted sea, Padre, manifestándose de una manera especial, sobrenatural, Señor amado. Te pedimos y clamamos, Dios, Padre, que su Santo Espíritu pueda, Señor, fluir, Señor Jesús, en este día, Padre, que todo lo que realicemos sea de bendición. Oramos, Padre amado, Señor Jesús, por el culto de la tarde. Ha llegado la hora, ha llegado el día, ha llegado el momento, Señor Jesús, en que adoraremos al Padre en espíritu y en verdad, y glorificaremos su nombre, y nos gozaremos y nos deleitaremos en su presencia. Presentamos desde ya el culto en tus manos, oh Dios, que sea su nombre glorificado, su nombre exaltado, que usted derrame de esa bendición gloriosa, que su Santo Espíritu fluya, Señor amado, y que usted obre grandemente, Señor amado, fortaleciendo, sanando, salvando, libertando, glorificándose. Que su Santo Espíritu pueda, Padre amado, Dios, administrar cada vida, y que desde un inicio hasta el final sea de mucha bendición, Señor, y de gozo, de alegría, de deleite a nuestras almas, Señor. Padre, daremos gracias a usted por todo lo bueno y maravilloso que usted es para con nosotros y para con todos, Dios, los oyentes. Usted se ha glorificado grandemente, ha obrado, Señor amado. Hemos visto, hemos contemplado su mano poderosa, hemos podido ver, Señor amado, su gloria, su poder que es real. Dios mío, muchas gracias, Padre amado, porque día con día, Señor Jesús, momento tras momento, usted se glorifica, usted obra grande y poderosamente, Señor. Padre amado, sigue obrando, sigue glorificando, sigue ensanchando el territorio, sigue bendiciendo, sigue manifestándose de una manera muy especial, Señor amado, Dios todopoderoso. Gracias, Dios eterno, por todo. Gracias, Padre amado, por todo lo que usted hace, por todo lo que usted hará, por glorificarse de una manera grande, Padre, y poderosamente, Señor. En el nombre de Jesucristo de Nazaret, oramos y clamamos y pedimos misericordia. Señor Jesús, te pedimos, Padre, que hoy en este día pueda usted, Señor, glorificarse grandemente, Señor, y bendecir, Señor amado, Dios eterno, esa lluvia de los cielos, Padre, esa bendición gloriosa, Padre amado, recibe la gloria, Señor, recibe la alabanza, Padre, recibe la adoración, Señor, recíbela, Dios eterno, aquí estamos delante de ti, oramos, Padre amado, y clamamos, Dios todopoderoso, Dios mío, que a usted, Señor amado, nos bendiga. Así, Padre, bendice, Señor, este momento. Bendiga, Padre amado, mis hermanos que este día van a transmitir sus programas. Oramos, Dios de la gloria, Padre, también, Señor Jesucristo de Nazaret, Padre celestial, Señor amado, por cada niño, cada joven, cada adulto, Señor, que se dirige para sus trabajos. Guárdales, cúbreles con tus sangre preciosa, tenga misericordia, Padre amado, los ancianitos, Dios, oramos por aquellos que se encuentran en un hospital enfermos, pasando por alguna enfermedad difícil en sus cuerpos, oramos por los que están presos, Dios, tenga misericordia, sálveles, Padre, a lo mejor están, Señor amado, privados de libertad, la libertad física, pero que sean libres de sus almas, libres, Dios amado, Dios de las cadenas del pecado, en el nombre de Jesucristo de Nazaret, oramos, clamamos en esta hora, Padre, oh Dios, aquí estamos delante de su presencia, Rey de la gloria, venimos delante de ti, Señor, para adorarte, para alabarte, para alegrarnos y deleitarnos, Padre, en usted, Señor, oh Dios, muchas gracias, Dios, muchas gracias, Padre, muchas gracias, Dios mío, Padre celestial, por todo, Dios, cuanto usted nos ha permitido, Señor Jesús, la fortaleza y la ayuda, Señor amado, eres bueno, Padre, ayúdanos, Dios, danos la fuerza, Padre, cada día, Señor, para seguir hacia adelante, Señor, usted es el único, Padre amado, que nos da siempre, Padre amado, esa paz, ese gozo, Señor Jesús, Dios, gracias, gracias, Señor, gracias, amado Dios, digno es el Señor, digno y santo es el Señor, creador del universo, Rey de la gloria, aquí estamos delante de su presencia, porque usted es bueno, porque usted es grande y digno de gloria, Señor, gracias por todo, gracias Padre amado, gracias Hijo, gracias Espíritu Santo, gracias Señor Jesucristo, porque tu misericordia y tu amor es tan grande, Señor amado, porque usted siempre, Señor amado, Dios mío, nos bendice y nos ayuda a seguir hacia adelante, clamamos y oramos en esta hora. Ora, Padre, Dios mío, de la mañana, Señor Jesucristo, y nos presentamos delante de su presencia, agradecidos y regocijados, Dios amado, bendecidos porque usted, Señor amado, día con día, Padre, nos ayuda a seguir hacia adelante. En el nombre de Jesucristo de Nazaret, le damos gracias, Padre amado, Dios todopoderoso, digno es el Señor, Rey de reyes y Señor de señores. señores. Hacedor de maravillas es usted. Poderoso Dios, gracias, Padre. Gracias, Señor, por darnos siempre, Padre, esas fuerzas de lo alto, Señor amado. Muchas gracias por este día. Bendice, Señor amado, Padre, a cada persona, Dios. Provee alimento y sustento a aquel que lo necesita. Oramos, Dios de la gloria, Señor Jesús, por aquellas vidas que necesitan de un empleo, Señor amado. Sea usted glorificándose, sea usted obrando, sea usted, Dios amado, derramando de su bendición, Señor amado. Usted es el único Dios amado, y aquí estamos delante de su presencia, Padre, una vez más, Dios todopoderoso. Bendito y alabado sea su nombre. A ti clamamos, Dios. Gracias, Dios, por darnos una salvación tan grande, Padre, por darnos, Señor Jesús de Nazaret, Padre amado, Señor Jesucristo, Dios de la fortaleza. Tú eres el alfa y la omega, el principio y el fin, dice el Señor, el que es, el que era y el que ha de venir, el Todopoderoso. Padre Celestial, le agradecemos, Padre, este día lo iniciamos en el nombre del Padre, del Hijo y de su Santo Espíritu, con la fe y la seguridad que usted siempre está con nosotros para ayudarnos y para darnos fuerza y para sacarnos siempre hacia adelante y en victoria. Gracias por escuchar nuestras oraciones y estar atento a la voz de nuestro ruego. En el nombre de Jesucristo de Nazaret. Amén y amén.
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2: La mano extendida de Jesús está hoy para ti, para sanarte, para purificarte, para darte vida, para levantarte, para salvarte. Quiere bendecirte y también vivificarte. La mano extendida de Jesús.

No importa bajo qué circunstancias te encuentres, quiero decirte, levántate. El proceso es necesario. Las pruebas son importantes de alguna manera. Pero recuerda esto. Si tu fe está en Jesús, entonces eso quiere decir que para esa fuerza que te acompaña, no existen barreras, no hay límites, tampoco obstáculos para enfrentar el proceso o el dolor. No te conviertas en víctima ante un proceso. Conviértete en un vencedor.

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0: La mejor manera de tener un día bendecido es iniciar dando gracias a Dios. Agradece por todo su amor y misericordia. Deja todo en sus manos y verás cómo todo tiene sentido. No importa lo que pueda pasar, solo ten la certeza de que Dios obrará para bien. Ama, perdona y disfruta tu día al máximo, pero asegúrate que Dios esté allí.
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Días para todos, bienvenidos a este espacio de nuestra bendición de cánticos variados. A las 6 de la mañana más 12 minutos, 6 de la mañana con 12. Dios bendiga a usted que nos sintoniza a través de nuestra frecuencia radial y a través de las diferentes plataformas del internet. Bueno, en esta hora, como dice la alabanza, cada mañana se renueva su misericordia. Agradecemos a Dios por este día y también queremos gozarnos con las bendecidas alabanzas que estaremos escuchando en esta hora de programación. Gracias a todos por reportarse y solicitar su cántico desde tempranas horas, y vamos a ir complaciendo con el tema de Jairo López, Agradecido, saludando a mi hermana Esmeralda.

También queremos seguir saludando a nuestros oyentes. Mi hermana Edith está en sintonía de Radio Alfa y Omega. Dios me la bendiga mucho, mi hermana Edith. Bendiciones. Nos solicita la alabanza Viuda y Sin Nada. Vamos a estar complaciendo con este siguiente cántico. Y así también saludamos en esta hora a mi hermano Jordan, que nos dice: Dios le bendiga, hermana. Quiero que me complazca con la alabanza Yo Soy Vencedor. Saludos, Dios le bendiga. Vamos a estar complaciendo.

0: Ya son las 6 más 26 minutos, 6 de la mañana con 26 minutos. Queremos seguir saludando a nuestros oyentes y complaciendo con estas bonitas alabanzas. Me han solicitado el tema de Samuel Chévez y Jonathan Villatoro, Fue por Amor. También saludamos al hermano Alejandro, que está en nuestra sintonía y desea escuchar el ángel de Jehová. Vamos a complacer con estos dos bonitos cánticos y continuamos acompañándole en esta mañana.
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Escuchábamos ese bonito tema, el ángel de Jehová, y complacíamos con la alabanza. Saludos también a mi hermana Emily Caña, nos dice: Dios le bendiga, hermana, en sintonía. Quiero una alabanza, lágrimas en el desierto. Amén, saludos, que Dios le bendiga a usted también. Vamos a complacer a continuación con este tema. Y usted, si desea escuchar una bonita alabanza, puede escribir al 7632-4524. O nos puede llamar al 2694-4844.

Señor está con nosotros y estará hasta el final. Saludos al hermano Freddy José, nos dice que desea escuchar la alabanza del grupo Kemuel, Ni un centavo. Vamos a complacer este tema. 6:45 PM. Bien, amados oyentes, queremos hacerle la atenta invitación, como lo hemos estado realizando estos días anteriores. Ha llegado el momento, ha llegado el día. Hoy, 28 de agosto, celebramos nuestro culto de acción de gracias a nuestro Dios por el 6º aniversario. A partir de las 3 de la tarde será una bendición que estaremos compartiendo con nuestros oyentes y también usted que vive cerca de la ciudad de Jucuapa y tiene la oportunidad de asistir a este maravilloso evento de este día, será bienvenido y nos gozaremos y nos alegraremos todos juntos en el Señor, dándole gracias a Dios por la victoria obtenida de nuestro 6º aniversario. Por supuesto, quiero brindarle el lugar, es en Iglesia de Dios de Tapesquillo Alto, a las 3 de la tarde. Habrá ministración de alabanzas por el Ministerio Alfa y Omega. También estará los hermanos, el dúo López, ministrando la alabanza, el solista, el hermano Freddy Herrera, y predicando la palabra de nuestro Dios, el evangelista Daniel Pineda desde Estados Unidos. Esperamos que usted pueda hacerse presente, gozarnos todos juntos y también a nuestros oyentes internacionales estén en sintonía porque estaremos transmitiendo el culto totalmente en vivo por medio de nuestra página de Facebook Alfa Omega Jucuapa y también estaremos transmitiendo a través de la página web y TuneIn Radio.

0: mí Dios es omnipotente. Tiene el poder sin límites e inagotable. En otras palabras, poder infinito. Es omnisciente. El estado de tener un conocimiento total. La cualidad de saberlo todo. Es omnipresente. Capacidad de estar presente en todas partes simultáneamente. Significa que Dios está siempre presente en todas partes. Ese es mi Dios.
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0: Cuando escuches de guerras, se levantarán nación contra nación y reino contra reino. Cuando hayan terremotos, hambre y enfermedades, también habrá señales en el sol, la luna y las estrellas. No te alarmes, porque es necesario que esto suceda. Prepárate y lava tus vestiduras, porque Él viene por ti. Todo lo que Dios hace es bueno, y todo lo que Dios permite es necesario.
1: Ya son las 7 de la mañana y en esta hora de las 7 continuamos escuchando más bendecidas alabanzas. Vamos a proseguir escuchando cánticos variados, bonitos temas de cánticos, y iniciamos con el tema alegre. Esa alabanza es bien bonita. El león de la tribu de Judá.

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1: Muy bien, ahí estábamos escuchando también ese bonito cántico de la hermana Judith Murillo, gracia inmerecida. Vamos a continuar escuchando más lindas alabanzas, pero antes les recuerdo que a las 8 de la mañana, su programa radial Jesús mi Salvador, y a las 9 de la mañana, Dios de respuestas.

7 de la mañana más 24 minutos, escuchábamos el tema de Rey de Sion en Sale, falta poquito. Y ya falta poco y volaremos con el Señor y estaremos con Él por toda una eternidad. Mientras tanto, sigamos avanzando.

0: Con amor eterno, el Señor nos ha amado. 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A las 9 de la mañana, Dios de Respuestas. Esperamos contar con su sintonía y luego tenemos espacios radiales de mucha edificación.
1: Quiero

7 de la mañana más 55 minutos, vamos finalizando este espacio muy bonito de cánticos variados. Esperamos que puedas seguir en sintonía a las 8 de la mañana. Sintoniza el programa radial Jesús mi Salvador, conducido por la hermana Luz María. A las 9 de la mañana sintoniza el programa radial Dios de Respuestas, conducido por el pastor Gerardo Méndez.

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0: El reloj profético avanza. Las señales están frente a nuestros ojos.
1: Este es el saldo hasta el momento del devastador terremoto.
2: Se trata del extraño apagón en Europa, un fenómeno que dejó sin electricidad a España, Portugal.
0: Y la pregunta sigue vigente. ¿Estás preparado para el regreso del Rey? Cristo no tarda. Él viene por una iglesia santa, vigilante y sin manchas. No es tiempo de dormir, es tiempo de velar y orar. He aquí, vengo pronto. Bienaventurado el que guarda las palabras de esta profecía. Apocalipsis 22:7. Prepárate hoy, porque el Rey ya viene.
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Dios nos bendiga, pueblo del Señor. En esta mañana les saludamos en el poderoso nombre del Señor, esperando que nos gocemos en esta mañana que el Señor nos ha concedido venir, nos ha permitido venir a este lugar para poder, hermanos, gozarnos en el Señor. Es un privilegio estar aquí y saludarle a usted que está, ¿verdad?, a la distancia, a lo lejos. Le saludamos a los amigos también en el nombre del Señor. Así, hermanos, vamos a venir en un momento de clamor para proseguir en este momento muy especial que el Señor nos ha permitido. Y lo hacemos para honra y gloria del Señor. Queremos darle gracias al Señor porque Él es bueno y para siempre es su misericordia. Bendito Dios. Muchas gracias, Señor Jesús, le doy, Padre, porque ya estoy aquí, Padre Santo, en cabina de radio Alfa y Omega, Señor amado. Muchas gracias, Señor Jesús, porque usted me ha dado la vida, Señor, y la fortaleza de poder estar aquí, Padre Santo. Me dio la fuerza, Señor, de poder caminar, Señor amado. Dios mío, muchas gracias, Señor Jesús. Eres bueno, Señor. Eres bueno, Padre. Por eso estoy aquí, Señor, alabando y glorificando tu santo nombre, Señor. Pedimos, Dios mío, por toda la audiencia nacional, internacional, Señor, que va a estar en la sintonía, Padre Santo, de la gloria. Dios mío, visite su vida, Señor, a través de su palabra. Dios mío, que sea su Espíritu Santo tocando, Señor amado. Señor amado, los corazones, Padre Celestial, nos queremos gozar, Señor. Necesitamos de tu presencia, Señor amado. Necesitamos, Dios mío, ese respaldo, Señor amado, divino de lo alto, Padre. Esa bendición, Dios mío, siempre le pedimos, Padre. Muchas gracias, Señor, por dar siempre la victoria, Señor. Por eso es que estamos aquí, Señor, porque estamos en victoria, Señor amado. Oh, junto a tu pueblo, Señor, que está ahí en la sintonía, Padre. Aquellos que no son todavía, Señor amado, hermano, Señor, es decir, los amigos, Padre, llegue tocando su vida, llegue tocando sus corazones, Padre Santo, a través de tu palabra, aquellos que van a estar escuchando en sus casitas, Señor, en sus trabajos, no sé dónde, en el vehículo, Padre Santo, ahí, Padre, bendiga, Señor amado, eres poderoso, Señor amado, eres grande, Dios amado, eres bueno, Señor. Confiamos en ti, Señor, estamos creyendo, Dios mío, en tu poder, en tu palabra, que siempre, Dios amado, estará con cada uno de nosotros, Padre Santo, para poder continuar, Señor. Denos la fuerza y la fortaleza, Padre. Necesitamos de ti, Señor, a cada momento, Padre Santo, de nuestras vidas, mi Señor amado. En el nombre de Jesús, yo clamo, Señor, por todos los enfermos, Señor.

amado, que están en sus casas, que están en los hospitales, Señor amado, por los enfermos que están también ahí en las cárceles, Señor, es decir, los presos, Dios mío, clamamos por ellos, Señor, son vidas, Padre Santo, son seres humanos, Señor amado, y solo tu misericordia, Señor, puede, Dios mío, llegar ahí, Señor, a esas vidas, Padre Santo, aquellos que no te conocen, Señor, y los que te conocen ahí, Padre, toca sus corazones, Dios mío, que doblen rodillas, Señor amado, y que te clamen, Señor amado, poderoso Jesús de Nazaret. Llegue obrando, Señor, llegue visitando, Padre Santo, ahí donde están, Dios mío, los enfermos de los hospitales, Señor, en los diferentes hospitales, Señor amado, Dios mío. Tú eres grande y poderoso, Padre Santo. Tú tienes el poder. Eres el Rey de Reyes y Señor de Señores. Clamamos en esta hora, Señor, en el nombre de Jesús. Oh Dios amado, por los hermanos directores, Señor amado. Hasta allá en Nueva York, Señor amado. Pedimos misericordia para ellos, Padre. Pedimos, Señor amado, que los pueda, Señor, guardar, bendecir, que los pueda socorrer, Señor amado. El niñito David, Padre Santo, de la gloria en tus manos está, Señor. La vida de Davidcito, Padre Santo, y de todos los niños, Señor amado. Mira el enemigo cómo se ha levantado contra los niños, contra la juventud, Señor amado. Pero usted, Dios mío, es poderoso, Señor, para poder reprender toda, Señor amado, maldad, Padre Santo, que el hombre, Señor, piense hacer puesto por el enemigo en el nombre de Jesús de Nazaret. Hay poder en ti, Espíritu Santo, Espíritu de Dios, en esta mañana, Señor, amamos, Dios amado, tenga misericordia, Padre Santo, oh Dios poderoso, pedimos, Señor, esa cobertura, Dios mío, oh Dios poderoso, en todo este día, Señor, y siempre, Padre Santo, estará ahí usted, Dios mío, con esa coraza, Padre, con esa armadura, Señor amado, gloriosa, Padre celestial de la gloria. Pedimos, Señor, en esta hora, Padre, por el culto de acción de gracia, Dios mío, de esta tarde, lo ponemos en sus manos, poderoso Rey. Llegue usted administrando, Padre Santo, cada hermano, Señor amado, que va, Señor, a obtener su privilegio, Padre, en el nombre de Jesús de Nazaret. Dios mío, esos hermanos, Señor amado, que van a administrar la alabanza, Señor amado, en el nombre de Jesús le pedimos, Señor, que los bendiga. El hermano, Señor, predicador, Padre, que va, Señor amado, pregonar tu palabra, Señor amado, en esta hora, Señor, pedimos, Padre Santo, la bendición, Dios mío, espiritual, Señor, anhelamos, Dios mío, oh, ese gozo, Dios mío, tu presencia, Dios mío, tocando los corazones, tocando la vida, Señor, para que puedan, Señor amado, asistir a ese precioso culto, Señor. Será celebrado para honra y gloria de tu nombre, Señor amado. En el nombre de Jesús de Nazaret, glorifíquese mi Rey. Estamos confiando en ti, Señor amado, que no vamos solos, que el poderoso va delante de nosotros, que usted camina, Señor, con nosotros en cada paso que damos, Señor, en todo lo que nos permite hacer, Padre Santo. Ahí está usted, Señor, ayudándonos, Señor, porque solos no podemos, Señor amado. Extiende tu mano, Señor amado, de poder, Señor, en la vida, Señor, de las hermanas locutoras, Padre, las pongo en sus manos, poderoso Rey, bendígalas, Señor amado, de fuerza cada día, Señor amado, para que ellas puedan, Señor, estar siempre en esta labor, Señor, que usted, Dios mío, les ha dado, les ha permitido, les ha dado este lindo privilegio, Señor amado. Oh, todos los días de su vida, Señor, están aquí, Padre Santo. Oh, Dios amado, fortalécela, Señor. Fortalece, Dios mío, cada vida de cada, Señor amado,
hermano programador, Señor amado, que viene, Señor, a predicar tu palabra, Señor. Clamamos por cada uno de ellos. Yo no conozco, Dios mío, sus vidas, pero usted sí, Padre, las dificultades que pueden haber en ellos, Señor. Ayúdanos, Padre, así como las hay en mi vida, Señor. Pero estoy confiando en ti, Señor amado. Y puedo ver, Señor amado, la grandeza, Señor amado, que usted tiene, Señor, para con mi vida, Padre Santo. Usted es el que me levanta, Dios amado. Usted es el que fortalece, usted bendice, usted lo hace todo. Todo se lo debo a usted, mi Rey poderoso. Oh, glorifíquese, Padre Santo, para poder, Señor amado, aleluya. Oh, Dios poderoso, siempre gozarnos en ti, Padre celestial de la gloria. En el nombre de Jesús de Nazaret hay poder en ti. Bendiga, Señor, los hermanos o amigos que se van a reportar, los que no lo van a hacer, Dios mío, se lo van a escuchar, pero bendígalo, Señor amado. Esa linda audiencia, Señor, que siempre está ahí, Padre Santo, con su radio prendido, Señor, con su oído puesto, Señor, a escuchar, Señor, tu palabra, las alabanzas, Señor, que también nos dejan un hermoso mensaje a nuestra vida, Padre Santo. Oh, muchas gracias, Señor Jesús. Tuya la honra, Señor, el poder es tuyo, Señor. Sin ti nada soy, Padre. Aquí estoy, Señor amado, solamente, Dios mío, buscando de su misericordia, Señor amado. Oh, muchas gracias, Señor. Perdónanos, Señor, nuestras ofensas. Si hemos fallado, perdónanos, Señor amado. Solo usted, Jesús, es el único santo y poderoso que puede, Dios mío, hacer lo que pedimos en tu nombre, creyendo lo recibiremos, Señor amado. En el nombre de Jesús de Nazaret, oh Dios poderoso, eres grande y eres maravilloso, Señor. Eres el Dios Altísimo, el Dios Omnipotente, Señor, el que nos protege día y noche, Padre, en todo momento, Señor amado. Aquellos momentos, Dios mío, que, Señor amado, pasamos, Padre Santo, difíciles, allí está usted, Señor, porque no hay nada imposible para usted, mi Rey. Señor amado, lo ponemos en tus manos, Señor. Este momento, Señor, esta hora de programación, Señor, Señor, es para ti, Padre Santo. Bendíganos, Señor, cada día. Muchas gracias, Señor Jesús. Amén y amén. Hemos orado al Señor, pidiendo al Señor misericordia, hermanos, y vamos a escuchar una hermosa alabanza.

Gloria a Dios. Hemos escuchado las preciosas alabanzas, hermanos. Todo ha sido para la honra y la gloria del Señor. Nos hemos gozado en ellas. Esas alabanzas son las que usted ha solicitado y las hemos escuchado todos, ¿verdad? Y nos hemos gozado en el Señor porque Dios es bueno, nos ha dado esa bendición, el cual es gozarlo a través de las alabanzas, a través de su palabra y de todo lo que Dios, ¿verdad?, hace en nuestra vida. Dios, ¿verdad?, es el que pone ese gozo cada día, hermanos, solamente que tenemos que buscar al Señor para que Él esté siempre con nosotros en nuestra vida. Así, hermanos, vamos a leer, ¿verdad?, los reportes que usted ha enviado a cabina de radio. Y dice, hermana Teresita de Hernández, saludos y bendiciones, sierva, estamos en sintonía. Dios le bendiga, hermana Teresita. Hermana Etelvina, en sintonía del programa radial, solicita el canto, dice, mujer virtuosa. Hermana Paz Morejón, Dios,

0: dice, Dios siempre sea bendiciendo su vida, su ministerio. Amén, hermana. Dios le bendiga, hermana Pasita Morejón. Hermana Claribel de Durán, en sintonía del programa radial. Saludos, hermana Luz. Solicito el canto, no me critiques. Hemos complacido a hermana Claribel con su canto. Dios me le bendiga también. Ana Perdomo dice, hermana Luz, estamos en la sintonía juntamente con mi mamá. Oración por mi mamá por dolor de espalda. Dios le bendiga. Amén. Amén, amiga Ana Perdomo. Saludos a la hermana Marta Perdomo. Que el Señor le bendiga. Vamos a orar por ella. Después, ¿verdad? De que... Después de que prediquemos la palabra del Señor, vamos a entrar en clamor, hermanos, y vamos a orar. Así también vamos a leer el otro reporte, hermana Antonia Maravilla, en sintonía del programa radial, solicita el canto, que viva nuestro Rey. Nos hemos gozado en ese canto muy precioso también. Dios le bendiga, hermana Antonia Maravilla. Ha sido una bendición que ustedes, hermanos, hermanas, se hayan reportado. Nos gozamos en el Señor y que el Señor bendiga a los que no lo han hecho también, que el Señor pueda bendecir sus vidas. El Señor pueda bendecir sus vidas, hermanos, y también al hermano Mauricio Ramírez, ¿verdad? También está en la sintonía. Que el Señor le bendiga a mi hermano Mauricio Ramírez en el Olotique. Que el Señor pueda sanar su vida y podamos siempre alabar el poderoso nombre del Señor. Amén. Así, hermanos, vamos a venir en un momento muy especial, hermano, el cual el Señor nos permite, y sé que Él nos va a ayudar siempre, que nos presentamos aquí y hablamos de su palabra. Él es el que nos ayuda, hermanos. Siempre yo le digo al Señor en oración que yo no soy nada, que no puedo nada, y que todo lo puedo en Él porque Él me fortalece, y que Él es el que pone la palabra en mi boca, y que sea Él glorificándose en mi vida y en su vida a través de esta preciosa palabra que vamos a leer en este momento especial, en este momento maravilloso, el cual debemos siempre aprovechar, porque es la palabra del Señor que nos va a hablar a nuestra vida, primeramente a mi vida, luego a usted que está allí en la sintonía. Solamente usted ponga cuidado a la lectura de la palabra, porque al empezar a leer esta palabra, ahí, ¿verdad?, es donde nosotros debemos meditar ya en ella, que es la bendición que el Señor nos trae para cada uno de nosotros. Vamos a leer en el Evangelio de San Lucas, capítulo 17, versículo 11. Ahí vamos a leer, hermano, deleitémoslos en la palabra del Señor. Solamente si usted tiene la Biblia, leámosla, y si no, solamente ponga atención a la palabra del Señor. ¿Cómo nos dice el Señor a cada uno de nosotros? Yendo Jesús a Jerusalén, pasaba entre Samaria y Galilea, y al entrar en una aldea, le salieron al encuentro 10 hombres leprosos, los cuales se pararon de lejos y alzaron la voz diciendo, Jesús, Maestro, ten misericordia de nosotros. Cuando él los vio, le dijo, Id, mostraos a los sacerdotes. Y aconteció que mientras iban fueron limpiados. Entonces, uno de ellos, viendo que había sido sanado, volvió glorificando a Dios a gran voz. Y se postró rostro en tierra a sus pies, dándole gracia. Y este era samaritano. Respondiendo Jesús, dijo: ¿No son 10 los que fueron limpiados? ¿Y los 9 dónde están? No hubo quien volviese y diese gloria a Dios, sino este extranjero. Y le dijo: Levántate, ve, tu fe te ha salvado. Maravillosa la palabra del Señor que nos ha hablado a cada uno de nosotros, a todos los que hemos escuchado la palabra del Señor. Esta palabra, ¿verdad?, nos llena de fe y de esperanza, de que el Señor, hermano, siempre está ahí con cada uno de nosotros. Dice que ese día, ¿verdad?, la palabra del Señor dice que yendo Jesús a Jerusalén pasaba entre Samaria y Galilea. El Señor visitaba muchas aldeas y muchas ciudades, muchos lugares, ¿verdad?, desiertos también, ¿verdad? Él se esforzaba, se preocupaba, hermanos, por predicar la palabra y por hacer milagros también, porque era el santo de Israel, o es el santo de Israel, el que siempre está lleno de misericordia y está haciendo milagros todavía hoy en día. El tiempo de los milagros no ha pasado, lo dice su palabra, amados hermanos y amigos. Es así, amados hermanos, a través de esta palabra dice que al entrar en una aldea le salieron al encuentro 10 hombres leprosos. Eran 10 hombres llenos de lepra. Dice que estos hombres se pararon, dice, de lejos. Y de lejos, ¿verdad?, alzaron la voz, es decir, le gritaron y le dijeron: Jesús, Maestro, ten misericordia de nosotros. Estos hombres, ¿verdad?, le creyeron a él, tenían fe, estaban necesitados. Ellos estaban llenos de lepra, estaban enfermos. Cuando él los vio, les dijo: Id, mostraos a los sacerdotes. Y aconteció que mientras iban, fueron limpiados. El Señor ya había hecho el milagro. Ellos se fueron caminando, solo escucharon la orden del Señor y se fueron a donde el sacerdote Dios los mandó. Es decir, ¿verdad?, que ellos se fueron a contar lo que habían visto, y era a Jesús de Nazaret. Y cuando iban en el camino, dice su palabra, que ya iban limpios. Ellos se sintieron limpios. Ellos ya iban curados. Ellos ya iban sanos de esa lepra que esos hombres tenían, esos 10 hombres. Dice que entonces uno de ellos, viendo que había sido sanado, volvió glorificando a Dios a gran voz. Este hombre, ¿verdad?, fue el que se sentía agradecido porque vio el milagro que Dios había hecho en su vida, y él glorificó a Dios. Es decir, ya estaba él dándole gracias al Señor. Él estaba agradecido ya con el Señor porque ya había sido curado, había sido sanado a través de la fe de que ellos tenían en el Señor Dios Todopoderoso. Porque para recibir un milagro, lo primero, ¿verdad?, es la fe, y no cansarse de pedirle al Señor, porque el Señor sabe, ¿verdad?, cuándo va a ser el milagro. A veces lo puede hacer en un momento, así como en ese momento Dios lo hizo. Fue un milagro grande. Fue un milagro que el Señor hizo en estas 10 personas y lo dejó como un ejemplo para que nosotros de allí, ¿verdad?, tomemos ese ejemplo y tengamos esa fe en nuestra vida, en nuestro corazón, cual sea la situación que podamos nosotros estar atravesando, ya sea de enfermedad, ya sean problemas, ya sean dificultades, cualquier situación, pero Dios ahí está presto para podernos ayudar como pronto auxilio en las tribulaciones, así como estos hombres, estos 10 hombres leprosos, ¿verdad?, estaban ellos atribulados porque estaban llenos de lepra y ellos no hallaban ni qué hacer, ¿verdad? Pero vieron a Jesús y desde lo lejos le gritaron y le dijeron, ¿verdad?, que tuvieran misericordia, que el Señor tuviera misericordia de ellos, y el Señor hizo el milagro. Así nosotros, amados hermanos, podemos nosotros día con día pedir misericordia al Señor por las diferentes necesidades que estamos pasando hoy en día. Todos a nivel mundial somos necesitados del Señor. Cuántas cosas, ¿verdad?, están llegando a la vida del ser humano, pero el ser humano no se acuerda del Señor, no quiere poner la mirada, no quiere poner la confianza, no quiere depositar esa confianza, esa fe en el Señor, para que el Señor obre en cada uno de nosotros, hermanos y amigos. Estamos nosotros a través de la palabra del Señor diciendo, ¿verdad?, de que debemos nosotros tener siempre la fe y la confianza en el Señor, cual sea, ¿verdad?, la tormenta que nos esté agobiando, la tempestad que nos esté queriendo, ¿verdad?, destruir nuestra vida o nuestra barca, ¿verdad?, que es la vida de nosotros que tenemos en Cristo Jesús. Pero sabemos que tenemos a un Dios de poder, que Él es grande y poderoso para poder obrar en cada uno de nosotros, así como hizo en estos hombres, ¿verdad? Pero dice la palabra del Señor que solo uno le fue agradecido. El Señor decía, ¿y los otros a dónde están? Solo uno se presentó glorificando al Señor. No, dice, no hubo quien volviese y diese gloria a Dios, sino este extranjero. Esto fue lo que el Señor dijo. Y le dijo, levántate y vete, tu fe te ha salvado. Fue por la fe de ellos que el Señor hizo el milagro y la misericordia que el Señor tiene, ¿verdad? Para con todos nosotros todavía el Señor está, ¿verdad? Porque Él es el mismo. Desde ese tiempo Él es el mismo de hoy, de ayer. Dice que de ayer, dice, y de hoy y por siempre. Es así que siempre el Señor está atento y Él es el mismo, ¿verdad? Ese mismo maestro que sanó a esos 10 leprosos, ese mismo está haciendo maravillas y milagros hoy en día. Así dice la palabra del Señor, dice que respondiendo Jesús dijo, no son 10 los que fueron limpiados y los 9 ¿dónde están? Porque el Señor sabía que todos, ¿verdad?, habían sido limpios de esa lepra. Pues ahora en día, ¿verdad?, el Señor puede hacer, ¿verdad?, cosas grandes. Si no es la lepra, o sabemos también, ¿verdad?, que los que todavía no han conocido al Señor tiene una lepra, usted amigo invisible, la tiene en el alma y esa lepra se llama pecado. Esa lepra es una carcoma que va consumiendo, ¿verdad?, el alma del hombre. Pero Dios quiere sanar esa lepra a través de la del arrepentimiento que usted pueda hacer con el Señor, el encuentro con el Señor, pueda arrepentirse usted de sus pecados, pueda decir, voy a aceptar al Señor y voy a dejar lo malo, voy a dejar de hacer lo malo, voy a buscar al Señor porque quiero ser limpio, así como estos 10 leprosos que estaban, ¿verdad?, llenos de lepra. Sería una enfermedad que ellos tenían, pero el Señor, ¿verdad?, los sanó, el Señor los curó, los limpió de esa lepra que ellos tenían. Así también, como les dije, ¿verdad?, de que la lepra también se llama pecado. Está ahí en el hombre, en aquel hombre que todavía no ha querido nada con el Señor, que él sabe que hay un Dios de poder, pero que no quiere tomar esa decisión en apartarse del mal, apartarse del pecado, no practicar el pecado, dejar el pecado, tirarlo a lo profundo de la mar, para que Dios entre a su vida y lo pueda sanar de su alma, para que usted sea salvo, para que todos nosotros, así como nosotros en aquellos tiempos, ¿verdad?, que no habíamos conocido al Señor, ¿verdad?, el Señor curó, ¿verdad?, esa lepra del pecado y nos ha sacado de las tinieblas a su luz admirable. Por eso hoy en día, hermano, estamos nosotros anunciando el Evangelio de Cristo. Las buenas nuevas de salvación está llegando a la vida del hombre. Todavía está la oportunidad, la puerta sigue abierta. Todavía la misericordia del Señor está, ¿verdad?, sobre cada vida, sobre todos. Él no tiene sección de personas, Él nos ama a todos, pero el hombre, ¿verdad?, no quiere recibir el amor de Dios, no lo conoce el amor de Dios porque está en oscuridad, porque la lepra del pecado no lo deja, porque mejor se acuerda de lo que quiere hacer en el mundo, pero no se acuerda de lo que el Señor sufrió por todos nosotros. Pero un día, amigo, usted puede, ¿verdad?, echar manos a la vida eterna. Usted puede, ¿verdad?, darle la oportunidad al Señor de que entre a su vida. Él está, ¿verdad?, con sus brazos abiertos, solo esperando que de corazón y de voluntad y de buen propósito usted lo haga con el Señor. No es con ningún hombre, es con el Señor, para que usted pueda sentir que el Señor ha visitado su vida y que el Señor habita en su vida. Cuando el Señor llega, ¿verdad?, cosas grandes hace en nuestra vida. Él sana toda herida, ¿verdad?, de nuestro corazón también. Porque nuestros corazones también, ¿verdad?, están heridos, estaban heridos cuando nosotros no habíamos sido convertidos al Señor. Pero un día el Señor en su misericordia, ¿verdad?, Él llegó a nuestra vida y sanó todas esas heridas que en nuestro corazón habían, ¿verdad? Y el amigo, ¿verdad?, que se pueda sentir herido de su corazón, solamente el Señor puede curarlo, ¿verdad? Acuda, amigo, al Señor, porque solamente el Señor puede sanar sus heridas, puede sanar esas llagas, puede sanar esa lepra del pecado, así como estos hombres, ¿verdad?, le gritaron al Señor de lo lejos, estos 10 leprosos que estaban llenos de lepra. El Señor tuvo misericordia y fueron limpiados, dice la palabra del Señor, que Él los limpió, pero que uno fue el que glorificó. Los otros se olvidaron, pero nosotros debemos de ser agradecidos. Con esto demostramos que estamos agradecidos con el Señor al contar, ¿verdad?, los milagros que el Señor ha hecho en nuestra vida. Al poder declarar esta palabra, hay agradecimiento. Lo hacemos para glorificar el nombre del Señor. Lo hacemos en agradecimiento al Señor, en gratitud hacia el Señor, porque no tenemos con qué pagarle al Señor, solamente darle gracia, solamente decirle muchas gracias, Señor, por todo lo que usted ha hecho, por todo lo que ha dado, por todo lo bueno que el Señor es con cada uno de nosotros. Y qué bueno reconocer al Señor, ¿verdad? Pero para eso tenemos que tomar una decisión, tenemos que arrepentirnos y dejar, ¿verdad?, lo malo, dejar este mundo de pecado, este mundo, ¿verdad?, que está haciendo, ¿verdad?, haciendo cosas malas, ¿verdad? Es el pecado que ha atado al hombre. Por eso, ¿verdad?, no ve la luz de Cristo, Pero a través de esta palabra, el Señor le está hablando al amigo y también a nosotros, al hermano, ¿verdad? A mi vida, el Señor, ¿verdad? Está hablando esta mañana a nuestra vida para que nosotros seamos agradecidos con el Señor, que siempre tengamos ese agradecimiento a través de la fe que tenemos en el Señor, a través de todo lo que el Señor ha hecho en nuestra vida. Es así como nosotros, ¿verdad?, podemos glorificar el nombre del Señor, porque cosas grandes Él ha hecho en cada uno de nosotros. Tenemos que estar agradecidos, no tenemos que olvidarlo como estos hombres, ¿verdad?, que se olvidaron y solo uno agradeció al Señor, testificó al Señor, y nosotros, ¿verdad?, debemos de ser agradecidos con el Señor como este hombre lo hizo, como el Señor quiere que nosotros hagamos o seamos, que nosotros le demos gracias a Él todos los días. Debemos de agradecerle al Señor en darle gracias todos los días, en darle honras y glorias al Señor, porque Él es merecedor, ¿verdad?, de todas las cosas que nosotros, ¿verdad?, podamos hacer, siempre con el propósito de agradar al Señor, de poder glorificar su santo nombre solamente a Él, porque Él es un Dios de poder, Él es un Dios bueno, un Dios maravilloso, que Él, ¿verdad?, es el que hace maravillas y milagros hoy en día, ¿verdad? Siempre Él se está glorificando de una manera muy especial en todo lo que nosotros le pidamos, solo que tenemos que creer para poder nosotros recibir el favor de Dios. Es así como el Señor se manifiesta, si a Él, ¿verdad?, le place también, conforme a la voluntad de Él, ¿verdad? Entonces, ahí nosotros, ¿verdad?, recibimos los beneficios del Señor, pero solo podemos esperar en el Señor, porque Él es el que tiene todo, Él tiene el poder para poder hacer, ¿verdad?, todas las cosas que nosotros no podemos hacer, que nosotros necesitamos, y es que somos necesitados del Señor. Por eso, ¿verdad?, tenemos que nosotros glorificar el nombre del Señor, así como estos hombres leprosos le gritaron al Señor a gritos, le dijeron: Maestro, tenga misericordia, porque ellos estaban necesitados y Dios hizo el milagro. Y qué bueno es el Señor, porque el tiempo de los milagros no ha pasado. Él es un Dios de poder y un Dios de milagro, el cual siempre está ahí, ¿verdad?, con cada uno de nosotros, glorificándose siempre en nuestra vida. Es así, hermanos, como nosotros, ¿verdad?, hemos predicado la palabra del Señor en este momento muy especial, esperando que nos hayamos gozado, que haya sido de bendición a través de la palabra del Señor para nuestra vida, que sea un refrigerio que el Señor nos ha dado a través de su palabra. El Señor nos ha hablado, tenemos que creer que es la voz de Dios a través de su palabra, donde a mi vida y a su vida ha hablado, y debemos de ser entendidos lo que el Señor nos dice. Debemos de entenderle y debemos de obedecer lo que el Señor habla en nuestra vida, porque cuando el Señor, ¿verdad?, nos ve ese deseo, ese propósito que hay en nuestro corazón, pues ahí el Señor está glorificándose. Y qué bueno es el Señor, hermanos, qué bueno es el Señor con cada uno de nosotros. Nos ha perdonado y nos ha lavado con su sangre preciosa, nos ha limpiado, nos ha purificado, y es por eso que esta mañana, hermanos, estamos anunciando la palabra del Señor, no porque nosotros, ¿verdad?, seamos grandes predicadoras, no, es el Señor poniendo la palabra en nuestra boca, y hay agradecimiento en nuestro corazón por eso, porque Él se glorifica de una manera especial, donde nosotros, ¿verdad?, al hablar de su palabra, podemos sentirlo en nuestra vida, y cuánto nosotros, ¿verdad?, quisiéramos que el amigo se arrepintiera para que él también sintiera lo que el Señor, ¿verdad?, se manifiesta en nuestra vida, lo que el Señor hace, lo bueno, lo lindo que el Señor es con cada uno de nosotros, hermano. Y es así, hermano, como el Señor nos da la fortaleza, nos da todo lo que le pedimos, el Señor lo da. Y es por eso que estamos aquí alabando y glorificando su santo nombre a través de esta palabra, donde el Señor nos ha, ¿verdad?, dado que nosotros, la oportunidad de que nosotros hablemos de su palabra, y todo lo hacemos para la honra y la gloria del Señor. Y hasta aquí mi tiempo, hermano, vamos a venir, ¿verdad? Vamos a venir, hermanos, en clamor, pero vamos a leer, ¿verdad?, unos reportes donde dice Leli García, saludos y bendiciones. Ah, mi hermana Leli García, ¿verdad? Saludos y bendiciones, mi amada hermana, que Dios le continúe bendiciendo. Muchas gracias, hermana Leli, que Dios también bendiga su vida. Dice Milton Díaz, Colombia, Villavicencio. Bendiciones para todos los hermanos y hermanas del Salvador, hermosa nación, Dios los bendiga. Muchas gracias, hermano Milton Díaz. Wilton. Muchas gracias, hermano Wilton Díaz, hasta allá Colombia, donde usted está, que el Señor le bendiga también grandemente con su familia. Y nos gozamos en el Señor, hermano. Sabemos que hasta allá, hasta Colombia, ¿verdad?, la palabra del Señor está llegando. Todos somos hermanos en Cristo, que sea la mano del Poderoso, siempre fortaleciendo, ¿verdad?, a su pueblo y a todos, ¿verdad?, las personas ahí, ¿verdad?, que viven en Colombia, que Dios, ¿verdad?, toque sus corazones. Pues Dios está hablando, ¿verdad?, a su vida. Dios está hablando ahí a Colombia y a todas las naciones, ¿verdad?, la voz de Dios está, ¿verdad?, hablando a través de su palabra y a través de los vientos y por las aguas, dice un canto. Bendito sea el nombre del Señor. Vamos a venir en clamor en este momento, unos minutos que nos quedan, hermano, y lo vamos a hacer para honra y gloria del Señor. Muchas gracias, Señor Jesús, por este tiempo especial, Señor, que usted me ha dado, Señor amado, todo, Dios mío. Se lo debo a usted, Padre Santo, todo, Dios mío. Usted lo ha hecho, Padre Celestial de la Gloria. Muchas gracias, Señor Jesús. Gracias le damos, Padre Santo, por todos los hermanos, Señor, que se han reportado, Padre Santo. Clamo por cada uno de ellos, Señor, por cada vida, Señor. Llegue bendiciendo, llegue fortaleciendo, Señor. Llegue ayudándoles, Padre Santo. Porque usted, Dios mío, es bueno y para siempre su misericordia, Señor amado. Los ponemos en sus manos, Padre Santo. Ahí están sus vidas, Padre mío. En el nombre de Jesús de Nazaret, en esta mañana, Jesús, le pedimos, Padre Santo, en el nombre de Jesús, por Señor amado, por Johnny Gómez, una alergia en su cuerpo que se le ha complicado. Dios amado, en esta hora, Señor, ponga su mano, Señor amado. Señor amado, en Johnny Gómez, Señor amado, mire esa alergia, Señor. Ponga, Dios mío, ese ungüento de bálsamo en su cuerpo, Padre Santo, desapareciendo, Señor. Esa alergia, Padre Santo, en el cuerpo, Señor amado. Dios mío, de será joven o niño, Señor amado. En el nombre de Jesús le pido, Padre Celestial. Dios mío, por hermana Cindy Cruz, Señor amado. problemas hormonales, Padre. Mire esos problemas, Señor, en Cindy Cruz, Señor. Problemas hormonales, Padre Santo. Llegue obrando, Señor. Disipa todos esos problemas hormonales, Señor, en el nombre de Jesús. Dios mío, en Cindy, Señor amado, Cruz, se lo pedimos, Padre. Por hermana, Señor, Bersabé, Señor. Dios mío, le pido, Padre Santo, llegue bendiciéndole, Señor amado, en esta hora, Padre Celestial. Dice que está en la sintonía, Padre Santo. Oh Dios poderoso, llegue bendiciendo, Señor, su vida, Padre. Así como ella, Señor amado, envíe ese reporte, Padre. Así clamo, Señor amado, por mi hermana Bersabé, Padre Santo. Oh Padre Celestial, y todos los que estuvieron allí en la sintonía, Señor, visite sus vidas, Padre Santo de la gloria. Señor, pedimos por mi hermana, Señor, Marta Perdomo, Señor amado, llegue tocando su espalda, Señor. Ponga su mano de poder, su mano sanadora, su mano divina, Señor amado, quitando esas dolencias, Padre Santo. Yo sé que tú eres, Señor, el doctor por excelencia, porque usted quita toda dolencia, Señor amado. Hemos visto su mano de poder, Señor amado, donde usted, Señor, ha curado toda dolencia, Padre, de nuestro cuerpo. Así le pido, Padre, por mi hermana Marta, perdomo, Señor amado, por su hija Ana Perdomo, Señor, llegue tocando su corazón, Padre Santo. Ella necesita de ti, Padre Santo, igual que mi hermana Marta, Señor. Sánala, Padre, de su espalda, Señor. Bendiga la vida de ellas, Padre, toda su familia. En el nombre de Jesús de Nazaret, glorifíquese, Padre, la vida de mi hermana Claribel, Señor, de Durán, Padre Santo. Ahí está tu sierva, Señor, en la sintonía, Padre, llegue obrando, Señor, en su vida, Señor, en su esposo, Padre Santo de la gloria, oh Dios amado. El hermano, Señor, Mauricio, Padre Santo, Dios mío, Ramírez, Señor, hasta Lolotique, llegue manifestando su poder en mi hermano, Señor. Él está esperando en ti ese milagro, Padre Santo. No hay nada imposible para usted, mi Señor amado. Hemos visto, Señor amado, su poder glorificado, Padre Santo. Dios mío, cambiando ese riñón, Padre Santo, a tu sierva, Padre, cuando estaba, Señor amado, así, Padre Santo, Señor, mal de un riñón, Señor, usted lo puso nuevo, Señor amado. Así le pido por mi hermano Mauricio Ramírez, Señor amado, llegue obrando, Señor amado, tenga misericordia, Padre Santo, de mi hermano, Señor, y a todos aquellos que están, Señor, pasando enfermedades, Señor, difíciles, Señor. Solo usted, Padre, puede, Señor, fortalecer, puede curar por tu llaga. Fuimos curados, Señor, aquellas enfermedades quedaron en la cruz del Calvario, Espíritu Santo. En esta hora, Señor, le pedimos, Padre Celestial de la gloria, solo usted, mi Señor, es el doctor por excelencia. Gracias, Señor Jesús. Muchas gracias. Amén y amén. Hemos dado por finalizado, hermanos, el tiempo se ha ido, nos hemos gozado en el Señor. Hasta aquí mi tiempo, si Dios nos concede el otro viernes, el próximo viernes, hermano, pues así será, ¿verdad? Estaremos aquí, que el Señor nos bendiga a todos.
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La mejor manera de tener un día bendecido es iniciar dando gracias a Dios. Agradece por todo su amor y misericordia. Deja todo en sus manos y verás cómo todo tiene sentido. No importa lo que pueda pasar, solo ten la certeza de que Dios obrará para bien. Ama, perdona y disfruta tu día al máximo, pero asegúrate que Dios esté allí.

0: 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Busqué a Jehová y Él me oyó y me libró de todos mis temores. 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
1: Gloria al Señor, aleluya. Dios nos bendiga, mis amados hermanos y amigos, en esta preciosa y bendecida hora de la mañana. Damos gracias al Señor por todo lo que Dios nos ha permitido hasta este momento. Gracias al Señor por la vida que Él nos ha dado. Es una gran bendición saber que el Señor tiene el cuidado de cada uno de nosotros. Así que, hermanos, en esta preciosa hora, que el Señor me les bendiga a todos, amigos también, amigos que nos están escuchando, tal vez ahí en su trabajo, a través de las redes sociales. También saludamos a los amigos que nos están sintonizando a través de la página de Facebook, vea, hermanos o amigos que nos están sintonizando a la distancia también, que Dios me les bendiga de una manera muy especial en esta preciosa y bendecida hora. Así que vamos a leer la Biblia en el Evangelio de Mateo capítulo 7 versículo 13, y la palabra del Señor nos dice: entrad por la puerta estrecha, porque ancha es la puerta y espacioso el camino que lleva a la perdición, y muchos son los que entran por ella, porque estrecha es la puerta y angosto el camino que lleva a la vida, y pocos son los que la hallan. El camino es estrecho, la puerta es estrecha, pero dice que al final es el único que nos lleva a la salvación. Así que, querido hermano, amigo, tú que me estás escuchando, el Señor quiere salvarte, gloria al Señor. Él quiere darte la oportunidad que tú puedas entrar, aleluya, a esa patria celestial que Él ha preparado para nosotros. Así que vamos en este momento a orar para poder poner en las manos del Señor este tiempo. Padre, te damos gracias, Señor, por darnos la oportunidad, Señor, de estar una vez más, Señor, en cabina de radio para poder predicar tu palabra. Gracias, Espíritu Santo, por la fuerza que tú nos has dado, Dios mío. Reconocemos y sabemos, Padre, que tú eres poderoso y grande, Señor, que tú tienes el control sobre todas las cosas. Glorifícate, Señor, de una manera poderosa y especial, Padre, y que tu Espíritu Santo, Dios mío, nos pueda bendecir, Padre. Oh Señor, desciende con poder a nuestras vidas en esta preciosa mañana, Dios mío. Ministre, Señor, este tiempo que vamos a tener en cabinas de radio, Espíritu Santo, a través de las vaya llegando, Padre, a través de la transmisión en vivo, Señor, a través, Padre, del túnel radio, Padre, a través, Señor, de todos los medios posibles, vaya llegando, Señor, vaya ministrando al enfermo, al cansado, Señor, aquel que se siente triste o afligido, Padre, vaya llegando en esta mañana, Señor. Y vaya poniendo su mano poderosa en el nombre de Jesús de Nazaret. Amado Espíritu Santo, glorifíquese, Señor. Derrame su presencia, Padre. Derrame su presencia, Señor, en este tiempo de adoración a usted, Padre. Rompa las cadenas, Señor. Vaya ministrando, Dios mío, por el poder de su palabra, Señor. Yo sé que usted es real, Padre, usted es verdadero, Dios mío. Usted tiene el control de todas las cosas, Padre. Gracias, Señor, por esta preciosa mañana. Gracias por este tiempo, Señor. Gracias, Dios, porque usted nos da la fortaleza para estar de pie. Oh, Señor, usted es maravilloso, usted es

Nombre de Jesús de Nazaret, hay personas que están esperando un milagro tuyo, Padre. Hay personas que están esperando, aleluya, que llegue esa mano poderosa de tu Espíritu Santo, ministrando en esta hora aquellos, Señor, que los hombres dicen que es imposible. Yo creo que para ti no lo es, Padre. Tú puedes sobrar, Espíritu Santo, aleluya. En el nombre de Jesús, por el poder de tu palabra, gracias, Señor. Gracias, Espíritu Santo. Toda la gloria te la damos a ti en esta hora. Bendice, Señor, la audiencia. Bendice a los hermanos y a los amigos, Dios, y que esta hermosa hora pueda ser de bendición, Padre, este tiempo de predicación, este tiempo de canto, Dios mío, este tiempo, Señor, donde usted se va a mover poderosamente. Gracias, Dios del cielo. Aleluya. Amén y amén. Bien, hermanos, queremos dar las gracias infinitas al Señor por todo lo que Él nos ha permitido hacer hasta este momento. Hemos iniciado este precioso tiempo de adoración al Señor, este programa. Dios bendiga a la audiencia, un privilegio muy grande saludarles a todos, hermanos, que están ahí escuchando, ¿verdad?, este programa, donde no dudo que el Señor les va a bendecir de una manera poderosa y de una manera especial. Así que vamos en este momento a quedar en un espacio de cantos al Señor, hermanos, donde nos vamos a gozar también a través de las alabanzas.

Aleluya, gracias a Dios, damos gracias a Dios, hermanos, por esas alabanzas que hemos escuchado. Gloria al Señor. Dios bendiga la vida del pastor Manuel Durán, que nos solicitaba ese último canto, y Dios bendiga su vida. Gracias, hermano Manuel, por su sintonía. También saludamos a nuestra hermana Bersabé, que nos dice: Dios le bendiga, hermano Gerardo, por su bonito programa. Amén. Dios le bendiga, hermana Bersabé. Un gusto que también esté en la sintonía de este programa, ¿verdad? Así que, hermanos, gracias a Dios hemos llegado al tiempo de la meditación de la palabra del Señor. No dudo, hermanos, que hay una palabra para cada uno de nosotros. Dios es perfecto, Dios es bueno, Dios es poderoso. Y no podemos olvidar, hermanos, si el hecho que nosotros estemos con vida es una bendición tan grande. Gloria al Señor, hermanos, el que usted pueda levantarse de su lugar donde reposó la noche es una bendición tan grande. El que usted tenga un plato de comida en su mesa esta mañana o para esta mediodía que viene es una bendición tan grande. Gloria al Señor. A veces hay gente que piensa que estar bien es tener mucho dinero o tener una gran casa o tener un gran carro. Gloria.

al Señor, y no descarto que esas bendiciones son agradables también, pero la bendición más grande que Dios nos puede dar es la salvación a nuestras almas y la vida que nos da diariamente. Gloria al Señor, aleluya. Usted que está con salud, dele gloria al Señor. Usted que está de pie, dele gloria al Señor, aleluya. ¿Sabe por qué, hermano amado? Hay gente que está en un hospital, aleluya, en lecho de muerte, gloria al Señor. Hay gente que está en una camilla en su casa, tal vez con cuidados paliativos ya en su casa, porque el hombre, el médico ya lo desahució, la enfermedad ya consumió su vida. Pero sabes que nosotros estamos, aleluya, con bien, y todo es gracias a la misericordia del Señor. Isaías capítulo 43, versículo 18 dice: no os acordéis de las cosas pasadas, ni traigáis a memoria las cosas antiguas. He aquí, yo hago cosa nueva, pronto saldrá la luz, no la conoceréis. Otra vez abriré mi camino en el desierto y ríos en la soledad. Amén. Padre, gracias por la palabra. Señor, tú eres bueno, Señor. Tú eres grande, Señor. Aleluya. Gracias, Dios, porque tú nos das la oportunidad para glorificar tu nombre, Señor, a través de este medio, a través de este programa. Gracias por cada hermano, gracias por cada hermana, Señor, que está en la sintonía de este programa. Oramos en esta hermosa hora, Padre, para que tú, Padre, puedas glorificarte, Señor. Gracias, Espíritu Santo, por todo lo que tú haces. Tú eres un Dios poderoso, un Dios maravilloso, Señor. Oramos para que sea tu Espíritu Santo, Dios del cielo, manifestándose en este tiempo de predicación, Padre. Oh, Dios mío, envía la palabra, Señor, al que lo necesite. Envíala, Señor. Comienza a ministrar esas vidas, esos corazones, ese Espíritu Santo, en esta preciosa hora, Señor. Te lo pedimos, Dios, porque tú eres bueno, Padre, para siempre. Señor, es tu misericordia, Padre, para siempre es tu poder, Señor amado. Glorifícate, Señor, glorifícate, Padre, en el nombre de Jesús de Nazaret. Oh, Señor, gracias, Padre, gracias, Hijo, gracias, Espíritu Santo. Amén y amén. Bien, hermanos, hemos orado por la palabra en esta preciosa hora. Yo sé que Dios es bueno, Dios es grande, Dios es poderoso, y su misericordia, verdad, nos da la fortaleza para estar de pie hasta este momento. Hermano, yo quiero meditar en esta mañana bajo un pensamiento: no olvidando lo viejo, y un nuevo comienzo nos espera. El tema de esta mañana: olvidándonos de lo viejo y un nuevo comienzo nos espera. Hermanos, en el Señor todo es nuevo para nosotros. Desde el momento que nosotros recibimos a Cristo, desde ese momento, hermanos, las cosas para nosotros son cosas nuevas. Gloria al Señor. Desde ese momento, aleluya, el Señor vino a nuestra vida a hacer algo sobrenatural, a hacer algo maravilloso, a hacer algo poderoso, aleluya. Y desde ese momento la gloria de Dios nos ha bendecido de una manera grande y sobrenatural. Ya no somos lo que éramos antes. Cristo vino a cambiar algo en nuestra vida. El Señor vino a hacer algo diferente en nosotros, aleluya. Desde el momento que le abrimos el corazón a Cristo, el Espíritu Santo vino a transformar nuestra vida, a hacer un cambio sobrenatural. Cuando le dimos el lugar, el Señor vino y cambió nuestra mente y cambió nuestro corazón, aleluya. Bendito Dios, hermanos, aleluya.
Hermanos, Isaías habla a un pueblo que ha pasado mucho sufrimiento en el exilio. Dios les promete una restauración. Dios les promete un futuro lleno de esperanza. Encontramos una reflexión tan grande aquí a esta hora. Hermanos, nuestros fracasos anteriores no cuentan, aleluya. Después de que el Señor nos restauró, después de que Dios hizo las cosas nuevas, después de que Dios, aleluya, con su poder se glorificó en nuestra vida, ya nuestro pasado no tiene validez en él. Somos nuevos. A su nombre la gloria, iglesia amada. En él somos nuevos. Hay poder en él y en su sangre. Hermano, Dios, aleluya, borró nuestras culpas pasadas. A veces el enemigo quiere venir a nuestra vida a señalar y a decir: ¿te acordás cómo era? Es que vos no mereces, aleluya. Mira la persona que era, mira cómo hablaba, mira cómo te comportabas, aleluya. Pero yo le quiero decir algo en esta hora: no tiene potestad el enemigo de enviar esa palabra. Lo reprendemos en el nombre de Jesús de Nazaret, porque Cristo ya nos limpió, Cristo ya nos restauró, Cristo hizo cosas nuevas en nosotros. A su nombre. Oh, hay poder, hermanos, en el Señor y en su sangre. No puede el enemigo venir a señalar lo que antes fuimos, porque somos nuevas criaturas en el Señor. En Cristo hay esperanza de restauración. En Cristo hay esperanza de una mejor persona. Aleluya. En Cristo hay esperanza de que lo que antes fuimos ya no somos ahora. Oh, mis amados hermanos. Pero el problema es que a veces no olvidamos nosotros lo que antes éramos. A veces, hermano, Dios ya nos ha perdonado. Dios ya nos ha limpiado, aleluya. Dios ya se encargó de todo. A veces nosotros, hermanos, no queremos, aleluya, olvidarnos, aleluya, apartarnos de lo que antes fuimos. Dios ya nos perdonó. Es tiempo de olvidarlo y dejarlo atrás, aleluya. El Señor ya nos restauró de la vida pasada que éramos. Aleluya, bendito el nombre del Señor. La promesa, hermanos, de un cambio está en el Señor. La esperanza de un cambio está en el Señor. Quien le promete al pueblo, gloria al Señor, una nueva, aleluya, cosa, una nueva luz, una nueva esperanza, es Dios, aleluya. Quien te promete a ti un cambio en tu vida se llama Cristo. Amigo amado, amigo querido que me estás escuchando, ¿quieres que tu vida cambie? Tienes que entregarle al Señor tu vida. Quieres ser una mejor persona, tienes que darle lugar al Espíritu Santo, aleluya, para que Él pueda transformarte, para que Él pueda cambiarte, aleluya. Oh, si se puede, hermano, amigo que me estás escuchando. Es bien doloroso, hermanos, escuchar amigos que dicen que no pueden cambiar la situación de vida en la que están. Es muy doloroso escuchar amigos que dicen: nosotros no vamos a salir de esta situación, yo no voy a salir del alcohol, yo no puedo salir de la droga, yo no puedo salir de esta vida en la que estoy. Pero yo quiero decirte esta mañana: sí puedes salir, pero no por tus propias fuerzas. Puedes salir con la fuerza del Espíritu Santo en ti. Puedes salir cuando tú le des lugar a Él, para que Él pueda obrar en tu vida. Oh, gloria a Dios, aleluya. Si tú ves tanta gente en las iglesias, hay gente que está en la iglesia, hermano, y que ha salido de situaciones horribles.
Hay gente que está en la iglesia, ahora son lo que son, porque Dios tuvo misericordia de ellos, porque no fue con su propia fuerza, porque fue el Espíritu Santo quien los sacó de ahí donde andaban. Hay hermanos que están en la iglesia que ya hubiesen muerto por causa del alcohol, por causa de la droga, por causa de la vida que llevaban, pero las fuerzas de Dios llegaron ahí y esas las sacaron de la condición en la que estaban. Aleluya. Hermanos que están en la iglesia, que el suicidio, aleluya, lo atormentaba y les decía: quítate la vida, quítate la vida, quítate la vida. Pero ahí llegó el Espíritu Santo a darle una promesa de cambio, y ellos creyeron esa promesa de cambio, porque tú tienes que creer la palabra que se te predica. El Señor puede hacerlo en tu vida. Para Él no hay nada imposible. Aleluya. Oh, mi amigo amado, en esta preciosa mañana, no hay nada imposible para Dios. Claro que Dios puede sacarte de esa vida que tú llevas. Claro que Dios puede hacer algo glorioso contigo. Claro que en ti Dios puede manifestarse. Oh, aleluya. Recuerda una cosa: la palabra del Señor dice que para Él no hay nada que sea imposible. Tú vienes y pones tu confianza en Él, y yo te aseguro que Él puede ayudarte, que Él puede darte la fuerza, Él puede salvarte. Necesitamos olvidar lo que antes fuimos. Olvidarlo no en son de testimonio, sino que olvidarlo en aquello que nos atormenta. Dios nos llama a dejar atrás lo viejo. Esto significa borrar. Esto no significa borrar la memoria, sino liberarnos de eso que nos ata. Pablo dice, mientras él habla, de olvidar lo que queda atrás y extenderse a lo que está delante. En Filipenses 3:13, él habla de extender nuestra mirada a lo que está delante, olvidar y dejar lo que está atrás, lo que nos ata, para seguir viendo la gloria de Dios. Ya no te puedes seguir atando, gloria al Señor, lo que fue hace 20 años, lo que fue hace 15 años, y Cristo ya te liberó. Ahora tienes que, como dice Pablo, ver adelante, poner tus ojos adelante, gloria a Dios, porque ahí está la victoria. A su nombre la gloria. Poner nuestros ojos adelante y no atrás. Es necesario olvidar, hermanos. O sea, dejar que el pasado se encargó ya Cristo de eso. Y ya nosotros no tenemos nada que ver en esa situación. Y decirle al Señor: ayúdame a ver adelante. Ayúdame a poner mi mirada, a poner mis ojos adelante. Gloria al Señor. Que lo que quedó atrás, eso ya no me interesa, ya no me importa. Gloria al Señor. Aleluya. Bendito el nombre de Cristo, hermanos amados. Cuando nosotros, aleluya, ponemos los ojos en el Señor, bendito Dios, el Señor se glorifica, hermanos amados, en nosotros. Bendito Dios, aleluya. La palabra del Señor dice de la manera siguiente: hermanos, yo mismo no pretendo haberlo ya alcanzado, pero una cosa hago, olvidando ciertamente lo que quedó atrás y extendiéndome a lo que está delante, prosigo a la meta, al premio del supremo llamamiento de Dios en Cristo Jesús. Pablo dice: yo sé que no lo he alcanzado todo todavía, pero yo sigo adelante, dice el apóstol Pablo. Yo sigo adelante al premio del supremo llamamiento. Gloria al Señor.
Hermanos amados, ya no vivamos atados a lo que antes fuimos. El Señor, yo quiero decirte esta palabra de parte del Señor. Dios ya te liberó, gloria a Dios, aleluya. Él ya rompió las cadenas que te ataban. Él ya te libertó, gloria al Señor. Ahora no tenemos que vivir como esclavos, tenemos que vivir como libres, gloria al Señor. Libres en el Señor, libres de las cadenas, aleluya, que nos ataban, libres de la opresión que nos ataban. En el Señor fuimos libres el día que creímos. Aleluya. La promesa de lo nuevo. Isaías 43, 19. He aquí, yo hago cosa nueva y pronto saldrá la luz, no la conoceréis. Dios está constantemente trabajando en nuestras vidas, hermanos, trayendo nuevas oportunidades, trayendo bendiciones, transformando nuestra vida. Ahora la pregunta es: ¿estamos preparados nosotros para reconocer y aceptar lo nuevo que Dios está haciendo? ¿Estamos alerta, gloria a Dios, a las oportunidades que Dios nos da en nuestro camino para ver lo nuevo que Él nos está dando? Gloria al Señor. Debemos preguntarnos esto: ¿será que yo estoy alerta, gloria al Señor? ¿Será que yo estoy viendo lo que Dios me da? ¿Estoy viendo la bendición que viene para mí? Aleluya, bendito Dios. ¿Por qué, hermanos? Porque las situaciones de la vida no nos permiten ver. Aleluya. No nos permiten ver la bendición que Dios nos trae a nosotros. Oiga bien. No nos permiten ver, aleluya, lo que Dios trae para nuestra vida. Pero hay una promesa de algo nuevo para ustedes. Hay una promesa de algo nuevo para mí, aleluya. Debemos creerlo, hermanos. Debemos confiarlo, hermanos, aleluya, en el Señor, confiar de que hay una promesa, y Dios lo que promete, mis queridos hermanos, Dios lo cumple. Para Él nada es imposible. Él le prometió al pueblo y le dijo: yo hago cosa nueva, le dijo al pueblo. O sea, la bendición nueva viene de Él para nosotros. Veámosla, abramos nuestros ojos y digamos: ahí viene para mí esa bendición, aleluya. Ya lo nuevo es lo que vamos a experimentar en el Señor desde que le entregamos nuestra vida. Aleluya, hay gozo, hay alabanza, hay adoración en nosotros, al Rey. La promesa de lo nuevo, pero ¿será que estamos preparados, hermanos, para verlo? ¿Será que estamos listos para verlo? ¿Será que estamos con los brazos abiertos para recibir la promesa de lo nuevo? Bendito Dios, aleluya. Dios es bueno, hermano, y para siempre su misericordia. Ahora, hermanos, una fe con respuesta. La reacción ante una promesa debe ser de fe. Dios nos pide que confiemos y demos pasos en la dirección que Él nos guía. Hebreos 11:1 dice que nos habla de la fe como la certeza de lo que se espera. Hay una promesa la cual debemos tener fe para verla cumplida. No se trata, hermanos, de que nosotros mismos podemos, no, hay que tener fe, hermanos, para ver cumplida la promesa que Dios tiene para nosotros. Hay que tener fe, hermanos, para poder ver la gloria de Dios en nosotros. Hay que tener fe, mis amados hermanos, para poder verle en medio de todas las cosas. Aleluya. Yo les animo en el Señor. Caminemos con fe, hermanos, con fe puesta, gloria al Señor, en Dios, y Él nos dará la victoria, gloria al Señor, y veremos esa promesa que Él nos ha hecho, la veremos cumplida, gloria al Señor, aleluya. Hermanos amados, hoy Dios nos invita a dejar atrás lo antiguo
Y Dios nos llama a tener una perspectiva y abrir nuestro corazón para las cosas que Dios está haciendo. Gloria al Señor. Dios, aleluya, quiere transformar nuestras vidas. Dios quiere que veamos, aleluya, que veamos su gloria en el camino. Dios quiere que veamos su mano en el camino. Dios quiere que le veamos a Él en el camino. Gloria al Señor. Pero a veces estamos atados a lo viejo y eso no nos permite ver la gloria que viene para nosotros. La palabra promete una gloria mayor cada día, una gloria de su presencia en nuestra vida mayor cada día. Aleluya. Pero las cosas viejas no nos permiten verlas constantemente. El enemigo está ahí recordando lo que fuimos y diciendo que no somos dignos. Pero yo quiero decirle algo esta mañana. Tú eres digno porque eres comprado por la sangre de Cristo. Aleluya. Una sangre que no tiene precio. Aleluya. La sangre de Cristo que no tiene precio y valor humano. A su nombre la gloria. Santo es el Señor. Hermanos amados, Él nos compró, Él nos empoderó con su Espíritu Santo. Dice: y recibiréis poder cuando haya venido sobre vosotros el Espíritu Santo. Aleluya. Hay que ver la gloria de Dios todos los días, así como la hemos visto hasta este día. Dios va a seguir mostrando su gloria. Algo yo tengo en cuenta de parte de Dios, y ¿sabe qué? Es que así como hemos visto su gloria ayer, yo sé que más mayor va a ser la gloria de Dios que vamos a ver ahora este día. Y tengo fe porque por la fe es que vemos su presencia en nuestra vida. Y tengo fe que mañana, aleluya, la gloria de Dios será mayor para nosotros. Aleluya. Hermano, la iglesia camina con esta promesa. La iglesia camina con esa fe. Aleluya. Que la gloria de Dios será mayor cada día para nosotros. Gracias a Dios y a su gloria por darnos la fortaleza hasta este momento. Hermanos amados, no vivamos nuestra vida aferrándonos a lo que fue el ayer. Vivamos nuestra vida, gloria al Señor, aferrándonos cada día a lo que Dios ha hecho por nosotros. Oramos al Señor esta mañana. Padre, gracias por la vida. Gracias, Señor, por darnos la fuerza para seguir adelante. Gracias, Espíritu Santo, porque usted nos ha sostenido hasta este momento. Padre, bendice toda la audiencia. Padre, bendice a mis hermanos. Bendice, Señor, a los amigos que han estado en sintonía de este programa en esta preciosa hora. Gracias, Dios, porque nos ha fortalecido hasta este momento, Señor. Porque tú, Padre, nos has dado la bendición, Padre, de poder estar de pie hasta hoy. Oh, Señor, gracias porque usted nos ha sostenido y nos ha fortalecido. Sabemos, Dios, que no hay nada que sea imposible para ti, Señor. Y que usted tiene el control de todas las cosas. Bendice toda la audiencia. Bendice, Señor, a todos, Señor, los que están en sintonía de este programa. Padre, que sea tu Espíritu Santo con ellos ayudándole, Dios mío. Gracias, Padre. Porque es tu poder, Señor, y porque es tu misericordia la que nos sostiene, Padre, hasta este momento. Gracias, Padre. Yo sé, Señor, que tú, Padre, tienes el control, Señor. Que tú, Padre Santo, yo sé que tú tienes el poder, Señor amado, para ayudarnos. Gracias, Espíritu Santo. Gracias, Cristo amado. Oh, Señor, oramos por aquel enfermo, Dios mío, que está esperando un milagro. Hay peticiones, Padre, donde necesitamos que tú puedas obrar. Oramos por Johnny Gómez, Señor, una alergia en su cuerpo.
cuerpo que se le ha complicado. Señor, ahí donde está esa alergia, Padre, venimos orando esta mañana para que pueda ser tu Espíritu Santo obrando, Señor, para que puedas tú poner, Padre, el medicamento necesario. Inyéctalo en esta hora, Padre, en el nombre de Jesús, por el poder de la palabra lo pedimos en esta mañana. Oh Santo Dios de Israel, Dios del cielo, llegue ahí, Padre, poniendo, Señor, esa medicina, Padre, que no hay en esta tierra, para que esa alergia desaparezca por completo, Dios mío. Obra según la fe, Padre, obra según la fe, Espíritu Santo, en esta mañana. Aleluya. Oh, santo, santo, al que clama, Dios mío, tú respondes, Padre. Aquel que pide, Dios amado, Dios santo, Dios digno de alabanza, tú le respondes, Padre bendito, Padre de gloria. Gracias, Espíritu Santo. Gracias, Señor. Obra, Padre, en la vida de Cindy Cruz por problemas hormonales, Señor. Ahí donde están esos problemas hormonales, Padre, llegue ahí poniendo su mano, ahí obrando en esta hermosa mañana. Llegue ahí glorificándose en esta hora, Padre, por el poder de la palabra, por el poder de la palabra, Dios mío, en este momento. Obra, Espíritu Santo. Oh Señor, tenga misericordia. No hay nada que sea imposible, no hay nada que sea imposible para usted, Padre Santo, Dios del cielo. Oh Papá, oh Rey Eterno, tú eres poderoso y tú puedes llegar, Padre. Tú puedes llegar en esta hora, Padre. Obra, obra, obra, Señor. Obra, Espíritu Santo, ten misericordia. Oramos por Norma Padilla, por su familia y por el amigo Rey Liberación, Señor. Ahí donde está Norma Padilla, Padre de su familia, llegue obrando en esta hora. El amigo Rey, Señor, Liberación, Padre, Liberación, Espíritu Santo, en esta hora, en el nombre de Jesús de Nazaret. Hay personas, Dios, que no han enviado una petición, pero están ahí en la sintonía, están ahí, Padre, con una petición. Dios del cielo, llegue obrando, Padre, llegue glorificándose en esta hora. Aleluya. Padre, no hay nada imposible para ti. Padre, no hay nada imposible para ti. Espíritu Santo, Espíritu Santo. Oh, Rey amado, llegue obrando, Padre. Llegue obrando, Señor. Llegue obrando, Espíritu Santo, en este precioso momento. Oh Santo, Santo, Santo, nada es imposible para ti. Gracias, Espíritu Santo. Gracias, Señor. En el nombre de Jesús te lo pido, Padre. Oh Dios mío, gracias por mis hermanos, Señor, que enviaron, Señor, aleluya, que enviaron, Señor, un comentario, que enviaron un saludo. Bendícelos, aquellos, Señor, aleluya, que están ahí, Padre, que tal vez no han enviado, Señor, un saludo, pero están en sintonía. Bendícelos, Padre. Oh Señor, gracias por esta hora que me has permitido estar en este programa. Bendice mi vida, bendice mi familia, Padre, la iglesia que pastoreo, bendícela, Padre. Oh Señor, que tu Espíritu Santo nos respalde, nos acompañe siempre. Dios mío, porque ¿a dónde vamos a ir si no a ti, Señor? ¿Qué vamos a hacer, Padre, si no nos acercamos a tu presencia? Padre, gracias por esta oportunidad que nos das de estar en tu presencia. Oh Señor, bendícenos de una manera grande y poderosa. Bendice mi hermano, Señor, de este ministerio radial, Padre, aumenta cada día su fuerza. Dios mío, este evento de este día lo ponemos en sus manos, Señor. Así como hemos orado por él, Señor, en este tiempo atrás, oramos, Dios, para que tu Espíritu Santo
pueda traer el respaldo. Señor, gracias por esta mañana. En el nombre de Jesús, Señor. Gracias, Padre, Hijo y Espíritu Santo. Amén y amén. Bien, hermanos, damos gracias a Dios porque hemos glorificado su nombre a través de todo este tiempo. Cada alabanza ha sido de bendición. Cada palabra que Dios nos ha enviado, no olvidemos que Dios siempre envía una palabra para cada uno de nosotros. Así es de que, hermanos, gracias al Señor damos. Y será hasta la próxima semana, si Dios así nos lo permite. Y que Dios me les bendiga a todos.

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0: Muy buenos días, estimados oyentes. Llegamos a las 10 de la mañana con 7 minutos en todo El Salvador. Una vez más, acompañándoles en cabinas de radio, transmitiendo en vivo.
1: Hermanos,

Nos reporta la sintonía nuestra hermana Milagro Villalobos. Nos ha solicitado este tema muy maravilloso, Un Lugar en el Cielo.

Llegamos a las 10 de la mañana más 20 minutos. Quiero enviar un cordial saludo para mi hermana Lorena Gregorio hasta Jalapa, Guatemala. Ahí nos envía la sintonía a través de WhatsApp. Saludos para usted y toda su familia. Qué gusto el poder saber de su amable sintonía. Quiero programar el siguiente tema. Creo que mi hermana Lorena Gregorio le gustará mucho.

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1: Ahí está la atenta invitación para esta tarde. Estamos afinando algunos detalles. Pero más que bendecidos por la mano divina del Dios que nosotros servimos continuamente. 10:38 en todo el territorio nacional.

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1: Cuando escuches de guerras, se levantarán nación contra nación y reino contra reino. Cuando hayan terremotos, hambre y enfermedades, también habrá señales en el sol, la luna y las estrellas. No te alarmes, porque es necesario que esto suceda. Prepárate y lava tus vestiduras, porque Él viene por ti. Todo lo que Dios hace es bueno, y todo lo que Dios permite es necesario.
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La mejor manera de tener un día bendecido es iniciar dando gracias a Dios. Agradece por todo su amor y misericordia. Deja todo en sus manos y verás cómo todo tiene sentido. No importa lo que pueda pasar, solo ten la certeza de que Dios obrará para bien. Ama, perdona y disfruta tu día al máximo, pero asegúrate que Dios esté allí.

11:04. Vamos a disfrutar de 30 minutos de coros de poder y después 30 minutos de la palabra de Dios.

0: 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Se con 15 en todo el territorio nacional.
1: La danza guerrera.
0: Seguimos con más gozo.

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1: 11 de la mañana, más 31 minutos. Bueno, vamos a seguir con coros porque el tiempo nos ha avanzado y queremos continuar disfrutando de esta tremenda bendición.

Vamos todos a alabar a Jehová esta tarde. Recuerde que a partir de las 3 daremos inicio a la celebración de nuestro sexto aniversario. Están cordialmente invitados.

0: Padre sea toda la gloria.
1: A su nombre.
0: Vamos a continuar con más a esta hora de casi mediodía, escasos minutos de puntualizar las

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Estamos escuchando este bonito cántico que viene. Amén. Así es, creemos que Jesucristo viene por su iglesia. Estamos en el espacio de cánticos variados. Si usted desea escuchar un bonito cántico para la gloria del Señor, puede escribirnos a los números de radio y con mucho gusto estaremos programando ese cántico que usted desea escuchar para glorificar el nombre del Señor. Así que estaremos acompañando a cada uno de ustedes en esta bendecida tarde, adorando y exaltando el nombre del Señor con esos maravillosos cánticos. Si usted desea escuchar un precioso cántico para la gloria del Señor, escriba.

Así es, mis amados hermanos. Jesucristo es el único que nos puede ayudar. Gracias le damos a Dios por darnos la vida, el privilegio de poder llegar hasta la intimidad de sus hogares. Sea el Señor bendiciendo sus vidas y sus familias en esta bendecida tarde. Así es que mis amados hermanos, en este día es un día muy glorioso, maravilloso, donde también se estará llevando a cabo el sexto aniversario de Radio Alfa y Omega 106.1 FM, donde hacemos la cordial invitación a cada uno de ustedes para que puedan acompañarnos y gozarse en la presencia de Dios, Iglesia de Dios en Cantón Tapesquío Alto. Así que invitamos en el nombre del Señor para que pueda llegar y gozarse en la presencia de Dios.

Aleluya, Hosana en las alturas. Qué bonito, mis amados hermanos, es poder adorar al Señor y saber que Él tiene un lugar especial para nosotros. Así que es importante que nuestra vida cada día le ame, le adore, le exalte a Él. Estamos en el espacio de Cánticos Variados. Si usted desea escuchar un precioso himno para la gloria del Señor, le invitamos para que pueda escribirnos a los números de cabinas de radio.

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0: Amén, mis amados hermanos, bendiciones. Ahí estábamos escuchando esa hermosa invitación para esta tarde, a ese precioso aniversario, donde todos estamos invitados para exaltar el nombre del Señor a partir de las 3 p.m. Lugar Iglesia de Dios en Cantón Tapesquillo Alto. Así que le esperamos, mis amados hermanos, amigos, para que lleguen y se gocen la presencia del Señor.
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0: Este evento también será transmitido totalmente en vivo por Radio Alfa y Omega. Así que también, si usted dice yo no voy a poder asistir, pero en casita me voy a gozar. Así que mis amados hermanos, no dudamos que la presencia de Dios estará manifestando. Algo Dios hará en nuestras vidas.
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0: Saludamos a cada uno de ustedes que está en la fiel sintonía de Radio Alfa y Omega. Gracias por acompañarnos en esta hora del mediodía. Sea Dios bendiciendo sus vidas. Y si usted está almorzando en esta hora, buen provecho.
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0: Así que si usted desea escuchar un bonito cántico para exaltar el nombre del Señor, le invitamos.
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0: puede escribirnos a cabinas de radio para exaltar juntos a nuestro Dios.

Así es, mis amados hermanos. Nuestra vida está en las manos del Señor. Por eso, amados hermanos, alabamos a Cristo Jesús con todo nuestro corazón, porque Él siempre está al cuidado de nosotros. Su presencia siempre está a nuestro lado. Queremos saludar a nuestra hermana Esmeralda Ruiz, a nuestro hermano Ezequiel Chévez, hasta Cantón Oro Montique. Dios bendiga sus vidas en una forma especial. Saludamos a la audiencia a través del TuneIn Radio. El Señor bendiga sus vidas en una forma especial. Donde quiera que usted nos esté sintonizando, muchas bendiciones.

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1: Muy bien, mis amados hermanos, seguimos en la bendición, exaltando el nombre del Señor en esta tarde. Llegando a las 12 del mediodía con 52 minutos. Le damos gracias a Dios por la bendición que nos regala poder saludarle. Dios bendiga sus vidas en una forma especial, donde sea que usted nos esté sintonizando, ya sea a través de la frecuencia de radio o también a través de la página web, a través del TuneIn Radio. Gracias por acompañarnos y ser de bendecidos. ¿Cómo podremos pagarle al Señor? No podemos. Pero hay que ser agradecidos con el Señor.

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0: Vivimos tiempos de angustia, tiempos de dolor y pánico, tiempos de violencia y maldad. Pero asimismo, la gracia del Señor Jesús sobreabunda para con cada uno de nosotros. No desmayemos y permanezcamos firmes, porque la venida del Señor está cerca. Está cerca. Arca, la puerta sigue abierta.
1: Mi Dios es omnipotente. Tiene el poder sin límites e inagotable. En otras palabras, poder infinito. Es omnisciente. El estado de tener un conocimiento total. La cualidad de saberlo todo. Es omnipresente. Capacidad de estar presente en todas partes simultáneamente. Significa que Dios está siempre presente en todas partes. Ese es mi Dios.
0: La presencia de Dios revela majestad y poder. Dirige a su pueblo hacia el reposo. Da seguridad ante toda maldad. Anima en forma sobrenatural. Proporciona tiempos de refrigerio. La presencia de Dios.

mano extendida de Jesús está hoy para ti, para sanarte, para purificarte, para darte vida, para levantarte, para salvarte. Quiere bendecirte y también vivificarte. La mano extendida de Jesús.

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0: 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Así dice este cántico y se titula Toma mi vida. Bien, mis amados hermanos, qué bendición es poder seguir exaltando al Señor en esta hora, llegando a la 1:07 p.m. Gracias a cada uno por estarnos acompañando en esta bendecida tarde. Así que también recuerde, esta tarde se estará celebrando el sexto aniversario de Radio Alfa y Omega, donde no dudamos que la presencia de Dios se glorificará en una forma muy especial.
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0: Si usted le llega creyendo a Dios, algo sucederá, porque la fe mueve la mano de Dios. Recuerde, a las 3 p.m. lugar, Iglesia de Dios, Cantón Tapesquío Alto. Así que no falte. Y si usted no podrá asistir por algún motivo, estaremos transmitiendo totalmente en vivo por el 106.1 FM y a través de Facebook Live.

Así es, mis amados hermanos. El amor de Dios es tan grande, es tan maravilloso. Y es que Él dio su vida por nosotros. Jesucristo. Llegando a la 1:20 p.m. Gracias a cada uno de ustedes por estar en la fiel sintonía. Si usted desea escuchar un precioso cántico para honrar y glorificar el nombre del Señor, le invitamos para que pueda escribirnos a los números de radio. Y con mucho gusto estaremos programando ese cántico. Gracias a usted que nos sintoniza a través del TuneIn Radio. Que Dios bendiga su vida en una forma muy especial. Luz de mi caminar. Así lo interpreta Joel Ruano.

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1: Gloria al Señor, ahí está la invitación, mis amados hermanos y amigos, para que esta tarde usted nos pueda acompañar a este maravilloso evento donde creemos que la presencia de Dios se manifestará. Así es que estamos todos invitados a las 3 de la tarde, Iglesia de Dios en Cantón Tapesquillo Alto. Amén. Así que seguimos exaltando a Dios en esta hermosa tarde y vamos a escuchar este bonito tema. Como una vasija, hoy vengo ante ti.

0: Ahí estábamos escuchando ese bonito tema. Por la fe fueron constituidas todas las cosas. Saludos especiales para usted que está ahí todavía en sintonía de nuestra programación. Gracias por escuchar Radio Alfa y Omega. Llegando a la 1:36 p.m. Y le invitamos a que continúe en esta bendición, exaltando el nombre del Señor. Recuerde las 3:00 p.m, el poderoso aniversario, donde no dudamos que su presencia se glorificará. E invitamos a cada uno de ustedes para que se acerque con fe, creyendo de que Dios hará algo maravilloso en su vida. A las 3 p.m., lugar, Iglesia de Dios, Cantón Tapesquillo, Alto.
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mis amados hermanos, todo se lo debemos al Señor, nuestra vida, nuestra familia y todas sus bendiciones. Todo se lo debemos al Señor. Gracias le damos a Dios por su infinita misericordia, porque Dios nos da de su presencia. Agradecemos a cada uno por continuar en la sintonía en esta tarde, llegando a la 1:47. Bendiciones para usted que nos sintoniza fuera de nuestras fronteras. Que el Señor bendiga su vida en una forma muy, pero muy especial. Recuerde, a las 3 p.m., celebración del sexto aniversario del Ministerio Radial Cristiano Alfa y Omega. A las 3 p.m., lugar, Iglesia de Dios en Cantón Tapesquillo Alto, ubicado en Jucuapa. Así es que hacemos esa cordial invitación para que usted se dé cita y exaltemos el nombre del Señor con alegría. Si usted cree en el poder de Dios y está pasando por una enfermedad, no dude que Dios puede hacer el milagro en su vida. Le esperamos. Será un tiempo de mucha bendición para nuestras vidas espirituales. 3 p.m. en punto. Nos quedamos escuchando este tema

Gloria al Señor, mis amados hermanos. Seguimos exaltando al Señor en esta bendecida oportunidad. Creemos que su presencia se sigue glorificando y nunca, amados hermanos, debemos de dejar de creer en el poder de Cristo Jesús. Nunca, nunca dejemos de creer, porque Cristo Jesús tiene el poder para ayudarnos, para fortalecernos, para darnos vida. Amigo, amigo, tú que estás en sintonía, acércate a Jesús, porque Él te espera con los brazos abiertos. Él puede ayudarte a solucionar esos problemas que a veces uno mismo no puede, porque Cristo es la solución para nuestras vidas. Así que seguimos adorando a Dios, llegando a la 1:54.

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Muchas bendiciones, amados hermanos, hermanas, en esta bendecida hora. Ya se está llegando el momento para poder, hermanos, gozarnos en la presencia del Señor a través de ese poderoso culto de acción de gracias. Por el sexto aniversario, el sexto año que Dios concede al Ministerio Radial Cristiano Alfa y Omega de salir al aire. ¡Qué bendición, mis amados hermanos! Y queremos que usted sea parte de ello. Así es que en breves minutos se estará dando inicio a este poderoso culto y también se estará haciendo el enlace a través de la frecuencia de radio del 106.1 FM. ¡Gloria al Señor! Así es que estamos alegres, contentos por lo que Dios está haciendo y lo que seguirá haciendo, por supuesto.

poderosamente. A Él sea la gloria, a Él sea la honra y la alabanza por los siglos de los siglos. Él es el único merecedor de toda gloria. Amén. Dios es bueno, Dios es maravilloso y nos sentimos privilegiados de tenerle a usted, a los pastores con sus congregaciones, a nuestro hermano evangelista, predicador de la palabra de Dios, el hermano Daniel Pineda y su amada familia. También saludamos en esta hora al ministerio Alfa y Omega, que estarán todos juntos adorando al Señor, al dúo López también, que el Señor les bendiga, hermanos, a nuestro hermano solista, el hermano Freddy Herrera, que también estará adorando al Señor con las alabanzas. Y también queremos saludar en esta hora de la tarde a cada hermano programador que presenta sus programas radiales, que el Señor les bendiga, que el Señor les fortalezca, nacionales como internacionales, ¿verdad? Porque no dudamos que los internacionales también ahí están en la sintonía. Que Dios les bendiga a los hermanos intercedores, a los ofrendantes, a los patrocinadores, a todos los que amamos el ministerio radial Alfa y Omega, a toda la audiencia en general. Les enviamos saludos a los que nos están escuchando a través de la frecuencia radial 106.1 en el FM, y también a los que nos escuchan a través de la transmisión por Alfa Omega Jucuapa, que Dios les bendiga. Saludamos a los que nos sintonizan a través del TuneIn Radio de nuestra página web, y enviamos un saludo muy especial a nuestro amado hermano director, el hermano Emerson González, su amada esposa, mi hermana Patricia Sánchez, y también a mi sobrino David, ¿verdad? González, que el Señor le bendiga grandemente. Y usted, amado hermano y amigo, que esta tarde dispuso en su corazón gozarse en la presencia de Dios, porque a eso hemos venido, hermano, a darle gloria y honra a nuestro Dios, a alabarle a Él, porque solamente Él se merece toda gloria y toda honra. Amén. Vamos a compartir la palabra de Dios. Le invito a que abra su Biblia. Salmo 146. Salmo 146. Poderoso es nuestro Dios. Gloria a Dios. Salmo 146, cuando usted lo encuentre, se pone de pie en el nombre del Señor. Y lo leemos todos juntos, honrando al Padre, al Hijo y al Espíritu Santo. Alaba, oh alma mía, a Jehová. Alabaré a Jehová en mi vida. Cantaré salmos a mi Dios mientras viva. No confíes en los príncipes, ni en hijo de hombre, porque no hay en él salvación. Pues sale su aliento y vuelve a la tierra. En ese mismo día perecen sus pensamientos. Bienaventurado aquel cuyo adorador es el Dios de Jacob, cuya esperanza está en Jehová su Dios, el cual hizo los cielos y la tierra, el mar y todo lo que en ello hay, que guarda verdad para siempre, que hace justicia a los agraviados, que da pan a los hambrientos. Jehová liberta a los cautivos, Jehová abre los ojos a los ciegos, Jehová levanta a los caídos, Jehová ama a los justos, Jehová guarda a los extraviados, al huérfano y a la viuda sostiene, y el camino de los impíos trastorna,

0: gracias, Señor amado, y estamos agradecidos con usted, porque usted ha sido bueno, Padre eterno. Bendíganos, Señor, síganos bendiciendo con su santa presencia. En esta tarde, Señor amado, daremos honras y glorias a usted, Padre. Gracias te damos, Señor amado, Rey divino. Cuán grande eres, Señor amado. Eres nuestro Dios todopoderoso, el que siempre pelea por nosotros, Señor. Como tu palabra lo dice, Jehová peleará por vosotros y vosotros estaréis tranquilos. En Jehová se alegrará mi alma, en Jehová se goza y se alegra mi ser, porque Él es el Dios todopoderoso, Dios de nuestra salvación, Dios de milagro, fiel y verdadero, al único Rey de reyes y Señor de señores, sea la gloria y la honra. En esta tarde, muchas gracias, Señor eterno, en el nombre de Jesús de Nazaret. Amén y amén. Gloria a Dios, hemos iniciado este hermoso culto, hermano. Gócese, alégrese en el Señor, porque Él es bueno y Él se merece toda honra y toda gloria. Le cedo el tiempo al Pastor Víctor González.
1: Gloria a Jesús, Dios nos bendiga nuevamente, hermanos. Dijo el salmista: grandes cosas ha hecho Jehová con nosotros. ¿Cómo estaremos, hermanos? ¿Cómo estaremos? Mire el que está a la par, hermano, a ver si está alegre, hermano, en esta tarde. Pero razón tenemos, hermanos, para estar alegres en esta hora, ¿ven? Yo no sé si usted se goza, hermanos, pero es una gran victoria, hermano, la que estamos celebrando en esta tarde. 6 años, hermano, de este ministerio de radio, en el cual, hermano, sin lugar a duda, y somos testigos de eso, que Dios ha hecho cosas grandes. Amén. Bendito sea el Señor. Por eso, hermano, le damos a Dios, hermanos, toda la gloria y toda la honra. Amén. Así de que, como estamos alegres, hermano, ¿verdad? Pues vamos a cantarle al Señor en esta tarde. El plan de trabajo para esta tarde, hermano, estará de la siguiente manera. Va a tener un tiempo de 4 alabanzas, mis hermanos del ministerio Alfa y Omega, bendito sea el Señor, con 4 alabanzas. Luego de mis hermanos, nuestro hermano Freddy Herrera tendrá un tiempo también de 3 alabanzas. Luego vamos a tener, hermanos, también a mis hermanos del dúo López, desde la ciudad fresca de Santa Rosa de Lima, ¿verdad? Gloria al Señor, con tiempo de 4 alabanzas, y seguidamente mis hermanos van a entonar también los coros alegres, ¿verdad? Para que usted y yo también podamos ofrendar en esta hermosa tarde, que también, hermano, es parte de la gratitud, ¿verdad? Darle al Señor, hermano, de lo que Él nos ha dado, también, hermano, es parte del agradecimiento. La ofrenda la van a recolectar nuestros hermanos servidores que ya están asignados para esta labor. Bendito sea su nombre. Luego tendremos un tiempo especial a cargo de nuestra hermana Marixa Sánchez, y seguidamente los coros de adoración también por el ministerio Alfa y Omega. Y hermano, ¿verdad? Seguidamente tendremos el tiempo de la palabra con nuestro hermano y evangelista Daniel Pineda. Bendito sea el Señor. Amados hermanos, y posteriormente habrá, hermanos, la presentación de pastores a cargo del pastor local, nuestro hermano pastor Gerardo Méndez. Y finalmente, hermanos, pues vamos a tener otro puntito por ahí, ¿verdad? Al final, que a lo mejor usted ya se imagina, ¿verdad? De qué se tratará, gloria al Señor. Así de que, hermanos, de esta manera vamos a estar glorificando el nombre del Señor. Y sin más preámbulo, dejamos a mis hermanos del ministerio Alfa y Omega en esta tarde. Que Dios nos bendiga a todos.
2: Gloria a Dios. Que el Señor le bendiga a todos, iglesia. Que el Señor le bendiga a todos. ¿Quién vive? ¿Quién vive, iglesia? Y a su nombre. ¿Quién tiene victoria en el Señor en esta tarde? Levanten la mano los victoriosos. Estamos celebrando 6 años, hermanos, de ministerio, por lo cual es otra evidencia que tenemos que Dios es bueno Dios es fiel, por lo cual yo sé que todos los que estamos aquí somos agradecidos con el Señor. Amén. Así que vamos a seguir adorando el nombre del Señor, hermanos. Vamos a dar a conocer un canto que hemos grabado en la producción número 12. Este canto lleva como tema Bendito Jehová. Amén. Así que adora al Señor con sus palmas y cantamos ese canto. Gloria al Señor. Gloria a Dios. Adora al Señor con sus palmas.

0: iglesia. El hermano Iván con cada uno de ustedes.
1: Amén. Dios les bendiga a todos, hermanos. Yo sé que estamos contentos, hermanos, y es un motivo de alegría hacer, hermanos, que esta fiesta, hermanos, de los hermanos que están celebrando, hermanos, 6 años de victoria. Creo que eso es un motivo, hermanos, de alegría para todos nosotros. Amén. Levanten las manos cuántos escuchan la radio, hermano Alfa y Omega. Levanten las manos. Porque les... Mire, hay algo, hermanos, del cual a veces la gente llega... Y hay veces, hermanos, no le da prioridad, hermanos, a las cosas, hermanos, que realmente tenemos que darles prioridad. Y uno de los factores, hermanos, que se está viendo hoy, es que tal parece, hermanos, de que la gente como que ya no le pone mucha atención. Pero déjenme decirle, hermanos, que a través de una

hasta este momento es porque hay una misericordia de Dios que no se ha apartado de ellos. Amén. Así que vamos a adorar a Dios, hermanos y a los hermanos que se contactaban con nosotros y nos hacían esa atenta invitación. Déjenme decirle que estamos con mucha alegría, hermanos, de estar acá. Años anteriores nos habían querido agendar y no habíamos podido estar, pero esta ocasión, hermanos, estábamos libres, por el cual creo que es un gozo para nosotros y para usted, hermanos, ser partícipe de este culto. Dios bendiga a todos los pastores, al dúo López, hermanos, es un privilegio volverles a ver a los siervos de Dios. Y vamos a seguir adorando a Dios. Han solicitado cantos acá, hermanos, así que lo vamos a cantar. Sí, escucha la música de nosotros, ¿verdad, hermanos? Entonces, me va a ayudar a cantar, ¿no? Amén. Quiero cantar un canto, hermanos, que ha sido solicitado esta tarde y este canto es Como Zaqueo. ¿Cuántos quieren ser como Zaqueo, hermanos? Pequeñitos, pero ese hombre muy inteligente, hermanos. Porque cuando menos acordó él, hermanos, el mensaje de Jesús llegó y le dijo, bájate de ahí porque hoy mismo voy para tu casa. Así que hoy está Jesús en la casa de él. Y los que han venido a él esta tarde, él les invita a que sean salvos. Amén. Así que cantamos este canto, hermanos, Como Zaqueo. ¿Sabes? ¿Se lo sabe, hermanos? Use sus manos y ayúdenos a cantar ese canto para la gloria del Señor.

Amén. Si es para Dios, désela fuerte, hermanos, con todo su corazón. Gloria a Dios. Quiero cantar un canto, hermanos, que ha sido solicitado siempre esta tarde. Y es un canto muy bonito, hermanos. Creo que el Espíritu de Dios está aquí en este lugar. ¿Cuántos lo sienten, hermanos? ¿Cuántos lo andan? La Biblia dice que desde el momento en que creímos, fuimos sellados con el Espíritu Santo de Dios. Y esas son las arras que a nosotros nos garantiza. ¿Para qué? Para irnos en el arrebatamiento de la iglesia. ¿Cuántos quieren volar ya con Cristo, hermanos? Ya este sol, ya esto ya está demasiado de caliente, hermanos. Creo que ya no hay espacio para la iglesia aquí. ¿O se siente feliz usted, hermanos, vivir en este gran calor? Se recuerda que Jucuapa era bastante fresco hace muchos años, pero hoy está como el clima de San Miguel, como era en el año 2005, hermanos. Usted sabe, hermanos, los que andan para arriba y para abajo, San Miguel y otros países, hermanos, están, pero, o sea, demasiado la temperatura. Y creo, hermanos, que esto es un principio, esto no es nada. Y esto, hermanos, nos indica que el arrebatamiento de la iglesia puede ser en cualquier momento. Amén. Tenemos promesa de Dios, hermanos, en que Él no puede derramar sus juicios mientras la iglesia está aquí en la tierra. Así que, amigo querido, esta tarde le podemos decir que mientras la iglesia, hermanos, esté aquí en la tierra, la gracia está, hermanos, y eso es gratis. La salvación ahorita no tiene costo. Por eso podemos decir que Dios es bueno. ¿Cuántos creen que Dios es bueno, hermanos? ¿Por qué no le dice esta tarde, hermanos? Créame, son tiempos finales, hermanos. Puede ver en cualquier momento, hermanos, que estos eventos preciosísimos ya no se den. Pero disfrutemos estos eventos, hermanos, como si fuera la última, los últimos eventos, hermanos. Disfrutémoslos para la gloria del Señor. Quiero cantar ese canto, el Espíritu de Dios está en este lugar. Use sus manos y nos ayude a cantar este canto.

Muévete, Espíritu Santo, en nuestras vidas. Él es real, hermanos. No lo podemos ver, pero sí lo podemos sentir, gloria a Dios. Él está aquí en este lugar, se mueve. No necesitamos darle la bienvenida, hermanos. Él está desde cuando se derramó en el aposento alto. Y Él sigue aquí con nosotros, hermanos. Por lo cual, yo le puedo decir, disfrutemos, porque Él está aquí, gloria a Dios. Algo diferente que hace las reuniones cristianas es que no cantamos solo por cantar, no hacemos ruido solo por hacer ruido, hermanos. Aquí se adora a Dios en la casa de Dios. Amén. Así cuántos son templo y morada del Espíritu Santo de Dios, hermano. Adórele entonces porque Él es real, gloria a Dios. Quiero cantar otro canto, hermanos, y este canto es en especial, hermanos. Ha restaurado muchas, muchas vidas, hermanos. Y hermanos, cuando grabamos las producciones y no lo había grabado, pero el día que lo grabé, hermanos, Dios hizo cosas grandes y las sigue haciendo, hermanos. Porque hoy en estos últimos tiempos se está yendo para el mundo, pero hay un Padre, hermano, lleno de misericordia, que los está esperando que regresen mientras no haya arrebatado a su iglesia. Porque después de arrebatar a la iglesia, hermanos, creo que será difícil, hermanos, que alguien encuentre salvación. Hoy es de gratis, hermanos, y creo que la misericordia de Dios está abundante. ¿Cuántos quieren que el hijo pródigo vuelva a casa de vuelta, hermanos? Levanten la mano los que deseamos que el hijo pródigo regrese a casa, amén. Hay gente que se alegra cuando se va la gente, hermano, y lo que dice ya lo sabían. No, Dios no nos ha mandado a prejuicio, hermano. Dios nos ha mandado a predicar el mensaje de salvación. Y el mensaje de salvación es, hermano, trae libertad, trae sanidad, trae salvación. Tiene misericordia Dios, hermano. Yo he conocido a un Dios, y creo que el Dios que tengo yo lo mismo tiene usted, hermano. Por el cual podemos decir que Dios sí está esperando al que se ha ido de la iglesia esta tarde. Decíamos que vuelva esta tarde. ¿Por qué no canta el coro conmigo, hermanos, esta tarde? Y dígale, hermanos, así como dijo el hijo pródigo, estando en una miseria, hermanos, estando en una crisis donde no había nada que comer, hermanos, él dijo, volveré a casa de mi padre. Pero no volvió lo mismo, hermano. Volvió humillado, diciéndole que había pecado, que lo había deshonrado. Y esa es la gente que alcanza misericordia. ¿Por qué no canta conmigo el coro y dígalo? Pero volveré y le diré, contra ti el cielo yo he pecado, te deshonré, pero aquí estoy. Ya no soy digno, dígalo. Ya no soy digno de ser llamado, de ser llamado.

0: Gloria a Dios, si es para Dios, déselo, déselo fuerte, hermanos. Oh, gloria a Dios. Amén. Bueno, como tenemos otro tiempo de adoración, hermanos, ahí vamos a cantar otra alabanza ahí que se nos quedó. Y sigamos adorando a Dios. Cuatro alabanzas nos dijeron. Gracias, hermanos, por este tiempo. Y sigámonos gozando, hermanos. Que el Señor les bendiga a todos.
1: Aleluya. Déselo fuerte, hermanos, al Señor. Bendito sea su nombre. Dios bendiga a mis hermanos del ministerio, ¿verdad? De alabanza, Alfa y Omega. En esta tarde, gloria al Señor. Que han entonado esos hermosos cánticos, hermanos. Exaltan el nombre del Señor. Dice la palabra de nuestro Dios, hermanos, alegraos, oh justos, en Jehová, dice la palabra, ¿verdad? En los íntegros es hermosa la alabanza, ¿amén? Sé de que, hermanos, es muy, hermano, ¿verdad?, especial que Dios nos conceda en esta tierra, hermano, el ser quienes adoramos, hermanos, el nombre del Señor acá, hermanos, en la tierra, ¿amén? Usted sabe que Dios tiene ya, hermanos, diferentes de seres, hermano, ¿verdad? Ángeles, querubines, serafines que alaban y exaltan su nombre. Pero qué privilegio es que usted y yo tenemos esa dicha en esta tierra de cantarle a un Dios grande, a un Dios vivo, que no lo podemos ver, hermanos, pero por la fe sabemos que Él está aquí en medio nuestro, hermanos, en este lugar. Bendito sea el Señor. Así de que, hermanos, vamos a continuar esta tarde exaltando al Señor con las alabanzas. Y vamos a dejar a mi hermano Freddy con un tiempo de tres alabanzas, hermanos, en esta oportunidad. Gloria a Jesús.
2: Gloria a Jesús. Dios les bendiga, estimados hermanos. En esta tarde le damos gracias al Señor por estar formando parte, hermanos, de esta fiesta y también de la iglesia del Señor. Así que, hermanos, es un privilegio grande estar celebrando, ¿verdad?, estos 6 años de predicación, hermanos, en esta radio, ya que sabemos que son los medios por los cuales Dios ha provisto para cumplir su palabra de llevar este evangelio a todo el mundo. Así es que, hermanos, gracias le damos al Señor porque Él tuvo misericordia de nosotros y Él es el que nos llamó. Hermanos, dice la Biblia, con llamamiento santo. Así es que, hermanos, yo espero que en esta tarde toda la honra sea para el Señor y para nosotros las bendiciones de parte del Señor. Doy gracias al Señor primeramente por concederme formar parte de este evento en esta tarde. Me es un privilegio ya que, bueno, estamos allí predicando en la radio. Yo recuerdo que, bueno, Dios me concedió por primera vez desde el 96 empezar a predicar por la radio y allí hemos estado, hermanos, siempre predicando eventualmente, pero sí allí hemos estado predicando la palabra del Señor. Así que, hermanos, en esta tarde doy gracias al Señor por este privilegio. Ahora vamos, hermanos, a cantar estas tres alabanzas que me han dado en esta hora. Hermano, el volumen ahí.

Dele el aplauso fuerte si es para el Señor. Así que, hermanos, Dios en su misericordia, después de estar perdidos, Él nos llamó a su redil para que hoy podamos servirle.

Aleluya. Quiere decir que el testimonio vale más de todo lo que hacemos. Ese es, hermanos, el que debemos, ¿verdad?

aplauso fuerte sí es para el Señor. Cada alabanza, hermanos, tiene un mensaje grande para nosotros. Traigo un saludo, no sé si está aquí mi hermana de Saúl. Saludos de Roberto, Lizama, a su madrecita, al, ¿cómo dice? Albert, Rosa Alba, y así le puso Rosa Alba, el apellido Rosalba, amén. ¿Quién la conoce? Rosalba. No sé si está aquí, ella traigo un saludo de, bueno, de allá, de donde he andado, pero no sé, pero quizás no esté, pero el saludo, hermanos, ha llegado. Así que, hermanos, gracias le doy al Señor por este privilegio, hermanos, que Dios me ha concedido poder participar en esta tarde con ustedes, y adelante en el nombre del Señor, sigan escuchando la radio, porque cada mensaje, hermanos, nos prepara para irnos al cielo. Dios está haciendo su obra. Nosotros tenemos que

0: la voz de Dios, porque Dios dice en su palabra que esta palabra que habéis oído, esa lo va a juzgar en aquel día. Así es que somos responsables, hermanos, de oír la palabra de Dios como también de predicarla. Gracias al Señor por ello. Que el Señor me le bendiga a todos y adelante en el nombre del Señor. Dios le
1: bendiga. Bendito sea el nombre del Señor. Dios bendiga a mi hermano, ¿verdad? Por esas hermosas alabanzas. Qué hermoso, hermanos, cómo Dios ha conformado el cuerpo de Cristo. Mi hermano Freddy tiene la bendición, ¿verdad?, de tener una doble porción. Porque mi hermano canta, también es programador de la radio, predica también la palabra, hermanos, del Señor. Y así está compuesto, hermanos, el cuerpo de Cristo. Tenemos acá grandes ministros de alabanza, pero a veces para predicar, hermanos, le tienen un poquito de miedo, ¿verdad? Y algunos hacemos el ánimo de predicar, hermanos, pero cuando nos ponen a cantar, hermanos, nos ponen a prueba, ¿amén? Así de que, hermano, tenemos funciones diferentes, pero todos somos sumamente importantes dentro de la obra del Señor. Así de que cada uno, hermanos, en el lugar donde estamos, hagamos lo mejor posible para la gloria y la honra del Señor. Los que cantan, sigan cantando y le decimos, hermanos, sigamos anunciando la gracia de Cristo, bendito sea el Señor. Y así cada uno, hermanos, en lo que Dios le ha dado, trabajémoslo de la mejor manera, amén. Vamos a dejar a otros cantantes aquí con nosotros en esta tarde, que han recibido también, hermanos, verdad, este ministerio de cantarle al Señor. Así de que vamos a dejar con nosotros a mis hermanos del dúo López en esta hermosa hora, con cuatro alabanzas y seguidamente los coros. Y en el tiempo de coro, mis hermanos servidores estarán recolectando la ofrenda. Amén. Saludamos también a la audiencia que está a través del 106.1 FM en esta tarde. Saludamos a toda la audiencia nacional e internacional. ¿Cuántos enviamos saludos, hermanos? Bendito sea el Señor. Dios bendiga a todos nuestros oyentes que a esta hora de la tarde están conectados en todo, hermano, el territorio nacional, como también fuera de nuestras fronteras, a través de internet. Que Dios les bendiga grandemente. Ya están por acá con nosotros, mis hermanos, y pues el tiempo, hermanos, es de ellos en esta tarde.
2: Gloria al Señor. Dios les bendiga a todos en esta tarde. Estamos de fiesta con Jesús, celebrando 6 años de aniversario de Radio Alfa y Omega. ¿Cuántos dan ese fuerte aplauso a Cristo por esa victoria?
3: Gloria a Dios.
2: 6 años de bendición, difundiendo el mensaje a través de la onda radial. Deseamos que sea el Señor derramando muchas bendiciones sobre este ministerio. Amén. Dios bendiga a los pastores de evento, al grupo Alfa y Omega, que nos han bendecido con esos cánticos, a mi hermano también Freddy Herrera, que canta muy afinadito también para el Señor. Y así es que se hace cuando las cosas se hacen para el Señor, amén. Vamos a cantar 4 cánticos en esta tarde. Primer cántico muy solicitado: oh Jerusalén, usted con sus palmas, su garganta, alabando al Señor en esta hora.

0: A Cristo toda gloria, toda honra por los siglos de los siglos en esta hora.
1: Aleluya.
0: Estamos agradecidos con el Señor. Por su misericordia estamos reunidos, porque nuevas son cada mañana sus misericordias. Hay un cántico lema de estos cultos de acción de gracias titulado Agradecimiento. Lo entonamos juntos y seguimos, Señor, en este sexto aniversario de Radio Alfa y Omega.

0: Aleluya, dele fuertísimo aplauso al Señor, porque estamos de fiesta con Jesús. En esta hermosa tarde estamos celebrando este hermoso culto de acción de gracias al Señor por 6 años de victoria de la radio Alfa y Omega acá en la ciudad de Jucuapa. Así es que deseamos que el Señor les dé más éxito y que sigan siempre anunciando el poderoso evangelio de nuestro Señor y Salvador Jesucristo a los amigos en diferentes partes del mundo hasta donde llega la frecuencia de la radio. Yo sé que está siendo de mucha bendición ahora con las redes sociales, pues la radio llega muy lejos. Así es que es una bendición ser parte de este 6 aniversario de victoria. Yo quiero que demos un aplauso al Señor por esos 6 años. Aleluya. Dios bendiga a todos los programadores, locutores de la radio. Que Dios les bendiga poderosamente. Dios bendiga también a los ministros de alabanza, al grupo Alfa y Omega. Un placer verlos nuevamente. Ya hemos estado en otra ocasión juntos adorando al Señor, como también mi hermano Fredis. Es un placer verlo también. Al predicador, Dios le bendiga poderosamente. Y todos juntos hemos venido a ser equipo. Todos juntos hemos venido a celebrar este culto al Señor. Amén. El salmista David en el Salmo 100 dice: cantad alegres a Dios, habitantes de toda la tierra. Servid a Jehová con alegría, venir ante su presencia con regocijo. Yo los veo muy contentos a ustedes alabando al Señor. Denle fuertísimo aplauso al Señor y sigamos adorando al Señor en esta hermosa tarde. Amén.
1: Seguimos cantando en esta hora. Somos frutos del favor de Dios. Hay un cántico que lo lanzamos hace más o menos 24 años titulado Oh Hermano Vuelve. Dice el coro: acuérdate de los favores que Jesús te hizo. Cante con nosotros ese

0: grande es el amor de Dios.
1: Gloria a Dios.
0: Somos felices en Cristo. Vamos a cerrar con el último cántico. Estamos agradecidos con Dios porque nos ha fortalecido hasta el día de hoy.
1: Aleluya.
0: Anoche tuvimos vigilia. Hoy estamos aquí en esta hora. Y en la noche también tenemos otra vigilia en la iglesia de Manuel en Santa Rosa de Lima. Y gracias a ustedes por sus oraciones a nuestro ministerio. Son 35 años sin parar y hasta aquí nos ha ayudado Jehová. Porque Él cuando llama respalda. Alabamos su santo nombre en esta hora.
1: Aleluya.
0: Vamos a cerrar con ese cántico, peticiones, fuerza.

Él está con nosotros en esta hora. Donde está su pueblo, allí está su gloria. Esta bendición sigue en esta hora. Vamos a cantar unos coros mientras se recoge la ofrenda.

0: Aleluya.
1: A Cristo le damos toda gloria y honra en esta tarde, iglesia. Puede sentarse, seguimos en esta bendición. Mi hermano que está coordinando con nosotros y seguimos en esta fiesta espiritual.
2: Bendito sea el Señor. Cuánto nos hemos gozado, hermanos, en esta hermosa tarde. Dios bendiga a mis hermanos del dúo, ¿verdad? Por esos hermosos cánticos, hermanos, cánticos de antaño, hermanos, pero que no pasan de moda y que son de mucha bendición para nuestra vida espiritual. Amén. Continuamos esta tarde, hermanos. Tenemos, ¿verdad?, un tiempo especial del cual, hermanos, va a hacer uso nuestra hermana Marixa Sánchez en esta hermosa hora. Así de que, hermanos, dele ofrenda de palmas al Señor. Sigámonos, hermanos, deleitando en la presencia de nuestro Dios.
3: Gloria, Dios le bendiga. Que Dios le bendiga más. Bienvenidos a la celebración de un año más de victoria de Radio Alfa y Omega en el 106.1 FM. Nos sentimos muy agradecidos con el Señor. Las palabras no alcanzan para expresar este agradecimiento que tenemos con el dador de la vida, el Dios Todopoderoso, a quien nosotros servimos continuamente. ¿Cuánto le servimos? Estamos aquí porque servimos a un Dios que es bueno, que es grande. Mi sobrino Davidito, que Dios le bendiga, que será el futuro predicador de los aniversarios de Radio Alfa y Omega. Si Cristo no ha venido hoy en esta tarde, creemos por la fe que así será. Quiero saludar a los pastores de la directiva. También quiero saludar a todos los pastores e iglesias que nos honran con su presencia. Bienvenidos a la casa del Señor. Quiero aprovechar este tiempo para saludar a los programadores y también pedirles en el nombre del Señor que se pongan en pie. Todos los programadores que hoy están en esta tarde, pónganse de pie. Dios bendiga grandemente a estos siervos y siervas esforzadas que están predicando la voz del Evangelio a través del ministerio. Hermanos, algunos hacen falta, ellos nos notificaron que no iban a poder venir, pero le deseamos que el Dios eterno les continúe bendiciendo de una manera muy especial. También quiero saludar a los patrocinadores que a través de sus ofrendas están colaborando en la obra del Señor. Tenemos amigos permanentes que están, hermanos, patrocinando programas años enteros. Hemos tenido esa bendición, que Dios les pueda bendecir a estos hermanos, incluyendo a los amigos que dicen: yo no he aceptado a Cristo, pero reconozco que hay un Dios bueno, hay un Dios grande, y quiero que un hermana o un hermano

predique la palabra, aquí está mi patrocinio. Cuánto nos gozamos y nos alegramos que Dios es el que está tocando los corazones hasta de los amigos. Quiero también, hermanos, saludar a todos los amigos que nos honran con su presencia. He podido ver de diferentes lugares amigos que están aquí. Dios le bendiga grandemente. Primero Dios, se llevarán el regalo más grande que un ser humano puede recibir, y es aceptando a Cristo como su Salvador. También en esta hora quiero saludar y agradecer a todos los hermanos que forman parte del grupo de intercedores de los días lunes. Tenemos como ministerio radial algunos años de estar batallando, hermano, porque no es fácil el poder mantenernos durante estos años todos los lunes en Radio Alfa y Omega. Son lunes de oración, iniciando a las 5 de la mañana, finalizando a las 9 de la noche, y creo que la mano de Dios se está moviendo y se seguirá moviendo, porque el Dios que nosotros adoramos y clamamos está vivo. Santo es su nombre. Quiero, hermano, hablar un poco acerca de todo lo que Dios ha venido haciendo en este ministerio desde que se inició el 6 de septiembre del año 2020. En algunos años anteriores hemos mencionado cómo fue este inicio, cómo Dios puso a personas en el camino para que fueran de bendición y saliéramos al aire, y cómo Dios ha utilizado a personas para que sigan siendo de bendición. En estos 6 años hay mucho que decir y hay mucho por qué agradecer, pero quiero, hermano, en este

0: traer a memoria que en el año 2022 nosotros como ministerio la palabra de Dios al arrepentimiento. ¿Cuánto nos gozamos? ¿Cuánto nos alegramos? Yo me alegro porque Dios es fiel. Y créame de que no es nada fácil el poder comprar una frecuencia en este país, pero Dios nos ha bendecido de esa manera en el año 2024. Para la gloria y la honra del Señor, tuvimos la oportunidad de adquirir la casa radial donde estamos ubicados, y fue todo un proceso que anteriormente hemos testificado cómo nos costó, pero hemos visto el favor y la mano de Dios sobrando en todo lo que hemos hecho. Por eso en esta tarde puedo decir con toda seguridad que el pueblo de el Señor no está solo, que con nosotros tenemos al poderoso gigante, el cual conoce perfectamente nuestras necesidades y es grande para sostenernos con su mano. Estamos celebrando 6 años de estar al aire. El recorrido no ha sido fácil, pero sí ha sido posible porque Dios ha estado con nosotros. Lo importante es reconocer que es Dios el que nos ha ayudado, Dios el que nos ha favorecido, es el Señor que en su infinita misericordia nos ha sostenido todo este tiempo. Y quiero aprovechar este hermano espacio para poder compartir lo que el Señor ha hecho. Y yo hablando con mi hermana anoche le decía, qué bueno es el Señor, haciendo milagros. Y mientras nosotros analizábamos y pensábamos y meditábamos y decíamos, qué bueno es el Señor que se está moviendo a misericordia. El sábado 8 de agosto, como Ministerio Radial, nos sentimos honrados. Por la mañana tuvimos un testimonio en cabina de radio de una hermana que había sanado de leucemia. Por la tarde tuvimos aquí mi hermana Gloria con los hermanos y todo el pueblo que fue presente de que Dios está sanando y obrando el cáncer. Nosotros allá en la radio, allá en cabinas de radio, nos estábamos gozando porque aquí vi un pueblo que estaba adorando y glorificando a Dios y dando testimonio que un joven había sido sanado de cáncer. Si usted está perdiendo la fe, fortalezcase en esta tarde. Ahora por la mañana, mientras yo ejercía mi tiempo en cabinas de radio, recibí una llamada de parte de una hermana que no conocía y me llamó y me dice, hermana, ¿me puede enviar o compartir la ubicación de la radio? Porque yo voy camino allá y quiero entrar, quiero ir a conocer. Y le compartí la ubicación y nuestra hermana es de los Arenales y nuestra hermana muy alegre y gozosa llegó. Me agradó tanto verla y conocerla. Y me dice, aquí estoy. El sábado 22 me operaron, pero hoy estoy aquí con el propósito de poder traerle esta carta. Y en esta carta yo estoy expresando mi agradecimiento a Dios. Y estoy testificando que la gloria de Dios es grande. Y agradeciendo a cada uno de los hermanos que oraron por mí, porque Dios está haciendo la obra en su vida y está de pie caminando y está levantada para la gloria y la honra del Señor. Su nombre es Carmen Coreas. Estuvimos orando por ella porque tenía hígado graso y cálculos en la vesícula. Y nos dejó esta carta que hoy quiero compartir. La leemos para la gloria del Señor. Ahora mismo por la mañana, la carta dice así. Viernes 28 de agosto de 2026. Para hermanos y locutoras de Radio Alfa y Omega y programación de oración del día lunes. Yo, hermana Carmen Coreas, se siente agradecida con mi Dios y todos los hermanos que oraron por mí. Me sostuvieron con su amor espiritual en este proceso. Amén. Ya que me sometí a una cirugía el día sábado 22 de agosto, donde fue una cirugía de alto riesgo, Pero doy gracia a mi Señor por escuchar mi clamor, devolverme la fuerza y sanar mi cuerpo de esta enfermedad. A nuestro Dios sea la gloria, la honra por todos los siglos. Amén. A Cristo sea toda la gloria por todos los siglos. Amén. Gloria al Señor. Qué precioso lo que Dios está haciendo. Por eso hoy le quiero decir a todos, vale la pena servirle al Señor. De la manera que usted lo esté haciendo, si lo hace con amor y obediencia, Dios lo va a bendecir. Si usted está esperando un milagro de Dios, siga creyendo que para el que cree todo es posible. Si usted está esperando en el Señor, clame con fe y sea obediente a su palabra y Dios le va a contestar. Yo quisiera tomarme mucho más tiempo, pero el tiempo es breve. Quiero en esta oportunidad saludar también a nuestro hermano evangelista Daniel Pineda, a su esposa, a toda su familia, el pastor que le acompaña desde Aguachapán. Que Dios le bendiga grandemente. Bienvenidos a la iglesia de Dios Tapesquillo Alto en la ciudad de Juguapa. También quiero agradecer a los ministerios de alabanza, al ministerio Alfa y Omega, al dúo Hermanos López, a mi hermano solista Freddy Herrera, que es programador de la radio. También quiero agradecer al pastor Gerardo Méndez e iglesia en general por siempre tener ese servicio para el ministerio, abriéndonos las puertas de esta hermosa casa de oración. Que Dios les continúe bendiciendo mucho más. Y hermanos, si hay alguien que se me queda, que Dios le bendiga poderosamente. La verdad que palabras no alcanza para agradecer todo lo que Dios está haciendo a través, hermanos, de su obra. También quiero agradecer a mi hermano Mauricio Ruiz por ayudarnos con la transmisión. Estamos saliendo a través de la frecuencia, a través del internet, a través de la página web. A muchos lugares estamos llegando. Enviamos un saludo en el nombre del Señor a todas esas personas que nos están escuchando, a los amigos que están en sus hogares, personas que no pudieron venir porque a lo mejor están quebrantados de salud. Que Dios les bendiga poderosamente. Agradecer al pastor Jonathan Castellón, que él nos está ayudando en cabinas de radio, y es por eso que hoy estamos aquí todos juntos compartiendo este gozo espiritual que no ha terminado. ¿Cuánto queremos seguir gozándonos? Démosle un fuerte ofrenda de palmas al Señor. Aleluya. Yo quisiera seguir diciendo mucho más, pero mi hermana Paulita, ella nos ha solicitado un tiempo de 5 minutos para contar la grandeza del Dios vivo. Mira, hermano, Dios está haciendo cosas terribles. Solo el que no es cristiano le comprendo que no entiende esto. Pero aquí está la presencia de Dios ministrando, fortaleciendo, consolando. Dios es bueno.
1: En esta hora honramos al Padre, al Hijo y al Espíritu, que son los tres poderes que los tienen en este lugar. Un solo Dios verdadero, ¿verdad? He pasado aquí que las hermanitas con amabilidad me han dado un tiempito. Que yo soy rescatada de un infarto, que fui al hospital ya con un infarto. Y me ingresaron como a las 2 de la mañana. Y mi corazón, los latidos eran a 30. No tenía más que 30 y 30. Pasé 2 días y 2 noches así, entre la vida y la muerte. Pero yo no me afligía. Yo estaba gozosa. Y le decía a mi Señor, solo esto. Señor, en sus manos estoy. Tenga misericordia de mí. Ni la vida es mía, es suya. Eso le dije, eso fue todo. Y él me sostuvo 2 días y 2 noches agonizando. Luego después, pasaron, ya era bien noche. Mi hija estaba así acostada, cuidándome. Pasaron 2 ángeles, porque yo tengo el privilegio de ver los ángeles. Los buenos y los malos. Tengo el privilegio que el Señor me da el sentir del peligro. Y tengo el privilegio de ver los ángeles que los cuidan a nosotros. Y yo tengo un gran privilegio por eso. Entonces yo doy gracias al Señor. Pasaron 2 ángeles vestidos de celeste y me pusieron las manos en la espalda y me pegaron así. Cuando me pegaron, se fueron. Cuando se fueron, yo les dije a Dios. Y mi hija que estaba allí dijo, ¿a quién le dirá Dios mi mamá? Dijo. Ella no sabía nada de lo espiritual. Pero ese es bello, estar en lo espiritual. ¿Sabe por qué? No se siente miedo, no se siente aflicción. Sí hay dolor, sí. Pero cuando el doctor me preguntaba que había dolor, les decía que no. Pero que no era un dolor fuerte. Pues el Señor me puso anestesia. Cuando volvieron los latidos a 40, era el requisito para que me operaran. Y me operaron el siguiente día. Estuve allí. Cuando ya fui a la sala de operación como a las 11, como lo preparan a uno, no come. Le dije al Señor yo, este ayuno se lo entrego, Padre, por mi operación. Usted sabe todo lo que va a hacer conmigo. Denme fuerza. Yo quiero vivir, porque tengo tres amores. Mi amor, mi esposo. Y el otro amor, mi nieto Frank. Y el otro amor, mi bisnieta Chelsea Valé, que está en Estados Unidos y no estaban aquí, él tampoco, él no estaba aquí en el país. Y cuando yo decía así, el doctor se quedó admirado, porque eso le pedía al Señor yo, por eso quería vivir, le dije. Y también le dije que si yo salía bien de ese hospital, lo iba a contar a medio mundo. Y cuando estaban operándome, como uno siente todo, porque un marcapasio me pusieron en mi corazón, y mi corazón estaba trabadito y me lo sacaron. Y tuve hemorragia, como tres veces me operaron. Tuve hemorragia fuerte. Pero cuando yo salí del hospital, le di gracias. Y le dije, Señora, aquí estoy. Estoy en victoria, porque usted da la victoria, porque yo soy la victoria, porque usted me dio la vida, porque usted es el dador de la vida. Y así es, hermano. Creamos, podemos estar ya a muriendo como estaba yo. Pero sin miedo, sin nada, contenta, porque dice Pablo, ¿verdad? Dice en las cartas de Pablo, dice, el morir es ganancia, ¿verdad? El morir es ganancia, eso me acordaba yo. Y cuando me estaban operando me dio una alabanza de los voceros de Cristo, ya lo canté aquí, y siempre la canto en la noche, y le doy gracias por ello. Y los doctores, asustados porque yo cantaba y me estaban operando, no tenía miedo. Cuando ellos me sacaron a la sala de operaciones, mi hija estaba afuera, esperando que yo saliera y le dice a una enfermera, no sabe si mi mamá ya la sacaron de sala de operaciones, ¿cómo no? Ahí está, de recuperación. Cuando me sacaron en la camilla, yo le dije así, hacia a mi hija, y me dijo a mi hija, ¿cómo está mamá? Bendecida, le dije así, bendecida. ¿Qué? Dijo ella. Yo pensé que mi mamá iba a salir dormida, toda triste. No, dándole honra y gloria al Creador, le dije, el que me dio la vida, el que me dio la vida, porque él es el que me la ha dado. Y mi proceso es grande. Cuando me sacó del hospital, yo me dejé allá en la casa. Yo pasé encerradita porque el doctor así me mandó a estar encerrada, sin platicar con nadie, sin nada. Mi esposo me tendía en la noche y me daba mi suero, me daba mi yogur, me daba mi agüita. Él no dormía por cuidarme. Y aquí me fui recuperando. Yo no podía caminar, yo no podía hablar, yo hablaba, pero no me entendían. Y hasta la vez me cuesta, y esta mano me cuesta también un poco, pero la tengo como floja, como débil. Pero ya estoy bien, para honra y gloria del Padre, del Hijo y del Espíritu Santo. Yo le digo al Padre, si yo tengo al Padre, al Hijo y al Espíritu Santo, estoy completa. No necesito más. Y mi vida que me dio. Y ya estoy recuperada, ya empiezo a venir a la iglesia. Mis hermanitos han tenido paciencia conmigo, me han ido a ver. La iglesia de allá de San Salvador, que se llama Iglesia Esplendor Pentecostés, pero alguien conoce allá. Entonces ellos, el pastor de allá se llama Manuel Bichel, y él me mandó mis hermanitas para que estuvieran conmigo aquí y me vinieran a ver. Y yo les agradezco a ellos también y a ellas que oraron por mí y esta iglesia de aquí oraron por mí. Y mi hermana Marisa, la adoro, porque todos los lunes orando por mí. Yo soy una de las oraciones de los lunes. Sí, sigamos orando, sigamos orando, sigamos orando, sigamos orando. y hermana Marisa, la tengo en alta estima, y a sus dos hermanitas también, y a su mamá. Gloria a Dios. Y gracias por este tiempito que me dio, en que sea lo más relevante puse, pero lo que le quiero decir, que aquí tengo mi marcapasio, aquí está mi operación. Se la voy a enseñar para que vean que es cierto. Y estoy feliz, porque duermo tranquila y vivo tranquila. Gracias a Dios. Sí. Que el Señor los bendiga, hermano. Sí. Que el Señor los bendiga.
2: Gloria a Dios. Ah, aleluya.
3: Dios me la bendiga, mi hermana.
2: Gloria al Señor. Démosle un fuerte aplauso al Señor por la vida de mi hermana Paulita. A sus años de edad, una sierva gozosa, alegre. Quisiera tener más voz para testificar más fuerte de los favores de Dios. Amén. También quiero saludar a mi hermana Aide Hernández. Le voy a pedir que se ponga en pie. Póngase en pie, mi hermana Aide. Ella es un testimonio también vivo y palpable de las oraciones y del favor de Dios. Dios obró en su vida una sanidad muy grande. Estuvimos orando por ella, el problema en sus pulmones. Me alegra mucho conocerla y verla. Y de verdad que Dios le continúe bendiciendo. Sanidad de cáncer. De dos, ¿verdad? Que Dios le bendiga mucho. Tú tenías problemas en sus pulmones, pero Cristo la ha sanado. Y desde el país de Estados Unidos hoy está aquí para testificar que Cristo es poderoso para levantar aún así de los muertos y dar vida a todo aquel que le cree. Dios me le bendiga grandemente. También testimonio de Henry, que es su hijo. Estuvimos orando por el hijo de ella, que también estuvo un accidente, ¿verdad? Va a venir. Gloria a Dios que nos invita para escuchar el testimonio. Hermanos, el tiempo y el agradecimiento es mucho. Dios le bendiga a todos. Bienvenidos y sigamos adelante. Dios está con nosotros y a su nombre sea la gloria. El pastor Víctor con nosotros.
4: Gloria al Señor. Qué bueno es Dios, amados hermanos. El tiempo de los milagros no ha pasado, amén. La Biblia dice que para el que cree todo es posible, amén. Nos gozamos en esta hermosa hora, hermanos, escuchando las obras poderosas del Señor, hermanos, que sigue haciendo en cada una de nuestras vidas, amén. Así de que tenemos muchas razones por las cuales, hermanos, darle gracias a Dios y adorar, hermanos, su santo nombre, amén. Así de que vamos a seguir, hermanos, esta tarde, esto está maravilloso. Vamos a seguir, hermanos, con mis hermanos del Ministerio Alfa y Omega. Ellos van a tener un tiempo de adoración, hermanos, y también de oración por la palabra, hermano, del Señor en esta tarde. De una vez vamos a hacer pasar a mi hermano, ¿verdad?, evangelista, para que esté ya por acá, hermano, listo y preparado, porque también queremos oír, hermanos, la palabra bendita del Señor. Amén. Así de que, hermanos, mis hermanos, con nosotros en esta hora y todos juntos, exaltemos el nombre del Señor esta tarde.
5: Gloria a Dios. Qué precioso, hermanos, los testimonios que hemos escuchado esta tarde, hermanos. Y creo que es la misericordia de Dios, hermanos, que nos mantiene con esa salud. Si yo le preguntara a usted, ¿qué beneficios ha recibido este día de Dios? Yo sé que muchos. Hay quienes que le dan gracias a Dios y muestran acción de gracias cuando reciben, hermanos, dinero, carro, casas, etc. Pero ¿qué más la vida? Sin ellos no podemos disfrutar nada. ¿Cuántos respiran vida esta tarde, hermanos? Pónganse de pie y vamos a adorar a Dios, hermanos.

Quiero cantar un canto, hermanos. Hace mucho tiempo grabamos este canto. Y recuerdo que este canto, hermanos, lo escribí en una de las etapas más difíciles, hermanos, de mi salud. Había salido, hermanos, apenas 2 días del hospital después de ser mordido por una serpiente, hermanos, coral, donde los médicos, hermanos, a mí no me aseguraron vida y dijeron de que me iban a recibir y mandaron a mis padres, hermanos, a comprar el ataúd. En esos días, la funeraria Estrella de David estaba enfrente del hospital. Pero han pasado, hermanos, 14 años, hermanos, en los que sucedió, hermanos. Y aún la ciencia médica, hermanos, un día, hermanos, que llevaba a un niño mío, recuerdo que vi a un médico, hermanos, de esos que me atendieron, y me dice: "No te has muerto". Y le digo yo: "Aquí estoy vivo". Porque cuando ellos, hermanos, me agarraron, sinceramente iba inconsciente. Y creo que no son los médicos, hermanos, no es el diablo quien le diagnostica su vida a usted, cuántos días va a vivir en la tierra. Ese es el creador de los ejércitos, que preside, hermanos, la vida de cada uno de nosotros. Y estando, hermanos, en una condición, hermanos, muy débil, recuerdo que agarré la Biblia, me fui para el templo y comencé a leer sobre el sacrificio de Jesucristo. Y ahí fue donde nació este canto, Sufrimiento. Un canto que exalta, hermanos, el nombre del Señor Jesucristo sobre la muerte expiatoria que hizo por cada uno de nosotros. Cierre sus ojos, hermanos, y adore a Dios con sus propias palabras. Dígale a Dios: "Gracias por todos tus beneficios, por la salvación, primeramente, hermanos. Dele gracias a Él, porque es un beneficio que no lo podíamos alcanzar con nada de la plata de este mundo. Solo fue el amor del Padre, hermanos, quien decidió mandar a su Hijo amado. Oh, dice la Biblia que se despojó de sus vestiduras reales, se quitó su corona y se hizo como forma, hermanos, de siervo, para morir en la cruz del Calvario por todo el mundo entero. ¿Por qué no exalta ese nombre del Señor Jesucristo a través de este canto y dígalo?

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Oh, el resucitó, vamos, vamos. El ave se clamó a ese Dios. Recibe gloria, recibe gloria, recibe gloria, recibe alabanza, Dios. Oh, gloria, yo no la oigo, hermano, vamos, levante esa adoración a Él. Oh, exalte, Él es digno, Él es digno, Él es digno, solo Él es digno, solo Él es digno. Santo, santo, santo, santo, adore. Adórele a Él, adorémosle, adorémosle, adorémosle.

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0: pedimos por tu siervo, Dios, que entra esa palabra. Oh, pedimos por tu siervo, Dios, úsale como siempre lo has hecho, Jesús. Glorifícate, Señor, a través de tu siervo, Dios, a través de tu palabra, Jesús. Oh, Dios, recibe la adoración que te hemos dado, Dios mío. Recibe la adoración que te hemos dado, Jesús. Te hemos exaltado, Dios. Ahora bendícenos, háblanos a través de tu palabra, Dios, esta tarde. Gracias, Jesús. Gracias, Dios. Gloria a Dios. Dele esa mayor ofrenda de palmas a Dios, hermanos. Entrego el tiempo al siervo de Dios. Y que el Señor le bendiga a todos, hermanos.
1: Dios bendiga a los hermanos. Dios bendiga más. Denle un fuerte aplauso al Señor porque es un Dios bueno. Ese es lo fuerte porque Él es un Dios bueno. Aleluya. Su nombre. Dios le bendiga mucho, un saludo muy especial, amén, a todos los amigos y hermanos que están allí en la sintonía de la radio, a los pastores y ministros, gloria al Señor, maestros, pastores, ministros que están en este lugar, hermanos en general, amén. Saluda a su hermano y amigo evangelista Daniel Pineda, gloria al Señor, desde la ciudad de Nueva York, amén, donde nos congregamos la iglesia Pentecostal Alfa y Omega, gloria al Señor, donde pues también se congrega el director de la radio Emerson González, y su amadísima esposa a Patricia y su amado hijo, gloria al Señor. Saludo a mi pastor Víctor González, gloria al Señor, lo conocía por internet, pero no lo conocía en persona, alabado sea Dios. Y me gozo al ver, amén, ministros tan jóvenes, tengo un pastor bien joven, gloria al Señor, que sirven al Señor, bendito sea el Señor, a su nombre. Conmigo me acompaña un pastor que anda desde las 3 de la mañana levantado, ¿verdad, Señor? Aleluya. Y yo quiero darle una parte, porque yo sé que los van a presentar, pero yo quiero darle una parte a mi pastor, a amigo pastor, amén, Francisco, ¿verdad, Señor? Desde allá arriba, a Huachapán. Venga, pastor, dele un saludo a los hermanos, que lo conozcan al Señor, ¿verdad, Señor? Y pues para que vea que el pueblo de Dios es grande.
2: Gloria a Dios. Dios bendiga. Es maravilloso estar en esta casa y ser participantes de la acción de gracia de 6 años de victoria de la radio. Estaba sentado allí y el Señor me hablaba y me decía: yo soy un Dios de propósitos y de promesas. Y hace muchos años pensé en esa radio y se lo dejé llegar a esa persona para que se hiciese ese proyecto. ¿Cuánto alaban al Señor? Yo bendiga a nuestro hermano López, ¿verdad? Ahí lo seguimos, a los hermanos López, ¿verdad? Y me dice el Señor: hoy se están cumpliendo esos 6 años de mi promesa y de mis propósitos, ¿amén? Así que esta tarde todos debemos de estar alegres. Yo estoy alegre y es primera vez que estoy con ustedes. Y ustedes que se conocen y conocen la radio, estuvieran más alegres que yo. ¿Cuánto me dicen al Rey? Alégrense, denle ese aplauso al Rey. Él vive y permanece para siempre. Shahatokia. Dios es bueno. Dios bendiga a mi pastor. Muy jovencito. Ya me acuerdo, ¿cuántos años de edad? Oh, a ver. Por esa edad yo entré al Señor. Tenía 25 años cuando recibí al Señor y hoy tengo 56 años. Y recordaba a los hermanos López cuando decían: tenemos 35 años. Yo tengo 32 años de servirle al Señor. Amén. Así que nos gozamos. Todos atentos, sus oyiditos, a la palabra de nuestro Dios. Amén. Siempre en todos los eventos por ahí anda Amén. Una influencia tremenda. Shora Katashia. Levantemos las manos hacia el cielo, por favor, todos, todos, todos. Y en el nombre de Jesús, desatamos todo principado, toda potestad de Castilla, Candarrama, Shiacanda, y lo enviamos a lo profundo de la mar en el nombre de Jesús, porque este lugar es casa de Dios y puerta del cielo. Dele ese aplauso al Rey con todo su corazón.
1: ¡A su nombre! ¡Bendito Jesús! Amén. Conmigo me acompaña mi esposa, aleluya, que es un milagro de Dios, y mis tres hijos, que también son milagros de Dios. Un día, por ahí, le cuento, ¿verdad, Señor? Mi esposa Lidia, que está por allá. Después de Lidia, ahí dale, ya algunos de ustedes tal vez la conocen, Lidia Pineda. Gracias, Señor. Mis tres hijos, que son milagros de Dios. Cuando le digo que son milagros de Dios, son unos milagros de Dios. Gloria al Señor. Todos los niños son milagros, pero ellos no estaban supuestos a nacer. Gloria al Señor. Y mi suegra que me acompaña está por allá sentada. Gloria al Señor. Mi esposa, la hermana de mi esposa, Soraya, y su esposo que nos visita desde Honduras. Gloria al Señor. Y el tío de mi esposa que está por ahí, que también se congregan aquí en la comunidad cristiana. Estamos aquí una familia grande. Bendito sea el Dios de la gloria. A su nombre la gloria. Y pues sin más preámbulo, hermano, a mí me enviaron a predicar la palabra de Dios a este lugar. Ya nosotros ya le dijimos al Señor, ya le cantamos. Yo no, yo bien poco voy a iglesias donde se canta tanto. La verdad, aquí le cantan bastante al Señor. Siga así, hermano, al Señor. Pero también dele tiempo a la palabra de Dios, que es la que a usted lo va a salvar. ¡A su nombre! Sí, porque no solo hay que cantarle al Señor cuando estamos bien, cuando estamos contentos, hermano. Cuando hay problemas hay que cantarle también al Señor, alaba. Cuando hay problemas es cuando más bonita sale la alabanza, a su nombre. A su nombre, hermano. Amén. Póngase de pie, gloria al Señor, en reverencia a la palabra de Dios. Busque su Biblia. Si aquí hay amigos descarriados, personas que no sirven a Dios, créame que este es el momento en el cual usted tiene que venir, gloria al Señor. Este es el momento. Si hay alguien, un enfermo, una persona que quiere que oremos por usted o por su familiar, o alguien que usted conoce, este es el día que hizo el Señor. ¡Gloria al Señor! Bendito sea Dios. Abra su Biblia en el libro, amén, de Mateo, capítulo 16, verso 1 y 4. Vamos a tomar en cuenta estos par de versículos. Si alguien no anda a Biblia, acérquese a alguien que tenga Biblia. Si usted ve que alguien no tiene Biblia, acérquele para que lea también la Biblia. Porque la fe viene por el oír la palabra de Dios. A su nombre. Alabado sea Dios. Mateo 16, 1 al 4. Al Señor. Mateo 16, 1 al 4. Bendito sea Dios, hay un buen grupo aquí de hermanos, amén, Dios los bendiga mucho. Hay congregaciones, aunque no me lo crea, allá en Nueva York, que escasamente recoge 6 hermanos en un viernes. Así mismo. Aleluya, su nombre. ¿Lo tienen los hermanos? ¿Lo tienen? Si no lo tienen, no diga amén, porque es contado como pecado. Amén significa así sea. Y si no lo tiene, pecó. A su nombre. Mateo capítulo 16, verso 1 en adelante, se leerá en el nombre del Padre y del Hijo, y acompañado de su Santo Espíritu. Y esta iglesia que está preparada para irse para el cielo dice, y a la letra dice así: vinieron los fariseos y los saduceos para tentarle. Y le pidieron que le mostrase señal del cielo. Mas él respondiendo les dijo: cuando anochece, decís, buen tiempo, porque el tiempo tiene aréboles. Y por la mañana, hoy habrá tempestad, porque tiene aréboles el cielo nublado. Hipócritas, ¿sabéis distinguir del aspecto del cielo? Mas las señales de los tiempos no podéis. La generación mala y adúltera demanda señal, pero señal no se le da, sino la señal del profeta Jonás. Y dejándoles, se fue. Oremos. Padre, en el nombre de Jesús, te doy las gracias por tu amor y misericordia, Dios mío. Señor, te pido en el nombre de Jesús que me uses con una palabra de ciencia, con una palabra de profecía, con una palabra de poder, con una palabra que transforme, que cambie, que restaure, con una palabra, Dios mío, que abra el pensamiento del hombre, Dios mío. Te pido, Dios mío, como un canal de bendición, que me uses, Padre Celestial, con estos hermanos, enfrente de esta hermosa congregación y estos ministros. Te pido que me uses, Dios mío, con poder, con gloria, Dios mío, y con una palabra de poder, Dios mío, en el nombre de Jesús. Amén y amén. Siéntese, pero dele un fuerte aplauso al Señor, porque Él es un Dios bueno. Porque a Dios se le alaba porque es un Dios bueno, aleluya, porque es un Dios bueno. A su nombre, a Dios se le alaba porque es un Dios bueno, no porque tengo comida en la mesa, no por eso, aleluya. Los impíos tienen comida en la mesa y no adoran a Dios. Alaba tu nombre, hermano. Los impíos tienen salud y no alaban a Dios. A Dios no se le alaba porque tenga salud, porque tenga comida, porque tenga todo en la vida. No se le alaba por eso. A Dios se le alaba porque es un Dios bueno y porque para siempre es su misericordia, su nombre. Por eso se le alaba a Dios. La Biblia enseña sobre tiempos. Y existen tres tiempos de los que voy a hablar ahora en día. Su nombre, hermano. Y es que la Biblia enseña sobre el tiempo Cronos. Tiempo Cronos, una palabra griega, en la etimología griega, significa Cronos, es el tiempo en el que el hombre puede contar el tiempo. Sabemos que un día, aleluya, es un día porque tiene 24 horas. Sabemos que, aleluya, sabemos que una hora es una hora porque tiene 60 segundos. Sabemos que, aleluya, un segundo, aleluya, lo podemos contar porque las agujas del reloj caminan. El día, el tiempo crono se puede medir de muchas formas. Los antiguos, amén, indígenas lo contaban por medio del sol, con el reloj de sol, aleluya. Los egipcios lo contaban con el reloj de arena, le daban vuelta a un frasco y en lo que se tardaba eso era una hora. Es decir, que el tiempo crono lo podemos contar como humano, aleluya. No tiene ciencia, no tiene la gran profundidad. Una hora es una hora, un segundo es un segundo contados. A su nombre, hermano, a su nombre. Está el tiempo, aleluya, el tiempo llamado, el tiempo Kairos. El tiempo Kairos también viene de una rama, de una ciencia, aleluya, del griego original, que significa el tiempo perfecto, el tiempo de Dios. Su nombre, a su nombre. Si estás esperando tiempo todavía, tiempo de Dios es perfecto en tu vida, aleluya. Estás esperando algo, que Dios te abra, el tiempo de Dios es perfecto en tu vida, aleluya. Estás esperando que tu ministerio florezca, Dios tiene un tiempo para ti. El problema es que ese tiempo no se puede medir por hora. Ese tiempo no se puede medir por un reloj, aleluya. Ahora hay relojes caros, que no es barato, no importa, todos miden una hora, es una hora, no importa si vale 100 o si vale 20 pesos un reloj, aleluya, son los hermanos. El tiempo Kairos, aleluya, es un tiempo que Dios también establece en la vida de la persona, un tiempo no predestinado, un tiempo que el hombre no puede contar, no existe ciencia, alaba. No existe doctor, no existe médico, no existe científico, ni un astronauta, amén, puede, amén, distinguir del tiempo Cairo, porque el tiempo Cairo es el tiempo perfecto de la decisión de Dios en el mundo entero. Dios tiene un tiempo perfecto para la humanidad. A su nombre, Muchos hombres en la historia han tratado de descifrar los tiempos. Amén. Y predicar y profundizar y profetizar sobre cuándo será, amén, el último día de esta tierra. Yo te voy a decir algo, mi hermano, a su nombre, el último tiempo de la vida en la tierra, aquí de ti y de mí en esta tierra, hay uno que se llama en su única potestad, Jehová, Dios de los ejércitos, sabe el tiempo. No te atrevas a dar tiempo, ni minutos, ni segundos, aleluya. Porque el tiempo solo lo conoce Dios, el Padre, en su única potestad. Muchos han claudicado, muchos han fallado, los testigos de Jehová. Ellos se llaman testigos de Jehová, pero yo les digo testigos de Satanás, porque ellos no son testigos de Jehová. Alaba su nombre, hermano. Trataron de descifrar los tiempos y traer un tiempo, fallaron como dos o tres veces, alaba. A su nombre, hermano. Los del séptimo día trataron de hablar también y pusieron una fecha y fallaron. ¿Sabe por qué fallaron? ¿Sabe por qué fallaron? Porque esta de aquí no da fechas, alaba su nombre. Esta de aquí no da fechas, no da un tiempo. El tiempo claro de Dios, no, aleluya, está predestinado por un hombre. Porque la mente infinita de un hombre no es como la mente infinita de Dios. ¿Entiendes eso? Tú tienes una mente finita, tu mente tiene un tope, tiene un stop, tiene un alto, aleluya. La mente de Dios no tiene infinidad, es infinidad, aleluya. Hasta hoy en día dice que le sigue creando. Porque uno de sus dones más poderosos del Creador es crear. Todavía crea, alaba su nombre. A su nombre, hermano. Denle fuerte aplauso a Dios. Usted tiene un Dios poderoso, ¿sabe? Oye, la gente no entiende, Pastor Víctor. Dios tiene, usted tiene un poder poderoso. Alaba. Usted sabe que mucha gente no se levantó ahora. Ah, a su nombre. ¿Cuántos se levantaron quejándose en esta mañana? Ay, me duele aquí, me duele allá. No tengo para comer. Hay gente que no se levantó hoy, no se pudo quejar. Alaba a su nombre. A su nombre. Nos cuesta adorar a Dios. Mire, yo soy evangelista y la Biblia dice que los cinco ministerios están puestos para la edificación del cuerpo de Cristo, así que no me vea con mala cara. A su nombre. Hace como dos o tres días hubo una catástrofe en Nepal, allá en Asia, hubo una catástrofe.

vengan algunos gentes de que a ver de este país y de otro país de que se han convertido a esa falta de religión, se fueron a adorar al tu Dios Vishnu. Ahora están allá abajo, no están adorando a Lava, no vieron a Vishnu, vieron a Satanás allá abajo en el infierno, a Lava. Y si los chinos adoran a una culebra, a una serpiente, a un dios falso que no aparece en la Biblia, porque el pueblo de Dios, aleluya, no puede adorar en todo tiempo. Adorar a Jehová en todo tiempo. Naciones, pueblos, adorar a Jehová. Porque te dio de comer ahora. Porque es bueno. A su nombre. Pero Jesucristo, ¿de qué tiempo hablaba Jesucristo, varón? ¿Hablaba del tiempo Kairos o hablaba del tiempo Cronos? Mire, si en usted hizo un milagro Dios y por eso anda aquí, siga en Cristo. Sigue en Cristo porque es mejor no haberle conocido. Y mire, yo digo la palabra clara, así, pelada, porque yo soy salvadoreño como ustedes y nosotros ya hablamos. ¿Ah? Si Dios hizo un milagro en usted, si usted me está escuchando en radio Alfa, Alfa y Omega, sí. Y Dios hizo un milagro y usted está alegre y contento porque Dios hizo un milagro, pero está planeando irse al mundo. Mire, mejor no lo hubiera conocido. Alaba su nombre. A su nombre, hermano. ¡Alá! Yo estaba predicando en una radio y una hermana me llamó y me dijo, hermano, quiero que ores por mí para que mi negocio se prospere. Le digo yo, el Señor te reprenda, Satanás. El Señor no se le adora por eso, alaba. A Dios se le adora porque Él es bueno. ¡A su nombre! ¡A su nombre, hermano! ¡Alaba a su nombre! Bendito sea Cristo. Entonces, estaba hablando de los tiempos. Pero no hablaba de tiempo Cairo ni de Cronos, no hablaba de horas, ni minutos, ni segundos, y no hablaba tampoco de la voluntad perfecta de Dios, del Kairos. Hablaba del momento que se estaba viviendo en ese momento exacto. Los judíos, como son sinvergüenzas, siempre lo han sido y lo siguen siendo, para que lo sepas. Los judíos, que son sinvergüenzas, aleluya, querían atrapar a Jesús. Pero querían atrapar al Hijo del Dios viviente. Alaba su nombre, va. Querían atrapar, poner entre la espada y la pared al Hijo del Dios viviente, al que creó la palabra. Alaba. ¿De qué estaba hablando Jesús? De los tiempos, aleluya, que se estaban viviendo en ese momento. Y mire, yo voy a tomar este momento para decirle, el Salvador está viviendo tiempos buenos, ¿verdad? Sí, porque usted ve las noticias, ¿vea? Ve las noticias, mire qué bueno, ya no hay muertes. Mire, qué bueno, ya no asaltan en los buses, qué bueno, ah, qué tiempo más bueno. Poquito a poquito lo voy llevando para que usted me entienda el mensaje. Qué buenos tiempos, Pastor Israel, porque yo puedo salir en la noche y ya no me asaltan, alaba. Qué tiempo bueno, ah, hay que adorar al Señor porque el tiempo está bueno, varón. Ah, ah, ya vamos a ver, espérese. Dice, le voy a dar un poco de información. El cielo y sus fluctuaciones son un fenómeno natural que se produce al amanecer y al atardecer. Todos los días del año, basándose en el aspecto del cielo, en esos breves instantes, los expertos en meteorología, científicos de climatología, pueden diferenciar entre el buen tiempo y el mal tiempo. O sea que ellos no sé que sean adivinos, lo que pasa es que ellos saben leer las nubes, ¿verdad? Si la nube tiene aréboles en la mañana, va a haber mal tiempo porque está nublado. Si hay aréboles en la noche, un colorcito como entre rojizo y así, quiere decir que el siguiente día hay nubes, pero ya el siguiente día el viento se las va a llevar y ya va a estar el cielo despejado. Bueno, ¿verdad? Qué bueno, ¿va? Así como algunos profetas que primero preguntan, alaba. Yo voy a decir esto porque yo le digo, hermano, a mí me encanta la doctrina, es que hay profetas que primero ven y después profetizan, alaba. Y no es así, ¿verdad? ¿Verdad que no es así? ¿A su nombre? Dios tiene que revelarte allá en lo oculto, aleluya. Dios tiene que revelarte en las rodillas, a su nombre, hermano. Cuando te levantas a las 3 de la mañana, que Dios te dice, levántate, quiero hablar contigo, es porque Dios te quiere revelar, alaba. A eso es, se le cree, aleluya. A los que andan preguntando por ahí, eso no les crea. ¿A su nombre? Entonces, los aréboles al atardecer
Por la tarde indican que el cielo está despejado al oeste por donde se va el sol. Muestran que el viento se está llevando las nubes cargadas de agua. Y traen tiempo bueno. Pero los garéboles al amanecer por la mañana muestran que las nubes, las lluvias llegaron por el oeste. Así que como aquí ha estado un poco seco, cuando usted ve un poquito nublado por allá, ya eso Dios lo dijo, hermano. Ya no los meteorólogos. No es la televisión, no es el del clima, no. Ya Dios lo tiene, es que Dios tiene todo plado. La gente piensa de que Dios, no. Dios tiene todo milimétricamente calculado. Lo que te pasa en tu vida lo tiene calculado. Por la mañana se muestran nubes que lluvia llegaron al oeste. Indican que el mal tiempo se acerca. Ellos le dicen mal tiempo a la lluvia. Rápido hacia la zona pronosticada. Lluvia y tormenta próximas para las siguientes horas. Así que alégrese si ahora de un poquito de nube medio rojida, quiere decir que mañana va a estar seco, pero si en la mañana ya sabe, va a haber lluvia, Dios lo va a bendecir, porque la lluvia es bendición. La gente piensa que es mal tiempo, la lluvia no es mal tiempo, la lluvia es bendición. Escuche, el profeta Isaías había hablado del nacimiento de Jesucristo 700 años antes de su nacimiento. Estamos hablando del tiempo que se estaba viviendo en ese momento, que ya había sido profetizado por el profeta Isaías. Isaías había profetizado que ese tiempo en el cual Jesucristo iba a caminar en la faz de la tierra, en el ministerio poderoso de la reconciliación del mundo, de la creación con Dios, aleluya, que Cristo mismo, amén, el Hijo del Dios vivo, iba a venir en carne, gloria al Señor, a reconciliar al mundo con Dios. El mundo estaba enemistado con Dios. El mundo tenía un problema con Dios. El mundo no podía unirse, varón. El mundo no podía, la creación no podía adorar a Dios. Amén. Habían 400 años de silencio que Dios no hablaba al hombre por medio de sus profetas. Aleluya. Pero había fe a falta de un hombre llamado Jesús, el Emanuel, Dios entre nosotros, que viniera a la tierra. Aleluya. Para que tú te reconciliaras a que con Dios, con el Dios vivo, con el creador de los cielos y la tierra. El profeta Isaías había... profetizado el nacimiento de Jesucristo 700 años antes de su nacimiento. Y aproximó sobre el nacimiento del Mesías Rey y todo lo que llevaría a ser la nación de Israel. Por eso Jesucristo reprende severamente a esta nación. Porque conociendo la escritura y la profecía, nunca estuvieron del todo convencidos de que aquel que veían, aquel que había sido enviado para su salvación, estaba enfrente de sus narices. Yo no veo la diferencia en este tiempo y en el tiempo de Jesús. Se les predica en sus narices a la gente y no quieren atender de la palabra de Dios, aleluya. Oye, ¿qué tiempo estamos viviendo? ¿Serán tiempos como los de Jesús, donde Jesucristo le hablaba al pueblo de Israel, le mostraba milagros, le mostraba señales, aleluya? Oye, esta gente que es sanada por medio de la radio, que le testifica a un pecador y no hace caso, no es lo mismo. Es igual, la misma, hermano, es la misma receta. Es la misma persona, aleluya. ¿Sabes por qué? Porque la persona se olvida cuando Dios, cuando algo bueno te pasa, así se te olvida. El hombre tiende a olvidar las cosas buenas y a recordar las cosas malas. ¿A su nombre? Tiende a olvidar. Cuando le pasa algo bueno, se acuerda los primeros 2, 3 días y después se le olvida. Alaba. Cuando Dios hace algo en tu vida, se te olvida y vuelves a hacer lo que hacías. Pero cuando te pasa algo malo, te pasas renegando y diciendo, Dios, ¿por qué me hiciste eso? Eso pasa. Eso pasa. A su nombre. ¿Sabe por qué? Porque no hay una relación con el Espíritu Santo. No hay una relación con el Espíritu. A mí me dice, hermano, ¿por qué no se ven milagros como habían antes? Porque no hay una relación con el Espíritu. Esto, Jesús solamente que no creen en el movimiento del Espíritu Santo, están condenados. Usted, mi hermano, que cree en esa entidad que llama Espíritu de Dios. Aleluya.
En esa tercera persona, usted, hermano amado, aleluya, tiene que tener una relación con ellos. Tiene una relación con esa tercera persona de la Trinidad Divina, aleluya. A su nombre. Los judíos, el pueblo de Israel, sabía discernir del tiempo para cultivar la tierra. Miren, no eran tan... Los de pueblos de Israel son bien inteligentes. Por nada son casi los dueños del mundo, ¿ah? Son los dueños de los bancos, son los dueños de los negocios, son los dueños de todo. Usted conoce casi que son dueños. Los bancos, ustedes ahí dicen Banco Cucatlán, pero los dueños son judíos. ¿Es verdad? ¿A su nombre? Ellos sabían distinguir. El pueblo debía discernir los tiempos para cultivar la tierra. Sabían en qué momento se cultivaba. Yo sé que yo nunca cultivé, pero mi abuelo decía que cuando la luna estaba de una forma, había que cultivar, porque cuando llegaba de otra forma la luna, ya y comenzaba a florear, y que de otra forma la luna ya iba a comenzar a echar el jilote. Y mi abuelo decía, y así salía. Así salía. Alaba su nombre. Así eran los judíos, sabían cultivar la tierra en el tiempo que era, sabían discernir de ese tiempo. Los judíos sabían a qué momento podían pescar, en qué momento meterse al agua, pescar y agarrar, y en qué momento no meterse porque no iban a agarrar nada. ¿Ah? Los judíos sabían incluso aparear sus ovejas, sabían en qué momento aparear la oveja, para que esa oveja naciera en un tiempo de no hiciera mucho frío, para que la cría no se muriera. Mire, hermano, ¿cuántos aquí, aleluya, saben distinguir los tiempos? Todos estos tiempos sabían discernir, sabían hacer cosas para ellos mismos naturalmente crecer, pero no supieron discernir del tiempo que había sido profetizado 700 años antes, gloria al Señor, del nacimiento del Rey Mesías, que cuando el Cristo vivo caminara, aleluya, por las calles de Jerusalén, haciendo milagros, prodigios, señales, aleluya, no supieron predecir, no supieron discernir, no supieron aceptar al Cristo Redentor. Hasta el día de hoy, esta nación de Israel sigue siendo exactamente la misma, el mismo pueblo de Israel. Yo vivo en la ciudad de Nueva York, donde está la comunidad de judíos más grande del mundo, y ellos todavía, cuando la luna está llena, salen a orar y a cantarle a la luna. Cuando los tiempos no hay aréboles, ellos salen a adorar en el cielo, a ver el cielo abierto, porque va a haber buen tiempo. ¿A su nombre? Exactamente la mía. No puede discernir ni aceptar a Cristo hasta hoy en día. Van viviendo, ellos saben los tiempos, pero hasta hoy en día viven la misma ceguera espiritual. No saben discernir de los tiempos, aleluya. Todavía no saben distinguir del Cristo vivo, aleluya. La iglesia de Jesucristo les predica y ellos tienen los ojos cegados, tienen una manta en los ojos, no pueden ver, aleluya. ¿Sabe por qué? Porque no existe una relación con el Espíritu Santo. Usted la tiene, hermano. Juan 1, 11 al 12 dice, a los suyos vino y los suyos no le recibieron, mas todos los que le recibieron, a los que creen en su nombre, les dio potestad de ser hijos de Dios. Mire qué interesante, hermano. Mire qué interesante. No, el hecho, aleluya, de que usted diga, está bien, Señor, yo te acepto como mi único y salvador personal, tú vienes a ser hijo del Dios vivo, no del Dios de los hindúes, de esos dioses muertos, aleluya. No de esos dioses hechos de madera, de bronce, de barro, alaba. No de esa serpiente que adoran los chinos. No del dios Vishnu que adoran los indios, aleluya, los hindúes, amén. Tú adoras con Dios un Dios vivo, creador del cielo, creador de la tierra, alaba. Oye, ese Dios, aleluya, que ha permitido, aleluya, compartir la eternidad contigo, iglesia. Sí, no, hombre, hermano, tú sabes que tú eres eterno. ¿Ah? ¿Sabes que eres eterno? Y la Biblia dice que Jesucristo les dijo que vendrá tiempo, aleluya, en que todos los que están en el sepulcro oirán la voz del Hijo del Hombre, y que los que hicieron lo bueno, lo malo, saldrán, los que hicieron lo bueno saldrán a resurrección de vida. O sea que el cristiano cuando muere, amén, no muere, sino duerme.

y sale resurrección de vida eterna. O sea que tú estás vivo, pero sales a más vida. ¡Aleluya! Escucharán la voz del Hijo del Hombre llamarte pueblo mío. A su nombre, hermano. Porque existe la resurrección de los muertos. ¡Aleluya! Los muertos en Cristo resucitarán primero. A su nombre. Los muertos en Cristo. Pero los que hicieron lo malo, los que murieron sin Jesús, tendrán a resurrección de una muerte eterna. Su nombre, hermano. Así que si usted tiene algún compañero, hermano, primo, hermano, compañero de escuela, dígale esto. ¿A dónde quieres resucitar cuando tú te mueras? Alaba. Es una pregunta, hermano, que usted le vuela el cerebro a cualquier mundo. ¿A dónde quieres despertarte cuando tú te mueras? ¿A dónde te quieres despertar? ¿A dónde quieres despertarte? Yo tengo un compañero de trabajo que es ateo. Aunque la Biblia dice que no existe el ateo no existe. Les dice, la Biblia les dice necios. ¿Por qué? Porque dice el necio, no hay Dios, alaba. Entonces no hay ateo, el ateo no existe. El ateo no existe, pero usted lo tiene que poner contra la espada y la pared. Yo le estaba diciendo a él de que si Cristo venía o si ese edificio se caía en pedazos y los aplastaba todos, yo iba a salir volando a las moradas eternas. Me dice, entonces me dice, el único que se va a salvar eres tú. Si aquí pasa algo, le digo, sí. Me dice, ¿y cómo yo debo hacer para salvarme? Aceptar a Cristo como tu único y salvador personal. Me dice, pero es que yo no creo en Dios. Le digo, ¿por qué no crees en Dios? Porque la gente es mala, es que tú no vas a creer en la gente. Si yo creo en la gente, pastor. Mano, si yo creo en la gente... Si me pongo a seguir a fulano de tal, ¿me pierdo? ¿Alaba? ¿Me pierdo, hermano? Dice, no siendo que siendo heraldo para muchos, venga yo a ser eliminado, ¿alaba? ¿Sabe por qué? Porque usted no puede seguir a los hombres. Si el pastor se dobla y se va por otro lado, usted mire, a su nombre. Estamos hablando en general, va, porque allí por internet viera que un montón de gente escucha los mensajes. A su nombre. Hasta los brujos le escriben a uno, te voy a matar, le digo yo. El Dios que yo le sirvo es más poderoso que cualquier demonio, diablo, Satanás, alaba. Oye, ¿existe el Cristo vivo? Creemos en un Cristo vivo que resucitó desde los muertos. Oye, el Cristo que resucitó desde los muertos está esta noche. ¡A su nombre! Hay que alabarle porque Él está vivo y para siempre su misericordia. ¡A su nombre! Alaba, hermano. Estos hijos de Dios, por regeneración, porque tú eres diferente, porque tú eres regenerado, tú ya no eres igual que el mundo. ¡Alaba! Si sientes que un día el mundo se está pareciendo un poquito a ti, entonces eres tú que te estás convirtiendo. Entonces hay que comenzar a orar, alaba. Porque mientras hay tiempo hay esperanza, alaba a su nombre, hermano. ¡A su nombre! El mundo en el que vivimos está viviendo el tiempo de los aréboles. Yo ya les expliqué espiritualmente. Y no estamos hablando de tormenta, que ojalá caiga porque ya estuvo bueno, ¿ah? Ya estuvo bueno. ¿Ya? El mundo que vivimos ahora mismo estamos viviendo el tiempo de los aréboles, de la parábola, de la enseñanza de los aréboles. Cuando el pronóstico del tiempo para nuestra época, ¿cuál es el pronóstico del tiempo para nuestra época? ¿Qué pronostica la Biblia para la época que usted está viviendo en este momento? Mire, hermano, para las orejas. Para las orejas. Si hay aquí alguien que no sirve a Cristo, mire. ¿Cuál es el, esta es una pregunta que yo les hago a ustedes. ¿Cuál es el pronóstico para nuestra época, para este tiempo? Ciertamente la Escritura
nos habla de tiempos que no son alentadores para el mundo. Para el mundo. Para el mundo. Usted no es del mundo. Usted no es del mundo. Para el mundo. Un predicador decía, voy a predicarle a la iglesia de Jesucristo. Si usted no es iglesia, oféndase lo que usted quiera. De que si usted no es iglesia, hay problema. Pero si usted es iglesia de Jesucristo, alégrese que esté escuchando palabra de Dios. Nos habla de tiempos que no son alentadores para el mundo, pero sí para el pueblo de Dios. Para usted son alentadores estos tiempos. Para mí también. Yo me gozo con estos tiempos porque son alentadores para mí. Ay, no, hermano, que no. Son alentadores, hermano. Y si usted siente que no son alentadores, mire, hay que arrepentirse. No nos referimos a épocas de lluvia o sequía. Hablamos de tiempos en los que la mano del Dios Todopoderoso debe sentirse en su creación. ¡Wow! No hay otra forma. Dios tiene que hacerse sentir en la creación. Usted ya es salvo, hermano. Alégrese, contento. Aleluya. Dios tiene que hacerse sentir. Usted sabe a cuántas personas yo les he hablado y no quieren aceptar de Dios. Ah, porque va a haber personas, aleluya, que tú les vas a hablar y viendo las cosas no se van a arrepentir. A su nombre, hermano. Vivimos tiempos. ¿Qué pronósticos hay para nuestra época? Que los tiempos no se van a poner mejor para el mundo. Siga estudiando, sigue yendo a la universidad, su meta es ser presidente, vaya y hágalo. Pero sépase algo, que los tiempos para el mundo no van a ser mejores, los tiempos van a ser peores. No por eso dejes de predicar, no por eso dejes de adorar, no por eso dejes de trabajar para... Si dejas de trabajar para Dios, entonces los tiempos malos también van a ser para ti. Mientras más malos sean los tiempos, más adora a Dios. Mientras más malos sean los tiempos, más predica de tu palabra. Mientras más malo vea los tiempos, más di al mundo entero que Cristo es Cristo vivo. A su nombre. Pero esta generación, alguna que el nación dice, al igual que el pueblo de Israel en sus tiempos cuando el Mesías le apareció, está experimentando el Evangelio vivo en sus propios ojos. ¿A cuánto usted le ha predicado? ¿Usted sabe la cantidad de gente que ve la radio y que le escucha y no se convierten y no aceptan a Jesús? Tal cual el pueblo de Israel. Vieron, el pueblo de Israel veía a Cristo caminando, haciendo milagros y prodigios. Hay gente en el mundo ahora entero que están viendo a la iglesia predicar. Te ven a ti, amén, actuando en milagros. Te ven predicando la Biblia, hablándole la verdad del Evangelio. Y no lo aceptan. Yo te voy a decir por qué. Con una iglesia llena del poder de Dios, que les habla de las maravillas del Evangelio, pero aún así no pueden discernirlo. No lo pueden discernir. ¿Será culpa de ellos? ¿Verdad que no es culpa de ellos? Vamos a ver. No estoy hablando de terremotos, ni inundaciones, guerras y enfermedades. Escucha bien. Estos fenómenos siempre han existido. Siempre. Mire, hermano, el que me diga a mí, si usted es cristiano, me diga a mí, no, mi hermano, que ahora sí me voy a firmar en el Señor. No ves que cayó una tormenta por allá y me voy a firmar en Cristo. ¿Usted no es cristiano, hermano? Ni no es cristiano. Había en la iglesia, había un señor que ya estaba bien grande. Cada 2-3 semanas llevaba diferente mujer a la iglesia. Vivía en adulterio, en adulterio porque era bien casado. Llevaba, mire, le presento a mi nueva novia, un hombre viejo ya. Le presento a mi novia, le presento a mi novia. Pero yo no, pues, yo no soy el papá ni la mamá de él. Ahí está bien, hermano. Pa'lante.
¿Ya? Y usted salió un loco por

ahí diciendo de que había una, que había, Dios le había revelado que una ola se iba a salir del mar y se iba a pasar llevando toda la ciudad de Nueva York. Y le puso una fecha, ¿vale? Y se acerca el hermano y me dice: mire, hermano Daniel, sí, ahora yo sí estoy afirmado con el Señor. Le digo, es que como si tú le dices, si tú le dices a la gente, ahí hay un perro bravo, no pases por ahí, ay, no va a pasar, ¿verdad? ¿A que no pasa? Y el tipo venía y me decía: ahora estoy afirmado. ¿Por qué, hermano? No, entre semanas se viene el mar encima de Nueva York, yo no tengo para dónde irme y yo aquí me voy a quedar. Pero yo vivo en ayuno y oración, hermano Daniel. Llevo tantos días de ayuno, yo no quiero saber de mujeres. Ahora yo me siento santo, me siento libertado. Le digo yo, hermano, y si no, y si esa ola no se sale del mar, ¿qué va a pasar? No, hermano, yo voy a seguir adorando al Señor. Mire, hermano, eso fue hace como 6 años. Y el hombre ahora ni a la iglesia va. Si yo te digo, mi hermano, la gente atiende a Dios cuando las cosas están malas. Pero a Dios no se le atiende cuando las cosas están malas, también cuando las cosas están buenas. Tú no sabes, mañana puedo salir yo a la calle y me pasa llevando un carro. Ay, el predicador lo mató un carro. No, esas cosas le pueden pasar a cualquier persona, pero tú eres predicador, tú eres evangélico, te vas para el cielo. Porque tú te cuidaste toda tu vida, no te estás cuidando porque vaya a pasar algo, te estás cuidando porque el príncipe viene por su iglesia. Por eso te cuidas, por eso te guardas santo para el Señor. Porque el príncipe viene por su iglesia, porque el novio viene a arrebatar a la iglesia. Así que no tenga miedo, hermano. Que un terremoto aquí, uno de esos son Dios cobrándosela a la gente. Mi hermano, que hubo un terremoto en Venezuela y mató tanta gente, es Dios cobrándole a la gente. ¿Hasta cuándo Dios va a claudicar? Dios no va a pelear con la gente toda la vida. ¿Sabe lo que estaban haciendo los venezolanos ese día que hubo ese terremoto? Se murió un montón de gente. ¿Usted sabe? Ah, ¿sí sabe? Estaban adorando a un santo de la santería que hay, que es el santo patrono de Venezuela. Estaban practicando ritos a Satanás ese día. ¿Y sabe qué es lo peor? Cuando la tierra comenzó a temblar, ellos comenzaron a saltar más porque creyeron que el diablo los estaba bendiciendo. Y cuando les cayeron los muros encima y los mataron, ya no pudieron adorar. Es Dios cobrándole a la gente. ¿Usted sabía lo que estaban haciendo en Colombia cuando cayó ese temblor también? Es Dios hablándole al mundo. Pero no es para que la iglesia se ponga triste. No es para que la iglesia se ponga: ay, Dios mío, va a pasar en El Salvador, también va a temblar. Que tiemble lo que quiera. Aleluya, la iglesia se va con Cristo. Aunque el agua se salga de sus... alabado sea Dios. Aunque el mundo se caiga a pedazos, la iglesia de Cristo se va con el Cordero. Porque vosotros no estás puestos para ira, sino para alcanzar misericordia de nuestro Señor Jesucristo, autor y consumador de esta fe. Aleluya, no es por el apóstol Pablo, no fue el apóstol Juan, no es la Virgen María, no es el apóstol San Pedro, no es el Papa de Roma, ¡alaba! No es el arzobispo, no es el que canonizaron hace poco aquí en El Salvador, que era sobrino de mi abuela, dicho de paso, ¡alaba! Usted adora a Dios porque Él es el Dios bueno. Si yo me muero ahora, me voy con Cristo, ¡alaba su nombre! No tenga miedo de irse, hermano. Si le toca, váyase, que Dios es bueno, aleluya. Alaba su nombre. Dice, históricamente han existido a lo largo de la historia, mire estos calores que hay ahora mismo, estos calores que hay ahora mismo, en los 1900 hubo una calor más grande de lo que hay ahora, más, rompiendo, esto no ha roto récords, no ha roto el récord todavía. No lo ha roto, es que esto siempre ha pasado. Estas consecuencias, pero es que son consecuencias del pecado.
A mí me pregunto, Daniel, ¿y por qué Dios permite terremotos? ¿Por qué Dios permite huracanes? ¿Por qué Dios permite esto? Es que es la consecuencia del pecado. ¿Y qué tú quieres? Es Dios cobrándosela a la humanidad. Es Dios cobrándose a la humanidad que no quiso aceptar al Dios vivo. Y no estamos hablando de un Dios malo. Porque Dios no es malo, Dios es bueno. Pero Dios tiene que hablar con ese mundo impío y pecador de alguna forma. Mire, ustedes adoraron aquí como 3 horas. Así que yo voy a predicar este mensaje porque yo voy hasta Nueva York, hasta el otro lado. Dice, en esta es la consecuencia del pecado que entró a la humanidad el día en que el primer hombre pecó, Adán. Dele gracias a ese hombre. El mundo suele presenciar estos acontecimientos. Y en esos momentos creen que Dios le pide, en esos momentos le piden ayuda a Dios. Pero sus oraciones son solo palabras vacías, porque una vez que pasa el terremoto, se fueron los amenes. Una vez que pasa la tormenta, se fueron los aleluya. Una vez que, y vuelven a hacer exactamente lo mismo que hacían, y continúan con su vida caminando por el mundo sin Dios. Así está la humanidad. Ese es el pronóstico para la humanidad. Ah, usted cuando se va del culto, usted agarra el traje de cristiano y lo cuelga ahí y ya comienza a hacer su vida. No. Usted se va del culto. Yo cuando me convertí a Cristo, el pastor que yo tenía, que partió con el Señor, está enamorada eterna del Señor, nos predicaba puro juicio, hermano. Y yo cuando iba para la casa, yo no me iba a dormir, yo iba a orar. Y con el corazón así. Por eso es que me gusta el libro de Revelación, hermano Víctor. Sí, es que el creyente tiene que irse del culto, cuando dice del culto, que termine el predicador, va, para irse a hacer su vida, a visitar al amigo, al hermano, a contarle el chisme a la comadre, al aba. Te cuento esto, hey, hay unos que no se aguantan por irse porque tienen uno calientito que le van a contar al primo, al aba, que le tienen que ir a comprar, le tienen que ir a contar a la prima, pero como tenían que ir al culto, alá. ¿A su nombre? O los jóvenes, no me aguanto que se termine el culto, me voy a ver a mi novia, alaba. A ver a qué hora llega mi novio a la casa. Va a llegar mi novio a la casa y no me va a hallar, alaba. ¿A su nombre, hermano? ¿A su nombre? A su nombre la gloria, Dios es bueno. Marcos 16, 15 y 16 dice, y les dijo: ir por el mundo y predicar el evangelio a toda criatura. El que creyere y fuere bautizado será salvo, mas el que no creyere será condenado. Eso es todo. Eso es todo, eso es lo que usted tiene que hacer. Usted no tiene que ir a cortarse la piel, a quitarse el pelo, andar ahí arrodillado enfrente de una imagen para ser salvo. Tiene que aceptar y creer en su corazón, nada más. Pero cuando tú crees en tu corazón, existen frutos que se llaman frutos del Espíritu. ¿A su nombre, hermano? Creer en tu corazón no solamente decir yo creo, no, es que un fruto en el Espíritu. ¡Alaba! Que el siguiente día hay culto, quiero ir al culto. ¡Alaba! Ese es un fruto del Espíritu, hermano. La búsqueda de Dios es un fruto espiritual. Que ahora tengo que ir a donde fulano, no quiero ir, no. Tienes que ir a predicar la palabra. Vaya, hermano. ¡Alaba! Cuando un creyente cree en su corazón, y esto es para la iglesia, hermano. Así dice el pastor, yo tengo un tío que es pastor, y dice, este es el palo para la iglesia. Le voy a dar el palo que es para la iglesia, el garrote. Cuando un creyente, mire, hermano, es que ponga atención. Cuando un creyente, es decir, tiene la convicción plena e inquebrantable de que el salvador de su alma es Jesús, su fe nace en él. Sin importar lo que sucede en el mundo, no necesita ver señales. Humano, que hay guerra, que Rusia y la tercera guerra mundial. Está bien,